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0: Muy buenos días, son las 6:01, la temperatura en Asunción es de 16 grados, la térmica un poquito menos. ¿Qué tal, Majo? ¿Cómo estás? Buen día.
1: Buen día, Hugo, buen día al equipo también y a la audiencia. Sí, una jornada que no vamos a tener mucho, no vamos a tener calor, pero era como que ahora no se siente tanto el frío. No sé, me dio la impresión de que era así.
0: No, realmente. De hecho, anoche, por ejemplo, yo sentía algo de frío. Y hoy está tranquilo, sí. Anuncian lluvias para toda la jornada, supuestamente. Vamos a ver qué tal viene eso. Y bueno, pero sí se anuncia que habrá un descenso de la temperatura hacia el fin de semana. Eso iremos viendo. Vos después vas a ver con el pronóstico extendido. Lo que sí que estaremos hasta las 9 con buena música, con información. Y voy a saludar ya a nombre del equipo. Tenemos a Maximiliano Sarmiento del Barco en los controles, Cande Riveros en la producción y la puesta al aire digital, Jorge Saldívar, productor ejecutivo y gerente de programación.
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0: Bien, hoy vamos en la parte musical, en lo que hace a nuestro Top 7. Tenemos una jornada temática, ya saben, a veces tenemos los charts de años pasados, a veces tenemos cosas que van por el lado de, por ejemplo, dentro de poquito vamos a tener canciones emblemáticas, o sea, estoy hablando de, voy a decirlo ya, Bohemian Rhapsody, Stairway to Heaven, Hotel California, vamos a hacer un ranking de eso y así cosas diferentes. Hoy toca de países y como ya conté varias veces, el Reino Unido está compuesto por muchos países y tiene tanta producción musical que juntar todo como Reino Unido no tiene sentido. Entonces dividí por países y hoy nos va a tocar Escocia. Entonces vamos a hablar de grupos que específicamente vinieron de Escocia. Algunos de ellos ya no van a sonar tan conocidos y otros recontra conocidos. Y por supuesto, para el primer lugar, algo que 100% es un grupo excelente, pero es de mi gusto personal. Y hubiera, otro hubiera dicho, no, ¿cómo no le vas a poner a esta en primer lugar? Y bueno, venía acá, se volvió el programa y después vamos a ir.
1: Después, claro. Y también vamos a hablar en tendencias, vamos a estar hablando un poquitito de todo lo que se comentaba por internet. Estaba viendo también lo que fue el casamiento de Dua Lipa, 3 días de casamiento. Dice que Shakira, yo pensé que era IA, pero hasta Shakira se fue al casamiento de Dua Lipa, antes de lo que es su presentación para el Mundial. Así que fueron 3 días en Italia. Varios vestidos que lució Dua Lipa. Vamos a comentar un poquitito acerca de eso. También los premios Tony, que fue el domingo. Y los premios del teatro. Y como host estuvo Pink.
0: ¿Qué?
1: Sí, exactamente. Ella hizo como una parodia ahí de que ella siempre le gustó estar en el teatro, siempre quiso estar en Broadway. Entonces hizo una presentación impecable y la verdad que es uno de los una de las premiaciones entretenidas, porque se pierden mucho de repente. A mí particularmente los monólogos no me gustan tanto, a no ser que sean realmente simpáticos, pero otros me caen así como pesados. Y pero en cambio cuando hay presentaciones como el caso de Pink, que también se da en por ahí en los Grammy, eso da gusto ver, es entretenido. Pero si no, es como un poco tedioso. Pero vamos a hablar acerca de eso y también vamos a comentar acerca en nuestro tema de actualidad. Dice que solamente el 4% de las producciones que se da en plataformas digitales se llegan a ver. ¿Y qué pasa con todo el 96%?
0: Solo el 4%.
1: Tienen éxito y se llegan a ver. Es poquísimo.
0: Pero podés, así breve nomás, porque nos vamos a explayar o te vas a explayar mejor después. ¿A qué te referís con producciones digitales? Esas tipo de novelita.
1: No, la de streaming. O sea, lo que vos ven es las series o películas de streaming, solamente un 4% según lo que estaban diciendo. Entre eso, por ejemplo, está The Voice, Stranger Things.
0: A ese nivel de esas producciones que le cuestan una fortuna. Hacer a los grandes estudios.
1: Y vamos a hablar acerca de eso y a debatir un poco, a ver la gente qué tanto ve, porque también está el factor de que tanta es la oferta que a uno le cuesta elegir. Entonces se va, o por ahí se va por lo más seguro, de ver siempre una serie de confort, como le digo yo, o va explorando, pero es muy poco el porcentaje todavía. Y a mí me sorprendió cuando leía la información y decía, ¿qué está pasando ahora?
0: Impresionante.
1: Sí, así que vamos a comentar acerca de eso en breve nada más. Vamos a compartir porque estamos en la era digital, o sea, uno espera que llegue la película a la plataforma o la serie que se va a estrenar. Ahora, por ejemplo, llegan varias. Entonces había sido un porcentaje muy bajo todavía. de todo el catálogo.
0: Y bueno, hay toda una camada de gente que mi ver TikTok 15 segundos cambia.
1: Y bueno,
0: mi
1: también
0: TikTok, sí. 15 segundos. Sí. 15 segundos. Sí. Eso es más lo que le gusta ver.
1: Y el scroll, y eso al final, eso es lo que está llevando, porque seguro a muchos les sale el porcentaje de uso de pantalla y te sale un montón y te sale cada plataforma que usas. Y bueno, el consumo de eso quizás es mayor otra vez que una serie, una película dentro del streaming, que vamos a hablar un poquitito después, a debatir sobre eso.
0: Muy bien, muy bien. Y entramos ya a la música. ¿Vos te saludaste a nuestro?
1: Sí, sí, sí, ya saludo, sí.
0: Muy bien, vamos, hablaba de Escocia. Vamos a irnos ya ahí. Yo sé que cuando hablo de Escocia, automáticamente la gente piensa o en el whisky o en el monstruo del lago Ness. Pero tiene grupos excelentes, como es el caso de Big Country. Tenemos, mi querido Chest. Estamos escuchando a Big Country. Esta es una de sus canciones más conocidas del año 1986. De hecho, es un grupo que no sé cómo puede seguir existiendo porque se disolvió 500 veces, pero ha tenido, sobre todo en los años 80, o sea, estamos hablando hace 40 años, de hecho, esto es del 86, y se llama Look Away, estaba en su álbum The Seer. Escuchemos un poquitito, por favor, Che. Bueno, el grupo se formó en el condado de Fife en el año 1981, liderado por Stuart Adamson, por el guitarrista Bruce Watson, el bajista Tony Butler y el baterista Mark Vesicki. Comenzaron en el 83 con su primer álbum y tuvieron una seguidilla de muy buenas presentaciones. Incluso en este tema, por ejemplo, que estamos escuchando ahora, Look Away, colabora Kate Bush, la de Running Up That Hill. Colabora ella en esta canción. Entonces, para ir haciendo una introducción de lo que es la música de Escocia, Big Country, y lo que vamos a escuchar es la que fue la canción más exitosa de ellos, llegó a estar en los charts, incluso Estados Unidos, lo cual es mucho para un grupo que sobre todo era británico 100%, y ojo que algún escocés se enojará si se le dice los nacionalistas, pero la verdad que no viene al caso ahora. Escuchamos entonces a Big Country con In a Big Country.

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1: Son las 6:36, 16 grados tenemos en Asunción. En este momento comenzamos con los titulares de diarios digitales. Diario La Nación, aplastante mayoría del cartismo ganó en 240 de los 263 distritos.
2: Katia no volverá al Senado, Corte rechazó inconstitucionalidad.
1: Y parece que este diario es cartista. Cartes celebra participación histórica y apunta a la unidad.
2: La Fiscalía pide a juzgado el desafuero de Mauricio Espínola.
1: Vamos al diario ABC. Corte rechaza acción de Katia González contra su expulsión del Senado.
2: En deportes, Julio Enciso, entusiasmo y precaución.
1: Defensa de Musqués en caso Chena comparte dirección con Despierta Paraguay.
2: Y también este caso de policiales, porque en limpio mujer ingresó a robar una vivienda con su hija de un año en brazos.
1: Pasamos al diario Hoy y tenemos este titular principal: millonario fraude bancario, víctima exige restitución de su dinero y denuncia negligencia.
2: Corte le dice no al pedido de Katia de volver al Senado.
1: Alcides Riveros asume el PLRA con promesa de unidad y renuncia a la presidencia en 2028.
2: Y en deportes, presencia arbitral paraguaya en el juego inaugural del Mundial.
1: Pasamos al diario Última Hora. Impacto económico de la albirroja en el Mundial va más allá del fútbol.
2: También en economía, gremios protestarán por mayor reajuste del salario mínimo.
1: Nueva norma del biodiesel apunta a aprovechar capacidad productiva.
2: Precandidatos presos y en la mira de la fiscalía reciben votos en las urnas. Estaba viendo el tema de los votos también, que hubo gente que vendió sus votos y le pagaron con billetes falsificados.
1: Merecido.
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0: nublado, vientos del sureste, luego variables, lluvias dispersas y para el jueves mínima 15, máxima 20. Fresco, cielo mayormente nublado, vientos variables, luego del sur, lluvias dispersas con ocasionales tormentas eléctricas. Así que estos próximos, o sea, hoy y los dos días más, los otros dos días vamos a tener lluvias para que la gente tenga en cuenta.
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2: Muy bien, seguimos. Y me doy cuenta, Chester, que puse mal el nombre del grupo yo en mi papel, pero vos encontraste bien. Era Idlewild, se llama el grupo. Yo puse Wood. Con razón me corregía la computadora. Y dice, ¿qué me vas a enseñar vos? Le decía, y estaba bien. Bueno, es otro grupo que en este caso se formó en Edimburgo en el año 1995, llamado Idlewild, que está compuesto por Roddy Woomble en las voces, Rod Jones en guitarra, Colin Newton en la batería, Andrew Mitchell en el bajo y Luciano Rossi en los teclados. Bueno, lo de los nombres italianos, a no asustarse, porque obvio que hubo una inmigración italiana muy grande en el Reino Unido. Esto que está sonando ahora se llama Seidan Polaroid, que está en su álbum Captain, que es su lanzamiento, el primero que habían lanzado. Y bueno, de ahí fue esta canción que fue bastante conocida ahí en el mundo del Reino Unido. Escuchamos un poquitito.

Muy bien, y ellos lanzaron hasta ahora 10 álbumes, se habían disuelto en el año 2010, volvieron, se disolvieron y después en 2025 lograron sacar un nuevo álbum que fue súper exitoso, y de ese nuevo álbum también tuvieron muchísimos, como les digo, sobre todo con la crítica. Pero el tema que quedó marcado para Idlewild pertenece a su tercer álbum llamado The Remote Part, y de ahí viene la canción que nosotros vamos a escuchar ahora mismo. Entonces, estamos hablando hoy de Escocia en nuestro top 7 de Radio 7. Habíamos escuchado hace rato a Big Country, ahora un grupo que se llama Idlewild. Enseguida ya entramos en los grupos más conocidos, y esto, por ejemplo, fue producido por el gran Steven Street, que fue productor de Cranberries, de The Smiths, de Blur. Bueno, le produjo también a Idlewild, y de ahí sale esta canción que ahora suena y se llama You Held the World in Your Arms.

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1: Así es, demoras sobre la zona de Fernando de la Mora, desde Defensores del Chaco hasta República Argentina, y sobre Madame Lynch, desde Eusebio Ayala hasta Aviadores del Chaco.
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2: Y estamos de vuelta en el territorio del Top 7 de hoy, dedicado a grupos que vienen de Escocia, grupos que de a poco vamos a ir entrando a los que son más conocidos, más populares hoy día todavía. Y esto que está sonando es Churches, que significa literalmente iglesias, pero ellos escriben con una B corta, escriben de una manera diferente. Es un grupo que se formó en Glasgow, la ciudad más importante, que no es la capital, Edimburgo obviamente es la capital. Se formó en Glasgow en el año 2011. Está compuesto por Lauren Mayberry, que es la vocalista, y los multiinstrumentistas Ian Cook y Martin Doherty. Esto que está sonando ahora mismo fue su éxito, la canción que les permitió entrar en los charts del Reino Unido principalmente, llegando a ocupar los primeros lugares. Se llama The Mother We Share. Escuchamos un poquito.

Es un grupo synth pop o indie-trónica, me encanta ese término porque está en el estilo indie, usan muchos sintetizadores, muchos samplers, pero también instrumentos reales, sobre todo cuando se presentan en vivo. Y lo que es interesante es que los dos miembros que acabo de mencionar, me estoy refiriendo a Cook y a Doherty, van intercambiando instrumentos, de repente están con los teclados, de repente uno agarra el bajo, la guitarra, se intercambian eso, tienen un baterista que es básicamente miembro permanente, lo era, o no en los papeles porque no está en la parte de estudios o a veces como sesionista, pero más que nada en los conciertos porque le da mucho más vida tener un baterista real ahí. Cuando lanzaron ellos su cuarto álbum en el año 2021, sorprendieron porque lograron la participación de Robert Smith de The Cure en una de las canciones, que de hecho no se lanzó como sencillo, pero se convirtió en uno de sus temas mucho más conocidos, que de hecho incluso estuvo con una nominación importante para una revista del Reino Unido que se llama NME. Y bueno, la canción que va a representar ahora en este top 7 a Churches de Escocia es el tema que compartieron con Robert Smith, y vamos a escucharlo ahora mismo, y se llama How Not to Drown.

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1: 7 horas puntualmente y ya vamos a desarrollar los principales titulares. Por ejemplo, en el ámbito nacional denuncian en redes que políticos compraron votos con dinero falso, lo que ya estábamos comentando más temprano, porque en un video atribuido a hechos ocurridos en la ciudad de Caazapá se denunció la utilización de billetes de 100.000 guaraníes que resultaron ser copias falsas y que supuestamente se utilizaron para capturar voluntades de electores.
2: En el ámbito internacional, Trump reclama a Irán e Israel que detengan de inmediato ataques cruzados. El presidente estadounidense Donald Trump reclamó a Israel e Irán que detengan de inmediato los ataques entre ambos países, los primeros desde el inicio del alto el fuego en la guerra en Oriente Medio hace 2 meses.
1: Y en deportes, la Albirroja y su primera movilización en San José. La selección paraguaya tuvo su primera activación futbolística en San José, California, preparando lo que será el estreno, su estreno ya en la Copa Mundial de la FIFA después de 16 años.
2: Y te adelantamos lo que iremos desarrollando más tarde, por ejemplo, a las 7:30 vamos a hablar del impacto económico de la Albirroja en el Mundial, que va más allá del fútbol. Esto que vamos a contar tiene que ver con lo que pasa en la economía acá, pero también evidentemente lo que implica el participar allá en el Mundial de Norteamérica, donde estaremos presentes, toda la gente que viaja, no son muchos, pero vamos a ir hablándote principalmente del impacto acá en Paraguay.
1: Y también vamos a hablar acerca de las plataformas de streaming, ¿son o no efectivas? Dice que solamente el 4% de las series y películas son un éxito total, esas son las que más se ven, y esto en base a lo que se estudió del año 2025, porque vas a recordar, Hugo, y les adelanto ya a la audiencia, la famosa huelga de guionistas y de actores. Ellos reclamaban que por el plataformas como Netflix no quieren dar los datos de cuántas visualizaciones tienen sus series, sus producciones. Y ellos cobran una regalía por eso. Entonces era como que no tenían. Entonces ahora tiene que pasar un umbral de éxito y ahí se le puede pagar un bonus a cada uno de los guionistas, ¿verdad? Los autores de esas producciones. Entonces, de ese porcentaje salió. De ese umbral que muchos de ellos llegan a pasar, salió el porcentaje de cuánto realmente se ve de las plataformas, y sí, es muy poco. Incluso la que en esta lista, ya les adelanto, Netflix es la que más gana. Después tenés Disney, que tiene una producción que es la más vista, y de cuántas producciones que tiene Disney o que tiene Amazon. Entonces uno se pregunta, ¿qué pasa con las plataformas? ¿Realmente son un éxito o solamente es algo pasajero? Cosa que no creo, ¿verdad? Porque ya llegó para quedarse el sistema.
2: Yo me pregunto cómo quedan ahí entonces los canales tradicionales, ¿verdad?, abiertos, sobre todo en Estados Unidos, donde todo el mundo tiene acceso a las plataformas. Porque de todas, cuando hablamos de series, de películas, bueno, es el cine.
1: Claro.
2: Y igual por algo cada vez hay menos gente allá que va al cine y espera nomás que llegue al streaming.
1: Plataforma.
2: Y siguiente punto, yo no conozco una serie de televisión, sea comedia o drama, que provenga de alguna cadena abierta, o sea, de algún canal abierto. Todas las series... Todas las que siempre hablamos, todo eso que comentamos acá, dijiste The Boys, sí. The Bear,
1: Stranger Things.
2: Todo es plataforma.
1: Todo plataforma, sí.
2: Entonces, si aún así todo eso es solamente el 4%. Te agrego una cosita más. Yo vi que a todos esos sumados, canales abiertos, streaming y demás, YouTube le liquida
1: otra vez.
2: A todos ellos le liquida YouTube.
1: Tremendo eso, o sea, es una puja así gigantesca.
2: Y ahí no cuentan TikTok. Yo no uso TikTok, no tengo, pero yo supongo que lejos TikTok tiene que ser el que más tiene visualizaciones.
1: No, y ahí están encima, son así, ¿cuánto?
2: Microseries.
1: Pero sí, y algunos sí que en TikTok ahora creo que hasta 10 minutos se permite, pero depende de cómo lo contás para que la gente se enganche también.
2: ¿Vos viste la novela esa de los vegetales, las frutas?
1: Ay, vos sabés que, tengo que confesar, vos sabés que me engancho con eso.
2: Y bueno.
1: Y después entro a ver la continuación.
2: Y bueno, ahí te das cuenta de cómo funciona.
1: Pero ahora está horrible, ahora se degeneró demasiado ya la historia de las frutas. Muy degenerado ya está.
2: Entonces ya era luego el que... Yo no vi nunca, pero leí que... Oh, la guau que veo. No, pero de verdad no tengo que... La frutilla se metió con el melón y con la banana, pero era novia de la toronja.
1: Sí, así, pero terrible, terrible, terrible, terrible. Y hay el caso de un mango que estaba enamorado de su amigo y se convirtió en manga. Y se hizo pasar por hermana de mango, pero en realidad era mango y horrible, espantoso era. Pero te juro, un yaboray que hacen ahí. Y después la hermana le descubre. Tiro más ya el spoiler porque no sé si van a ver luego. Y le descubre la hermana y no. Y lo que sí que es final trágico.
2: Sácame una última duda antes de ir, de cambiar de tema. ¿Eso es una producción latina o es europea, o sea, que eso oriental y después se traduce?
1: No tengo idea, Hugo. Ahí te juro que no sé porque yo entro y no tiene muchos datos el perfil no tiene muchos datos.
2: Pero lo que se ve es en castellano. Que eso no,
1: sí,
2: no,
1: en
2: no,
1: castellano.
2: Igual el algoritmo te va a mandar.
1: Y todo hecho con IA.
2: Hasta el guión.
1: Todo hecho con el guión no sé. No sé, alguien me imagino, obviamente para IA vos tenés que poner el guión, pero sí, la recreación, todo eso, todo ahí.
2: Yo leí un artículo en Infobae que decía que hasta el argumento está hecho con IA.
1: Mira, no es que le dan como una guía y...
2: Le habrán dicho, haceme una novela donde sean protagonistas frutas y verduras y que haya situaciones comunes en las telenovelas tradicionales. O sea, algo así yo tengo entendido que le dio.
1: Pero engancha
2: y los diálogos, todo supuestamente hace IA.
1: Qué locura.
2: Cande parece que es una gran fanática de...
1: No, o sea, que yo me engancho, yo tengo que admitir, yo me engancho, a veces me engancho así envío en los grupos.
2: ¿Vos viste alguna vez, Chester?
1: ¿Nunca viste las frutas? No, y vos sabés que es espantoso, las historias son horribles, pero no sé por qué te enganchás. Bueno,
2: guilty pleasure.
1: Sí, totalmente, muy, muy guilty es. 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
2: Seguimos con el top 7 de hoy. El protagonista es Escocia, más allá del monstruo del lago Ness, del whisky y de toda esa cultura que conocemos de ellos. La música es algo sumamente importante. Ya tuvimos algunos grupos. A las 8 vamos a hacer el resumen. Este es el grupo Travis. La canción que está sonando se llama Why Does It Always Rain On Me. Es una canción que estaba en su tercer álbum llamado The Invisibles. Mezclé, disculpen, lo siento mucho, es mi tradicional error a esta hora, del segundo álbum de estudio llamado The Man Who, que tuvo la producción de Mike Hedges. Mike Hedges es el productor de The Cure, de los primeros discos, de Susie and the Banshees, y fue productor de ellos. El grupo Travis lleva este nombre por un personaje de la película París, Texas. Se llama así porque hay una ciudad en el estado de Texas que se llama París. Y es una película muy conocida, un clásico, y uno de sus protagonistas se llama Travis. Por eso le pusieron el nombre, no porque alguno de los integrantes se llama. De hecho, el grupo se formó también en Glasgow, la ciudad más grande e industrial de Escocia, compuesta por Frank Healy, que es la voz que estamos escuchando, Dougie Payne, que es el bajista y uno de los principales compositores, Andy Dunlop, guitarrista principal, multiinstrumentista, toca el banjo, también muy agradable escuchar los arreglos que hace con ese instrumento, y Neil Primrose en batería. Un grupazo, ganó muchos premios, grupo muy querido. Tengo entendido que vinieron a Paraguay y no pudieron tocar por una tormenta.
1: Sí, pero Anita tocó. Fue en el mismo lugar.
2: Ellos no
1: pudieron tocar porque técnicamente era un riesgo, y en el mismo predio que fue el Puerto de Asunción tocó Anita, pero no tocaron ellos.
2: La excusa fue la lluvia. Y la música esta que está sonando se llama Why Does It Always Rain On Me. ¿Por qué siempre me llueve encima?
1: Ellos luego proclamaron ya para no tocar ese día.
2: Por lo visto.
1: Y encima vinieron como 3 días antes, más o menos.
2: Dice que son re geniales, re humildes, sí. Y cosas así. Bueno, la canción que vamos a escuchar, que es aún más conocida que esta, contó con la producción de Nigel Godrich, nada más y nada menos que el gran Nigel Godrich, que es conocido por ser productor de Radiohead, pero también le produjo a Paul McCartney, a R.E.M., a U2, a Arcade Fire. Bueno, un super productor. O sea, que es como que yo te diga, vos sos actor, ¿quién te dirigió? Y me dirigió Martin Scorsese y Steven Spielberg. Sí. Porque eso es lo que son los productores discográficos. Vamos a escuchar entonces a Travis, que está en el lugar número 4 de hoy en el top 7 con su canción Sing.

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1: Y escuchamos a The Weeknd allí con esta canción, siendo las 7:19, I Feeling Coming. 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
1: Altas demoras en la zona de Mariscal López, en San Lorenzo, desde el Materno Infantil hasta Madan Lynch. También sobre Eusebio Ayala, desde RI18 Pitiantuta hasta Gaudioso Núñez.
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2: Y nosotros seguimos en el espacio ahora del Top 7. Hoy le estamos dedicando a Escocia, los grupos más llamativos, más conocidos de Escocia. Y ya entramos en el Top 3 de los grupos más reconocidos internacionalmente y que están con nosotros desde hace más tiempo. Esto que suena es Simple Minds. Se formó en Glasgow ya en el año 1977. De hecho, me atrevo a decir que son los más veteranos, el grupo liderado por Jim Kerr, que en este caso nos trae esta canción que se llama She's a River, que es una canción que está en su álbum del año 1995, Good News from the Next World. Es una canción que todos sus álbumes han tenido éxitos en ambos lados del Atlántico. De hecho, hoy no vamos a escuchar, pero su tema más conocido, que se llama Don't You Forget About Me, fue una canción que estuvo en una película ultra conocida en su momento, donde muchos actores jóvenes surgieron, que se llama The Breakfast Club. Bueno, ahí estaba esa canción Don't You Forget About Me. Ahora no la vamos a escuchar porque demasiado ya suena, pero vamos a escuchar otra igual de conocida, de Simple Minds, que está en el tercer lugar. Y el tema está en su álbum, que es el álbum que les ha traído más reconocimientos. Era el número 7, llamado Once Upon a Time, del año 1985, que no solamente fue exitoso en Europa y en el Reino Unido, sino que en Estados Unidos llegó a estar en el número 3 en el Billboard Hot 100, lo cual es muchísimo para un grupo relativamente chico, que no tiene nada de chico. Entonces, Simple Minds en el tercer lugar de nuestro top 7 de hoy, dedicado a los grupos de Escocia con Alive and Kicking.

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1: Son las 7:30 y bueno, vamos a ir desarrollando el tema que nos toca hoy, que 16 grados sigue siendo la temperatura, del impacto económico del Mundial en el país, más allá de los 90 minutos del fútbol en general. Vos mencionabas, Majo, la parte turística, lo que ha representado para las agencias de viajes. No se manejan cifras. Pero todo lo que implica la compra de paquetes, vuelos charter. Yo, por ejemplo, hace poco me enteré, te juro que no sabía, que hay vuelos que van a ser directo a Asunción, Los Ángeles.
2: Sí, que son vuelos privados, no son vuelos comerciales, ¿verdad? Porque no existe luego un vuelo directo, porque la mayoría es el pueblo, entonces hace esa escala de San Pablo, Panamá, y así, ¿verdad?
1: Así, con escala, con sí escala. Y bueno, pero van a haber unos vuelos charter que van a ir directo hasta Los Ángeles. Después también

0: jeans con estampados del albirroja. Pero así, a ese nivel es. Y ayer estaba yo en el gimnasio, y el gimnasio da un ventanal con el supermercado. Y estaba mirando y había un montón de merch de Paraguay. Hasta para el perrito hay ropita. Hay de todo, ¿entendés?
1: Es genial. Nosotros, por ejemplo, este fin de semana me mandó justamente Dana, me manda, porque a ella le encantan las cookies. Uh-huh. Es una de las pocas cosas que los que quieren ver en Twitch, Radio Guión Bajo 7, está preparando, siempre está subiendo cosas, Cande. Bueno, una de las pocas cosas que yo no le cocino a Dana, porque le digo, ¿sabes qué? Es mejor comprar nomás, son las cookies. Porque es demasiado difícil, demasiado trabajo. Yo millones de otras cosas le hago. Bueno, y me manda de uno que no voy a decir al aire cuál es, pero no le voy a hacer publicidad, a pesar de que es un negocio chico, que hacía unas cookies albirro, se llama. Y vos sabés que tenía, esto yo no sé si a vos te va a gustar, porque es algo que es muy old fashioned el sabor. Era mezcla de cream cheese, que creo que ese sí le gusta, sí, a todo el mundo, cheese, sí. Pero con dulce de guayaba.
0: No, ¿en serio?
1: Yo hubiera hecho con frutilla para que le guste, claro, más a todo el mundo.
0: O red velvet.
1: Ese siempre hace. Sí. Red velvet tiene su galletita, okay. Red velvet con cream cheese en el, sí, medio, y ya es lo albirroja. Pero para hacer algo especial, es una galletita que tiene cream cheese y dulce de guayaba junto. Pero la proporción está tan bien. Y por supuesto, cuando quise hacer el pedido, me dice, está agotado.
0: Todo el mundo compró.
1: En la plataforma. Y le escribí directo y me dijo, sí, tenemos alguna todavía, señor. Y bueno, escribíme, ahora te habilito en el... Bueno, a lo que quiero llegar es que vos mirá, hamburguesa albirroja.
0: Sí.
1: Pizza albirroja. Yo, sí, en el ámbito gastronómico...
0: Cerveza albirroja. No sé, digo nomás. Ay, yo. Pero eso sí, incrementa el consumo de alcohol también en esa época, porque sí, sí o sí...
1: Que se vean los bebedores.
0: Claro, y el asado también.
1: Ahí ese sí que nos veamos, sí, nosotros los, sí, morfones. Pero sí, porque incluso tuvieron que sacar comunicados de la...
0: Pan albirro, mira lo que ahí estamos
1: pan
0: pasando.
1: Pan albirro, mirá.
0: En Twitch. Está buenísimo ese pan rojo.
1: Mira qué bueno.
0: Te da impresión, ¿de qué será?
1: Pero es mejor, porque hubo uno que ahora está de moda en algunos lugares, que el pan es negro.
0: Ay, no,
1: pero es negro, negro tipo galletita Oreo. Sí, ese, sí, es negro, sí, negro. Pero sí, este, sí, rojo puede ser. Asusta un poco si es que es con picante, claro, su cuestión. Pero todo es con temática albirroja.
0: Sí.
1: Y las promociones. O sea, está generando un crecimiento económico interesante. Más allá de los que puedan viajar, porque bueno, la, claro, economía estadounidense, ellos luego están acostumbrados a recibir turismo, pero sí, dentro de nuestro país, sacarle el jugo al máximo a todos.
0: Y la semana pasada contábamos también que esperaban ahí por parte de migraciones como 2.000 personas, pueden ser, no sé,
1: que se vayan
0: para ahí, y también la gente que ve mucho movimiento en la zona del aeropuerto, efectivamente es así, desde periodistas, pero personas particulares también que se van para el mundial, porque dentro de todo no es muy lejos, no es un Qatar, es Estados Unidos, entonces, pero también decían que por lo menos, justo una Belén Rivas que está allá, una compañera nuestra de Unicanal y de 13, ella decía que entre desayuno, almuerzo, merienda, porque nosotros merendamos, y cena, más o menos como $100 por ahí tenés que gastar.
1: Eso te iba a decir. O sea, por lo bajo.
0: Y comida, si vos, nomás.
1: Solo en comida. Y después si tenés que hacer hotel,
0: sí,
1: auto, porque
0: traslado, sí o sí.
1: En un montón de ciudades de Estados Unidos, si bien tienen transporte público, por ejemplo, una ciudad como Los Ángeles, que tiene transporte, sí, público, pero la ciudad es tan grande y tan esparcida que no podés contar con que te vas a manejar solo con transporte público, sí o sí, y si vas a estar pagando plataforma, te va a costar igual una fortuna, o sea, sí o sí te sale más barato alquilar un auto, uh-huh, y te moves con el auto, y más todavía, porque en una ciudad como Los Ángeles, insisto, si vos te querés ir del punto A al punto B, tenés que saber que vas a estar mínimo 45, sí, minutos en el auto.
0: Sí, no, es bastante lejos, es muy grande el lugar, y bueno, eso en Estados Unidos para la gente que se fue, pero acá hay de todo, increíble, hay de todo, y también le sumo, no solamente a aquellas personas que seguro van a ver en su casa, después está la compra de tele, que me tocó, para el caso de papá, la compra de tele, muchos compraron un mega plasma gigantesco, no sé si se dice así, bueno, TV LED voy a decirle, porque le digo plasma y me dicen que soy vieja, pero compran los grandes, después lo que decíamos, comprar el asado ahí en la casa para aquellos que comen, los que van afuera, hay locales que no abren regularmente esos días, pero por los días

0: en que juega la selección van a abrir. Entonces ahí también es una ganancia que tienen todos y está circulando la plata. Y hay plata, che.
1: Hay plata, sí. Hay por lo visto. Como había una publicidad de una tarjeta de crédito cuyo nombre no voy a decir, pero viste que es, por ejemplo, parrilla nueva, tambor o lo que sea, o le dan 600.000. O sea, el carbón y carne, 300.000. Sí. La cerveza para los muchachos, 300.000. Que gane la selección no tiene precio.
0: Claro.
1: La roja no tiene precio.
0: Claro, por supuesto, porque mientras vos estás gatillando todo lo que tenés ahí, ¿verdad? Y bueno, y son tres partidos, el 12, el 23 y creo que
1: el 12, 15 creo que es el siguiente.
0: Sí, y después 23 creo que es, ¿verdad? Por ahí está.
1: Porque en un lapso de 9 días, es lo que, eso sí me acuerdo bien, sí, que en un lapso de 9 días hay 3 partidos.
0: Así mismo, y bueno, la gente que va a aprovechar para ir a ver 12 de junio, 20 y 25. Sí,
1: ah, así, efectivamente. Usted tenía razón. 15 sería muy pronto luego, claro, no tiene, es ridículo.
0: Pero igual, entre 20 y 25 son 5 días nomás.
1: Sí, pocos días.
0: Pocos días.
1: Y bueno, pero si pasa la siguiente ronda, bueno, ahí ya es un partido por ronda nada más.
0: Así mismo.
1: Tengo entendido que es un partido por ronda, ¿verdad? Chester, no sé si vos sos futbolero.
0: pero ahí, y ahora, por ejemplo, lo que yo miré rápido es el calendario de un local que va a abrir esos días por la albirroja, porque juega la albirroja, ¿entendés?
1: Claro, entonces, el 12 cae viernes, sí, el 20 es un sábado y el siguiente es un jueves.
0: Y encima los horarios, bueno, los otros no sé, pero el horario del primer partido a las 10 de la noche.
1: Son tarde.
0: Y vos haces toda la previa antes, vos, o sea, ahí gastás un montón de plata. Si te va a un lugar o si te... Y si gana la albirroja, así que...
1: Pero el de las 10 todavía los perros van a estar conscientes. Pero esos otros que empiezan a las 12, 1 de la mañana, ya van a estar Twitch y te...
0: No, pero Hugo, el del viernes, ¿fue a qué hora jugó?
1: Con Nicaragua, a las 7 y cuarto.
0: A las 7.
1: Tenía que ser 7 y cuarto, pero y empezó 8 menos cuarto.
0: Sí, exactamente. 7:45. Ganó Paraguay. La gente, vos dijiste, ay, vamos a ver si quedan hasta en el panteón. Estaban en el panteón y estaban...
1: Arrastrado.
0: Perdón la expresión, pero dobladísimo tanto. Y fue a las 7, 8 menos cuarto. O sea, sí, fue así. Así que vamos a ver qué va a pasar. Pero sí, genera un gran movimiento económico. Y los vasos también, los vasos térmicos. Todo. Promociones de las estaciones de servicio también para tener los juguetitos, los vasos, todas las cosas. Todos están aprovechando este movimiento de la selección paraguaya. Vino bien para la economía.
1: Bueno, y el jueves creo que es la ceremonia inaugural y el viernes el primer partido.
0: Uh-huh. En teoría dicen que eso vamos a desarrollar más adelante, pero Melly Hicks estaría interpretando su puesto. Ella no confirmó, pero ya empezaron a filtrarse las informaciones y ella iba compartiendo y decía que estaba muy feliz por...
1: Una excelente elección sería.
0: Sí, así es. En lugar de Marilina, que no obtuvo la visa. Y sad para ella, feliz para Melly Hicks si esto se confirma. 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
1: Muy bien, y estamos de vuelta en el Top 7 de Radio 7 y ya nos toca hablar del segundo lugar de los grupos que vienen de Escocia, a quien le estamos dedicando la jornada de hoy. Más tarde a las 8 vamos a hacer el resumen y ya vamos a saber quién está en el primer lugar. Y esto es Franz Ferdinand. Creo que ellos vinieron, sí, a Paraguay, ¿o no?
0: Sí, Franz Ferdinand llegó a venir. Incluso se fueron a un local del centro y hubo gente que pudo encontrarse con ellos.
1: Son capísimos.
0: Y
1: sí,
0: buena onda son.
1: Y el grupo de Alex Capranos, el grupo se formó en 2002, cómo no, en Glasgow. Que Glasgow es la tercera ciudad más importante de todo el Reino Unido. O sea, obvio que le tenés a Londres primero. Segundo, no me tomé el trabajo de buscar, pero imagino que va a ser Birmingham o Manchester, pero creo que es Birmingham. Y tercero ya, Glasgow, y bueno, ellos son de ahí. El grupo se formó en 2002, Alex Capranos, el vocalista líder, Nick McCarthy en guitarras, Bob Hardy en el bajo y Paul Thompson en batería. Aparte tienen otros integrantes que también suelen acompañarlos, como Julian Corey y Dino Bardot, que les acompañan, cambiaron de baterista. Bueno, el único miembro permanente es, por supuesto, que Alex Capranos, el líder de la banda. Tuvieron un montón de nominaciones, ganaron varios premios, y esto que está sonando es el famoso Know You Girls, que pertenece a su tercer álbum llamado Tonight Franz Ferdinand, del año 2009. Vamos a escuchar ya la canción completa de ellos, Franz Ferdinand, en el segundo lugar. Y los que están prestando atención me van a decir: entonces, Hugoncho, ¿cuál va a ser el número uno? Seguramente te vas a desilusionar, pero es un grupo excelente, y lo que más importa es que a mí me gusta. No, es buenísimo el grupo. Pero Franz Ferdinand, segundo lugar, nos trae algo que lanzaban en el año 2018 de su quinto álbum llamado Always Ascending. El tema está excelente, por eso lo elegí para representarlos. Se llama Feel the Love.

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0: 7:54, seguimos avanzando en esta mañana porque ya es momento de hablar de tendencia. ¿Qué se está comentando ahora en internet? ¿Qué es lo que está recorriendo todo? Bueno, por ejemplo, se sigue hablando acerca del casamiento de Dua Lipa porque ella contrajo matrimonio este fin de semana. 3 días de festejo fue, mira, el fin de semana anterior fue la celebración por civil y ahora ya fue el festejo. Incluso Shakira, muchas celebridades estuvieron presentes, entre ellos Shakira, que yo pensé que iba a estar más concentrada en, no sé, ultimar detalles de lo que va a hacer el mundial, para alguna presentación allí prevista, no sé, pensé que iba a estar en esa, no. Ella apartó tiempo para estar en el casamiento de Dua Lipa. Pero la cantante y el actor Colin Turner celebraron su matrimonio con una exclusiva fiesta de 3 días en Palermo, Sicilia. Estuvieron rodeados de figuras de primer nivel, por ejemplo, relacionados a la música, a la moda, al entretenimiento. Estuvo Adele, Elton John, Charlie XCX. También estuvo Joe Alwyn. Mira, pues, Alwyn estuvo, él era el ex de Taylor Swift. Donatella Versace, que dijeron que le había hecho como 26 vestidos a Dua Lipa para que ella pueda lucir en esta fiesta. Mark Ronson, productor musical, y además George Daniels y otros invitados cercanos a la pareja. Uno de los momentos más emotivos de la celebración ocurrió cuando Elton John interpretó Your Song para los recién casados, mientras los asistentes dicen que disfrutaban de una velada marcada por cenas de gala, fiestas privadas y un espectacular show de fuegos artificiales. De hecho, que se manejaba que iba a estar presente Elton John, iba a estar cantando allí, pero no estaba 100% confirmado, pero ahora sí, post fiesta, esto se filtró y encima con esa interpretación en vivo de Your Song. Así que bastante linda la jornada, el casamiento de Dua Lipa, la boda realizada en la histórica Mirampo Villa Valguarnera, que fue catalogada por medios internacionales como uno de los eventos sociales más exclusivos y comentados del año. ¡Qué chuchi! Y ahora, en julio, supuestamente se casa Taylor Swift. Acá no leo que estuvo ella, no son Amis, parece. Entonces, Taylor también se casaría ahora en julio. Acá también vamos a comentar acerca de eso. La gente también puede escribir al WhatsApp 0986-710-177. ¿Qué piensan acerca de esto? Porque Melly Hits supuestamente había recibido el llamado para cantar el himno en el Mundial, pero aún espera la confirmación oficial. De hecho, que ayer ya confirmaban varios medios que ella iba a estar interpretando el himno nacional. No tenemos así una confirmación de 100% de eso, pero la propia artista, muchos empezaban a felicitarle a ella de que felicidades porque vas a interpretar el himno en el Mundial, en el partido donde va a estar haciendo su debut Paraguay el viernes próximo. Y ella no decía, solamente agradecía los comentarios, agradecía el cariño de la gente, pero tampoco decía sí, voy a estar en este sitio. Seguramente por algún tema de confidencialidad todavía no confirma, pero vamos a esperar eso. Pero según lo trascendido, la cantante paraguaya Melly Hits reveló que fue contactada para interpretar el himno nacional paraguayo durante el Mundial 2026. Una noticia que despertó gran entusiasmo entre sus seguidores. De hecho, que ya empezaron a hacer algunas imágenes y todo sobre esto. Según había mencionado, también la artista recibió una llamada y posteriormente le solicitaron fotografías y documentos para iniciar los trámites correspondientes a la visa. Hay que recordar que Marilina primeramente iba a estar como la voz para interpretar el himno nacional en ese partido de Paraguay frente a Estados Unidos, pero le cancelaron la visa, le rechazaron la visa por una cuestión de que anteriormente ya fue a trabajar, iba a ir a trabajar ahí y le dieron una visa de turista. Entonces se dieron cuenta de eso en Migraciones y le cancelaron la visa y ella no pudo. Supuestamente hizo todo lo posible y no lo logró Marilina y buscaron un reemplazo y sería Melly Hicks. Aclaró que su participación todavía no está oficialmente confirmada, aunque las gestiones avanzan y todo apunta que podría ser la encargada de entonar el himno antes de uno de los partidos de la Albirroja. También ella señaló que aún aguarda la comunicación formal que ratifique su presencia en la máxima cita del fútbol mundial. Pero igual todo el mundo ya está dando por hecho y de hecho que le empezaron a felicitar y ella empezó a repostear esas felicitaciones en redes sociales. Vamos a ver que esto se confirme 100%. Pink voló sobre el escenario como Peter Punk es el grupo paraguayo, no, Peter Pan, y desató la ovación en los premios Tony, que los premios Tony son los premios al teatro. En este sentido, ella fue la host y fue uno de los momentos más impactantes de los premios Tony 2026, que ocurrió apenas comenzó la ceremonia cuando la cantante Pink apareció suspendida desde el techo del Radio City Music Hall, caracterizada como Peter Pan. Ella estaba sujetada por cables y sobrevolando el escenario al interpretar I'm Flying, recreando una de las escenas más emblemáticas del musical, mientras sorprendía a los asistentes con sus conocidas habilidades acrobáticas. La secuencia fue fantástica, de hecho se hizo viral, está en redes sociales también, y continuó con la aparición del actor Neil Patrick Harris, quienes muchos le van a conocer por el doctor, ¿se acuerdan la serie de los 90s, que el doctor que era tan joven? Bueno, también él interpretó How I Met Your Mother, y bueno, otros, la nueva generación quizás le va a conocer a Neil Patrick de esa última serie que les mencionaba. Él interactuó con la cantante en un divertido segmento antes de dar paso a un gigantesco número musical inspirado en Broadway, y de hecho Pink le dijo: yo estoy haciendo esto porque siempre quise actuar en Broadway y nunca pude. Entonces empezó a hacer la interacción y fue espectacular, porque en un punto ella le hacía como unas pruebas. Bueno, voy a interpretar esto, y le dice Neil: no, bueno, aquello, no, y en una parte le alza a Neil Patrick Harris Pink. Ella estaba siempre estaba suspendida en el aire, ¿verdad? Le alza a él con las piernas e interpreta la canción The Wicked, ¿verdad? De esa parte donde era la parte de Elphaba, que era con Cynthia Erivo, y era impresionante, era increíble la interpretación de Pink. Y bueno, fue un momento bastante lindo y viral que se compartió en los últimos días, esto por la última edición de los premios Tony. Rápidamente nomás, antes de ir a la música, acá llegan mensajitos, dice: Franz Ferdinand se fue a comprar su disco pirata del mercado 4 y el vendedor no le reconoció, y eso que la portada estaba la foto de ellos. Ah, ¿se fue en serio? Mira, acá nos cuenta el 301 esa anécdota. Tengo la mitad del palillo que el baterista tiró en el público, ¿se acuerda del concierto de Franz Ferdinand? Hello people, Franz Ferdinand había iniciado esa época de conciertos con buenos grupos. Creo que vinieron allá por el 2010. El solo de batería era una locura, aunque un poco ambiguo decir solo porque los cuatro miembros participaron, dice el Juanpi, muchas gracias. Mucha gente que se sumó también ahí en el top de Hugo, dice Bonju. No, y está Hugo, no, esto no voy a leer al aire. Después le voy a mostrar a Hugo el mensaje. También es furor el nuevo disco de Madonna. Ayer se lanzó su nuevo video donde están varios famosos actores y actrices. Sí, ya lo vi. Confession 2, 10-0 le hace a Lady Gaga, nos dice acá Rodrigo, que es fiel oyente también de la 107.7. Seguí comunicándote al 0986-710-177.
1: Información clara. Mañana arriba. 0.

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1: Muy bien, 8 y 7 minutos y vamos a hacer el resumen de nuestro top 7 y vamos a saber cuál está en el primer lugar dedicado a Escocia, que es un país que tiene más o menos 8 millones de habitantes, forma parte del Reino Unido de Gran Bretaña e Irlanda del Norte. En esa isla de Gran Bretaña está Inglaterra, que es el que tiene mayor población. Hacia el suroeste está Gales y en el norte está Escocia. De hecho, el norte de Escocia ya está a la altura de los países escandinavos. Tiene un tamaño de 78.000 kilómetros cuadrados. Pensemos que Paraguay tiene más de 400.000. O sea, el tamaño de toda Escocia el tamaño, digamos, de uno de los departamentos de la región occidental del Chaco. Bueno, esto que está sonando ahora, que está en el séptimo lugar, es Big Country. Es una agrupación que sigue existiendo a pesar del tiempo que llevó de separación, de regreso y demás. In a Big Country se llama la canción que está sonando. En el lugar número 6 nos encontramos con otro grupo que no es tan conocido como los que van a venir después, que se llama Idlewild, que es una banda formada en el año en 1995 en la capital, en Edimburgo, hermosa ciudad que uno mira las imágenes, las fotos y va a ver los castillos y todo ese tipo de cosas. Y la canción con la que están siendo representados es del álbum The Remote Part, de su tercer álbum, y el tema se llama You Held the World in Your Arms. Escuchamos un poquitito. El quinto lugar para la banda de Glasgow Churches. Es un trío de synth pop, de indie trónica, diferentes nombres tiene, formado, como les dije, en Glasgow en el año 2011. Muy buen grupo, hay que tenerlos en cuenta porque sus conciertos son sumamente agradables de ver. Ella es muy carismática y consiguieron, con la música que estamos escuchando, con esta canción, la participación de Robert Smith, que uno diría, ¿cómo le convencieron? Pero después, cuando vi que cantó hasta con Olivia Rodrigo, decí, bueno, no me sorprendería que cante con... ¿con quién? Con ¿cómo se llama esto?
2: Con Shakira. No, sí. Sería mucho, bueno, también
1: sería un insulto a la pobre.
2: ¿No querés escuchar una versión Die Die con Robert Smith?
1: Dios mío, o Waka Waka.
2: Ay, el Waka Waka, sí.
1: Bueno, esta canción se llama How Not to Drown y es la participación de Robert Smith en el coro. Una super canción. Muy bien, seguimos subiendo. Vamos ya al lugar número 4. En este caso, Travis. El grupo súper conocido, son de Glasgow también, creado en 1990. Este tema es probablemente el más conocido, varios tiene, pero este es el más, usa mucho el banjo, que es muy agradable, este instrumento de cuerda. Sing se llama el tema. Muy bien, tercer lugar, ya en el top 3, otros que son de Glasgow, formados en 1977, Simple Minds, son los más veteranos de todos los grupos que hoy están en esta lista. Probablemente entre los tres, dependiendo de la edad que tengas, vas a decir, este tenía que ser el número uno o el que va a venir en el segundo lugar, que por las reacciones de nuestros amigos que nos escriben, nos damos cuenta que el segundo es el rey, pero... no siempre las cosas se dan así. Esta canción se llama Alive and Kicking, que es uno de sus temas más conocidos de su séptimo álbum.

Muy bien, vamos a seguir. De hecho, este grupo tendría que ser el primero si vamos a ver la cantidad de entradas que tiene en los charts. Y de hecho son los que fueron recontra conocidos también en Estados Unidos. Y es que ese va a ser el parámetro, son los más globales de todas las bandas. Pero el segundo lugar pertenece a Franz Ferdinand.

Bueno, ellos son los creadores de Take Me Out, de que fue el tema más conocido, nominaciones, premios. Y elegí este tema que ahora estamos escuchando porque lo que me gusta de ellos es cómo experimentan con los diferentes estilos musicales. Este tema se llama Feel the Love Go, que está en su álbum Always Ascending. Y llegó el momento de contar cuál es el primer lugar y les voy a explicar por qué. Pero primero vamos ya a la música de The Jesus and Mary Chain.

Esta canción se llama April Skies y está en el álbum llamado Darklands del año 1987. Era su segundo álbum. Ellos ya desde el primero fueron conocidos en el Reino Unido. Y es el grupo de los hermanos Reed, de Jim y William. Jim es el cantante principal. William es el guitarrista y el principal compositor. Juntos, por lo general, hacen todo en el estudio. Usan mucho sintetizador, a pesar de que es un grupo de guitarras, básicamente. Pero, sin embargo, la tecnología está ahí. Se pelean como perros y gatos, más que los hermanos Gallagher. Pero más, ¿eh? O sea, estos también han salido del escenario por agarrarse a trompadas, insultarse. Pero no se han separado realmente nunca. Y yo creo que también valoro mucho el hecho de que hace unos años dejaron todo tipo de consumo de estupefacientes, alcohol, todo lo demás. Se limpiaron y siguen siendo súper exitosos. Y es una banda que merece todo el respeto. Son básicamente los inventores del shoegaze, que eso quiere decir que miran el zapato. Es el estilo de los grupos que tienen tantos pedales, tantos efectos, que están todo el tiempo hacia ahí. De ahí viene la denominación de shoegazing. Y bueno, el grupo de Jesus and Mary Chain en el primer lugar. Y vamos a escuchar ya mismo la canción que pertenece al álbum Honey's Dead. Es uno de sus temas, obvio que elegí en este caso, súper conocido, pero no tanto. Bueno, pero ahora suena entonces Far Gone and Out.

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0: 8:21, tenemos un audiecito, vamos a poner un poco.
1: Huguito, buenos días, Huguito. Más te vale que el ganador sea Simple Minds, Huguito. ¿Quién puede ser mejor entre los que salieron de Escocia?
0: Bueno, lastimosamente, abuelita, no es Simple Minds, ya sea el resumen, Hugo, y no fue el número uno. El número uno tengo acá, The Jesus and Mary Change, ¿verdad? Está bien, ok. Tenemos así, era justamente el puesto número uno. Por favor, abuela, no te enojes. Dijo luego Hugo que algunos quizás tal vez se iban a decepcionar o se iban a molestar por esto, pero bueno, así son los tops, ¿no? Siempre, algunas veces coincide y otras veces quizás no, pero bueno, espero que la abuela no se enoje y se siga quedando con nosotros, ¿no? Un beso grande a la abuela que siempre está aprendidísima a la 107.7. Es momento de hablar del tema que ya estábamos adelantando en la mañana acerca de las plataformas de streaming. ¿Son o no son rentables las plataformas? ¿Será que las producciones, porque tenemos tantas ofertas allí entre series, películas, seguro que a más de uno le cuesta elegir una sola serie o una película? Y yo, por ejemplo, miro mucho lo que está en el top del ranking de las 10 películas más vistas o producciones de Netflix, por ejemplo. Todas las plataformas tienen ese ranking como para guiarte a vos y en base también a lo que a vos te gusta. Pero a veces es complicado porque no tenés tiempo, no sabes, con tanta oferta como que te genera ansiedad y no sabes qué elegir. Pero salió una información de que solo el 4% de las series y películas de streaming son un éxito verdadero porque son las que realmente se ven. Porque de esto se pudo sacar, o sea, este porcentaje se pudo sacar luego de que haya esa manifestación, esa huelga de guionistas, y después se sumaron los actores, que ustedes van a recordar que fue una huelga súper larga. Fueron 118 días en total. Muchas producciones se retrasaron, entre ellas Stranger Things, producciones que se grababan en Estados Unidos y que, donde trabajaban personas que estaban en el sindicato de actores o de guionistas, entonces no podían trabajar porque tenían que sumarse sí o sí a esta huelga, ¿verdad? No fue el caso de House of the Dragon porque se grababa fuera de Estados Unidos, entonces allí no afectó. Pero sí, varias producciones, películas, series se vieron afectadas por esta huelga. Y a raíz de esto salió algo positivo porque dice que en la era del streaming el listado para decir qué es un éxito y qué deja de qué no puede ser. Bueno, no estaba como muy claro todavía, pero ahora sí, ahora como tenemos un panorama mejor sobre eso. ¿Cuántos millones o cuántas millones de reproducciones debe tener una serie para considerarse que triunfó o que fue la más vista? Entonces, en base a esto se empezó a evaluar gracias al acuerdo que firmaron los guionistas de Hollywood justamente con los estudios, las plataformas de streaming y todo eso, que consiguieron incluir una cláusula que de alguna forma determinaba lo que se consideraba en Estados Unidos que era un éxito en una plataforma, lo que más se veía básicamente. Los guionistas, esto es en Estados Unidos, ¿verdad? Porque después hay que ver lo que es Latinoamérica y el resto del mundo. Pero los guionistas de las series y películas que llegaran a ese umbral iban a obtener un bonus económico, una cuantía que este año se aumentó tras el nuevo convenio que los escritores firmaron en abril y que tendrá una vigencia de 4 años. ¿En qué consiste eso? Dice que para conseguir ese pago extra por el buen rendimiento de un programa o por un programa muy visto, la serie o película tiene que ser vista por al menos el 20% de los suscriptores que la plataforma tiene en Estados Unidos, reiteramos, ¿verdad? En los primeros 90 días, o sea, 20% de suscriptores tienen que ver esa serie, por ejemplo, Stranger Things, en Estados Unidos durante 90 días para considerarse la más vista, y ahí es cuando le pueden pagar a los guionistas, a los autores, le pueden pagar este extra. No sé cuánto le pagan, pero sí acá dice que es un pago extra que ellos establecieron. Entonces, ¿cuánto de estos estrenos en streaming llegan a cruzar ese umbral? Es la gran pregunta. Según detalló Bloomberg, en realidad solo menos del 5% de los títulos estrenados el año pasado cumplieron esas condiciones. Porque la huelga se hizo en 2023, o se tuvo que reestructurar todo y después recién tuvieron este acuerdo con los guionistas para establecer ese pago extra y cómo lo iban a hacer. Es decir, según el convenio de los guionistas de Hollywood, solo el 4% de los títulos de streaming son un éxito, son los más vistos. Con esa vara de medir, Netflix fue la plataforma que más éxitos logró en 2025 y que más bonus tuvo que pagar. Seguro que sí o sí tuvo que pagar, no sé en qué periodo, ni tampoco sabemos cuánto. Pero con un total de 26 títulos que cumplieron este requisito de pasar ese umbral de ser vistos por el 20% de los suscriptores en Estados Unidos por un periodo de 90 días. Bueno, esto según los requisitos. Algunos eran fáciles de adivinar, como por ejemplo el caso de Wednesday, que a mí particularmente Wednesday segunda temporada no me gustó mucho, pero bueno. Hablamos del 2025, Stranger Things, quinta temporada, y la película Happy Gilmore 2. También estarían en la lista otros más sorprendentes como La Residencia, producción de Shyamalan, que a pesar de ser considerada un éxito, según esta lista, fue cancelada y no va a tener una temporada nueva. También la película Estado Eléctrico. A mí me gustó muchísimo esta película, sobre la que hubo dudas sobre si su elevado presupuesto compensó el resultado. También está dentro de las producciones más vistas. A mí me gustó muchísimo Estado Eléctrico, de los hermanos Russo. Está Millie Bobby Brown y bueno, o sea, Chris Pratt también forma parte, ambos actores. A mí me gustó muchísimo. 5 títulos en Amazon Prime Video superaron este umbral del 20% de suscriptores que vieron en menos de en los primeros 90 días en Estados Unidos, y en ese caso solo uno de ellos fue la serie Reacher, para de los 5 títulos. También lo consiguieron 5 series de HBO y 2 de Disney, o sea, re poco Disney. No trascendieron los programas de 2024 que recibieron esos bonus, año en el que también se aplicó, aunque The Hollywood Reporter mencionó que Avatar, The Last Airbender y Griselda, ambas de Netflix, otra vez, como algunas de las que sí lograron pasar el corte, ese umbral que les decía. O sea, es complicadito, pero sorprende también que solamente el 4% de las series de todas las plataformas llegan a ser las más vistas y llegan a tener este éxito, y por ende se traduce en ese pago extra a los guionistas. Pero bueno, ¿qué piensan ustedes? ¿Son ustedes amantes de ver series o son tipo yo que no sabes qué elegir muchas veces? Y a veces tenés que basarte en las listas de las más vistas y otras que ni siquiera te das cuenta que están después porque por ahí alguien te recomendó, vas encontrando. Pero sí, dice que a esto también se suman otros éxitos como por ejemplo los Bridgerton, que a mí esa última temporada tampoco me gustó. O The Voice, que The Voice fue bastante polémica este año con el final de su temporada. Hay que ver cómo le va a The Voice y a Euphoria también. Eso obviamente tiene que ser en todo este 2026. Y hay que ver cuánto, si es que pasó ese umbral del 20% de suscriptores en los primeros 90 días en Estados Unidos y si recibieron ese pago los guionistas. Pero así ellos nos ayudaron a ver con mayor claridad cuáles son las series o cuál es el porcentaje de las series más vistas, series y películas más vistas o exitosas dentro de plataformas. Solamente el 4%.
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8:51, tenemos 16 grados en Asunción y Central, la sensación térmica también de 16, humedad alta, 87% y vientos del sur. Raro, acá dice 0,05, será 5, ¿verdad? Primera vez, a lo mejor hay un error de tipeo ahí en la web de meteorología. 5 kilómetros por hora, vientos del sur, martes con amaneceres frescos según lo que adelanta meteorología. Y también, obviamente, para la gente que quiera saber sobre el pronóstico extendido, 21 va a ser nuestra máxima de hoy. Fresco, cielo nublado, parcialmente nublado, y habla de lluvias dispersas, luego mejorando. Para el miércoles, mínima 16, máxima 21, fresco. Tengo la imagen en mi mente, me cuesta continuar después de la información que compartí con ustedes, pero bueno. Es lo que toca. Bueno, te cuento que vientos del sureste, luego variables, lluvias dispersas. Para el jueves, mínima 15, máxima 20, fresco, cielo mayormente nublado, vientos variables, luego del sur, lluvias dispersas con ocasionales tormentas eléctricas. O sea, lluvias hoy, mañana y pasado. Recién el viernes se despeja un poquitito más. Viernes feriado, viernes ideal para el tema de las adhieris ahí por el partido inaugural de Paraguay en el Mundial, después de 16 años, un montón de tiempo. Felicidades a todos los locutores y operadores, felicidades Chester. Feliz día, hoy es el día del operador y del locutor. Felicidades a todos los locutores, ya se viene Marce Pérez enseguida, felicidades a Hugo también, por supuesto, a Fer, que es operador también, a Torito, Osvaldito Cabrera, que estuvo cumpleaños el domingo, así que feliz cumpleaños para él y felicidades por el Día del Operador y a todos los locutores acá de Radio 7, por supuesto, y a todos los locutores del país en este día de celebración, así que muchas, muchas felicidades. 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Ya se viene Marce Pérez, de mi parte ha sido todo, nos vamos a reencontrar mañana a partir de las 6, bien tempranito. Gracias Chester, gracias Cande, que estuvieron ellos ahí en la producción y en los controles. Nosotros nos reencontramos mañana. Tengan un buen día. Chau, chau.

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0: minutos de las 9 de la mañana. Estamos arrancando 7 bits. Día martes. Buen día, ¿cómo están todos? Espero que muy bien. Espero que estén cada vez más albirrojos. Y estén preparados también, ¿eh? De a poco vamos trabajando ese tema de la ansiedad, el día del debut, el día de la inauguración del Mundial también. No sé si hay mucha ansiedad por la inauguración del Mundial o por el estreno de nuestra selección albirroja. Una de las dos cosas tiene que ser, pero las dos juntas no. Así que vamos a volcarnos por lo de Paraguay, que está un poquito más lejos, es el día viernes. Volviendo al día de hoy, saludando a todo el equipo, a Chester que está en los controles, a Candela que está en la puesta en el digital, en el aire y en la producción también, mientras Santiago está de vacaciones. Aquí en Paraguay se celebra el Día del Locutor y Operador y Conexos de Radio y Televisión. Esa es la definición completa. Día del Locutor, Operador y Conexos de Radio y Televisión. Se celebra el 9 de junio, fecha que rinde homenaje a los profesionales de la voz y técnicos que hacen posible la transmisión, recordando la fundación de la Asociación de Locutores y Radiooperadores del Paraguay, que se conoce como ALORPA. Ahí está, así se llama. Hay una asociación, para los que no sabían, hay una asociación. Así que a todos los que forman parte de ALORPA y los que no forman parte de ALORPA también, muy feliz día también, ¿eh? Si encontramos motivos para celebrar, hay que celebrarlos. Así que se lo dedicamos a todos los locutores, operadores, conexos de radio y televisión aquí en nuestro país. La temperatura actual es de 16 grados, continúa algo fresco, aparece tímidamente el sol en un cielo que está mayormente nublado, viento soplando del sector sur, anuncian que vamos a tener todavía lluvias dispersas. La máxima del día será de unos 21 agradables grados, hay que decirlo. Los vientos van a permanecer en el sector sur. Ya saludamos a través de arroba radio-7 en Twitch. Ya nos conectamos. Ahí va. Gracias a... ¿quién está? Edwards95PY es el primero que dijo. Buenas entonces también para Edward. Y a todos los que quieran conectarse con nosotros a través del WhatsApp, estamos en el 0986-710-177. Hoy al menos mi día arrancó con una adrenalina espectacular. Eso les tengo que contar. En casa hay una gata. Y ya había tenido crías dos veces. Entonces dijimos, la tercera ya no tiene que haber una tercera. Entonces hay que castrar a la gata. Veníamos viendo dónde nos convenía, alguna veterinaria que esté más o menos cerca. Entonces dije, bueno, listo, no, esta mañana la llevo, ya está, dale, listo. Ahora aprovechemos que ni siquiera está lloviendo, está medio fresquito, no hace tanto calor, dale. La batalla que tuve para meterla en el transportador, no les explico. John Wick más el transportador, justamente, increíble la resistencia que tuvo. Yo creo que Alfaro la tenía que llevar a esta gata, que se llama Curiosa, la tenía que llevar a ella, ya sea para la defensa o para el arco. Reserva o suplente del gatito Fernández. No, la gata Curiosa es lo máximo. Era imposible. Fue una batalla espectacular. Me tuve que cambiar. Tenía otra. Estaba preparado como para venir a la radio. Y dije, no, te la agarro, le meto ahí y ya está, me voy. No, olvídate, me dijo. Bueno, así que con esa adrenalina, como le dijo, tipo John Wick, ahí que tuve que hacer cosas, el transportador y todo eso, lo logré. Y después tengo que ir a retirarla, obviamente. Pero es algo que puedo decir así en el check. Ya lo hice. Ahora me dicen, hacé el check de contar quiénes presentan 7 bits. Bueno, lo voy a hacer. 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Check de los presentadores. Ahora check de los que auspician 7 bits. Lovely Dinam. 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Así que check también a los que auspician 7 bits. Día martes, que va a continuar así, algo fresco. De a poco vamos a ir levantando la temperatura también nosotros. Vamos a tener información, vamos a tener música que va a ir marcando el beat de tu día. Me confirma Candela que también va a estar Kevin, así que vamos a hablar de deportes. Por supuesto, el Mundial está ahí, a la vuelta de la esquina. Ni siquiera a la vuelta de la esquina. Cruzás la calle, que ni siquiera es una doble avenida. Cruzás la calle, ahí ya está el Mundial. Así que, ¿qué me queda por decirle? Bienvenidos a 7 Bits.
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0: 21 minutos han pasado de las 9 de la mañana. Estás en 7 bits. Estamos marcando el beat de esta mañana. Estamos conectados en el 0986-710-177, el WhatsApp que está habilitado. Me gustaría comentar un poco acerca de lo que estaban hablando también los compañeros Majo Peralta y Hugo Rubín, acerca de cómo se ha movido la economía paraguaya con este tema de la clasificación de la albirroja. Obviamente la clasificación de Paraguay al Mundial 2026 no solo representa una alegría deportiva, sino también una importante oportunidad económica. Esto ya se pudo ver, obviamente, en los distintos partidos que nos quedaban cuando ya teníamos cada vez más chances, cuando veíamos otro equipo, íbamos viendo cosas. Principalmente con el tema de lo que tiene que ver, principalmente banderas y remeras. Comenzando por ahí, volvió esa euforia de tener la camiseta de la albirroja. Algunos decían, no, me voy a poner la clásica, la última que jugamos, la de tal mundial, la del 2010, vamos a usar, no, la de 98 que estaba buena. No, apareció una nueva camiseta que primero fue un poquito resistida, pero una vez que estábamos clasificados, sí o sí, dijeron, necesitamos tener esa camiseta. Que algunos dicen, parece Crayola, parece un spray, no importa, es la camiseta más hermosa del mundo en este momento. Entonces, se comienza a reactivar así, lo vivimos cuando fue el partido de despedida. Muchísima gente diciendo, no se consigue la camiseta de la albirroja. Cuesta conseguir la camiseta de la albirroja. Lo mismo con las banderas. Las banderas también, vos querías comprar una bandera y parece que era el valor era la de que envolvieron al Mariscal López con esa. Y era todo un tema. Y forma parte también de eso. Y después todo lo que tiene que ver con gastronomía, lugares donde obviamente van a recibir a la gente para ver los partidos, van a haber obviamente tipo fans sites que van a invitar a la gente a ir a compartir en grupo. Recordemos esas épocas, recuerdo la tanda de penales contra el equipo de Japón, que en un shopping había una imagen que toda la gente estaba expectante ante el último penal, el de Tacuara Cardoso, y es impresionante la reacción. Verlo con mucha gente, hay gente que disfruta mucho eso, y otros que dicen, no, yo necesito estar tranquilo en casa después de 16 años. Algunos que van a compartir con sus hijos por primera vez un mundial, eso también está muy, muy interesante, en verdad. Bueno, el movimiento económico, además de lo que les decía en cuanto a indumentarias, lugares gastronómicos, todo lo demás, también en la casa. Mucha gente dijo, no, para ver el mundial no hacemos de una tele nueva, más grande. Pero esa está muy grande, le dicen, no, más grande tiene que ser, que sea gigante, que agarre toda la pared también. Pero dice, no tenemos dónde colocar la pared, la tele es más grande que la pared, dice, no, tenemos que conseguir algo que nos ayude con eso. Bueno, entonces nosotros les vamos a ayudar, obviamente. ¿Por qué? 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

35 de las 9 de la mañana. El We Found the Love. La voz de Rihanna. En estos 35, ya 35 de las 9 de la mañana. La temperatura se mantiene en 16 grados. Estamos haciendo 7 bits hasta el mediodía. Con toda la locura, todo lo que contagia, toda esa fiebre del mundial, que como les decía, un montón de rubros se vieron favorecidos. Uno de los que están muy favorecidos es el tema del turismo. Y me vas a decir, pero Marce, ¿cómo si el mundial no se juega acá? Bueno, pero ¿qué pasa? Las agencias que trabajan acá, obviamente, una vez que Paraguay clasificó, un montón de gente quiso viajar para estar en algunas de las sedes, principalmente en Estados Unidos, otros que decidieron mandarse para México para vivir lo que es el mundial. Hay gente que dice, no, vos podés vivir el mundial de distintas partes. Si no conseguiste tickets para entrar al partido de Paraguay, bueno, tenés los fan zones, donde se reúnen justamente a vivir la experiencia, y ahí podés elegir ir a Estados Unidos, México o Canadá para acompañar de alguna manera también a la albirroja. Esto genera un importante movimiento para agencias de viajes, aerolíneas, servicios relacionados. Así que el impacto mundial en el tema de la economía y todo el ámbito deportivo también es bastante, bastante interesante. En cuanto al tema de lo que les decía, esa locura, por así llamarlo, que está generando nuestra albirroja, nos lleva hasta esta noticia. Esta persona que les voy a comentar quiso llevarse una tele para ver el mundial, pero ¿qué pasa? Parece que lo va a ver encerrado, detenido. Un hombre que fue identificado como Héctor, de 28 años, fue detenido en el barrio Retiro de Capiatá, luego de presuntamente ingresar a una vivienda para robar un televisor. La dueña de la casa lo descubrió en pleno intento de hurto y comenzó a pedir auxilio, lo que permitió que vecinos de la zona redujeran a esta persona, a Héctor, ese es el nombre que tiene 28 años, hasta la llegada de la policía. Los agentes intervinientes recuperaron obviamente el televisor y trasladaron al sospechoso hasta la comisaría local. De acuerdo con el informe policial, el hombre fue detenido dentro del predio de la vivienda y cuenta con varios antecedentes por hechos similares. A pesar de que la albirroja hace 16 años no va al mundial, parece que el muchacho igual, él sí, trataba de conseguirse cosas. En el caso llamó la atención en medio de la fiebre mundialista que vive el país, y según señaló, el presunto ladrón se quedó sin el televisor y también, obviamente, sin la libertad, justo a días del debut del albirroja en este Mundial 2026. Este hecho recordó además otro episodio reciente que ocurría en Capibaril, donde tres jóvenes fueron sorprendidos robando una televisión antes de un partido de Paraguay y también terminaron detenidos. Me parece que vamos a terminar armando también una lista de 26 dentro de las comisarías. De a poco van llegando los integrantes de esta selección muy particular. Pero bueno, me imagino los tipos dicen, no, queríamos ver el mundial y no teníamos tele, entonces se nos ocurrió y pasan estas cosas, pero son locuras que ocurren justamente. Otro tema muy particular, acá en nuestro país creo que no va a pasar, pero hay lugares en algunos países donde hay restricciones para que vos, por ejemplo, tenés un lugar, vamos a decirle gastronómico, y hay restricciones para que pases los partidos. Una cuestión de derechos y no sé qué. Sí. Parece medio tirado de los pelos, pero hay restricciones de esa manera. No sé si eso solía ocurrir de repente cuando el partido se jugaba en la ciudad. Si, por ejemplo, el partido era, no sé, tipo una final de Champions que se jugaba, vamos a decirle, en París. Bueno, en París y en los alrededores de eso, se evitaba que esos lugares acumulen gente porque medio le sacaba público también al estadio. Eso solía ocurrir. Si ustedes tal vez no recuerdan,

0: Pero antes, cuando los partidos de local de Paraguay se jugaban acá, en Asunción no se veían los partidos. Tenías que irte fuera de Asunción. Entonces, no está muy lejos de lo que ocurría en verdad en esas situaciones. Y me acuerdo que se empezaron a armar justamente movidas en la cual te decía, vení a ver el partido en, no sé, San Bernardino, vení a ver el partido en no sé dónde, ¿entendés? Y tenías que salir de Asunción para poder ver la transmisión de ese partido. Así que, bueno, son cosas que van ocurriendo con este Mundial, que vos decís, no, después de 16 años, por fin vamos a disfrutar, de a poquito. Tratemos de disfrutar sin apropiarnos de lo ajeno, sin dejarle a la pobre vecina también que pueda ver el Mundial. No va a poder ver el Mundial si vos le robás el televisor. Y a los muchachos de la comisaría también. Hay que calmarnos un poco en esta parte para que ellos también puedan disfrutar. En México había pasado algo muy particular. Cuando juega la selección mexicana, baja el índice delictivo. Cuando está jugando la selección de México, baja el índice delictivo. O sea, paran todos. Dice, muchachos, vamos a hacer un break. Y claro, porque todos están viendo el partido. Paran absolutamente todas. Esas cosas genera cuando se juega un Mundial de Fútbol. Bueno, y el viernes vamos a verlo también. Vamos a ver qué pasa también. Hay que preguntar, hay que ver si tenemos alguien a quien pedirle el dato de cómo está el índice delictivo antes, durante y después del partido de Paraguay. Y también de manera medida, tiene que ser medida el festejo, porque el primer partido va a estar duro contra los Estados Unidos. Tenemos que saber la situación de Enciso también. Yo lo vi en las imágenes que se publicaron, yo lo vi bien a Enciso. Cuando llegue Kevin le vamos a preguntar, es el que entiende bastante y mucho y me imagino que maneja muy buena información. Así que en un rato vamos a hablar ya más metidos en eso. 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

0: el beat. Nos estamos acomodando. Estamos ahí, me dicen. Que lo levante más. Ahí, esto, ahí está. Y para Kevin, ¿qué tal? ¿Está bien ahí? Sí, bueno, está muy bien, muy bien. Buen día, Kevin, ¿cómo estás?
1: Buen día, Marce, todo bien, todo tranquilo. Con frío, ¿eh?
0: Fresquito, arrancó sí. Fresquito, sí, arrancó fresquito. Igual acá metimos el aire por el tema de las luces y todo lo demás, y porque hay que usar la ropa, o si no,
1: claro.
0: nos quedan después los otros 360 días de calor que tenemos acá en Asunción. ¿Cómo están la ansiedad? ¿Vos qué tal la manejas?
1: Bien, muy bien.
0: Muy tranqui.
1: Muy tranqui. Tranqui. Yo ya viví un mundial, ya estoy más tranquilo en ese aspecto.
0: Ah,
1: ya
0: okay.
1: Me acuerdo mucho Corea-Japón, me acuerdo mucho Alemania,
0: o
1: Sudáfrica.
0: Sea, ¿estás preparado?
1: Estoy preparado.
0: Emocionado,
1: sí.
0: Entonces, no ansiedad, emocionado más que nada.
1: Emocionado por el regreso.
0: Por el regreso.
1: Por el regreso a la alta esfera.
0: ¿Y nivel de entusiasmo con el equipo?
1: Ahí estoy mucho más tranquilo.
0: Muy bien, muy bien. Me gusta. Esa es una manera calmada de tomarlo entonces. Bueno, hablando de calmar, comencemos por esto que tiene que ver con Julio Enciso. Justamente calmar qué pasa, qué pasó con esa... Que le metieron un cuarto oro, le llantaron. ¿Qué es lo que se rompió? ¿Qué le pasó a Enciso?
1: Bueno, lo que pasó con Enciso fue primero lo que tuvo culpa el jugador. Vamos a empezar por ahí luego.
0: ¿Ah, sí?
1: Porque en la primera acción, él ya venía cargado el viernes.
0: Ah, okay.
1: Cargado en el músculo.
0: Ok.
1: Y tuvo un roce. Y ahí ya sintió algo. Y Alfaro ya le iba a cambiar el viernes.
0: El roce, primero choca de frente. Hay un choque que tiene de frente con un defensa nicaragüense.
1: Sí, que el nicaragüense no perdía nada.
0: Ok, ok.
1: Bueno,
0: y después de atrás le agarran uno.
1: De atrás le agarran.
0: Y ahí se cae.
1: Y ahí se cae. Pero hay una imagen que a mí me gustó del entrenamiento de ayer de Enciso. Que trotó, ya trota, ya hace ejercicios con balón. Si era desgarro.
0: No iba a poder, no. Y era todo esto que estaba haciendo, no lo hacía.
1: No.
0: Yo tengo una teoría ahí que es, él yo creo que no quiso entrar 10 minutos y salir cambiado o ni siquiera completar. Entonces era como más dramático. ¿Viste que esto termina en Netflix con Paraguay campeón y todo lo
1: demás? No, olvídate.
0: Va a formar parte de la película él. Oh, se lesionó Enciso. ¿Qué pasaría? El tipo de Last Dance.
1: No, renacer albirrojo 2.0.
0: Exactamente, exactamente. Porque después, en esas imágenes, o parte de las imágenes que vos viste, tal vez son las mismas, en uno le veo a él que está tratando de meterle caño a todo el mundo. Huevito le quería hacer a todo el mundo mientras estaba jugando. Es muy jodón Enciso.
1: Clásico del buen Enciso.
0: Del buen Enciso
1: que quiere mostrarse, que él lleva el equipo para adelante, quiere cargarse la mochila, pero... Después, primera decisión de Alfaro, controversial, porque es la primera controversia que se le encuentra a Alfaro.
0: ¿El haberlo hecho jugar a los titulares?
1: Sí. Uh-huh. Después lo de Enciso.
0: Ok.
1: Pero él es muy mesurado, él es muy tranquilo a la hora de hablar. Dice alguna cosa, a veces se pasa medio la
0: verdad. A veces.
1: Pero el mantenerle a Enciso es una decisión de él. Uh-huh. No va a jugar el viernes. Eso ya está. No va a jugar.
0: Ya está confirmado que no juega.
1: No va a jugar. No le va a autorizar el cuerpo médico de la selección.
0: Ah,
1: el departamento médico no le va a autorizar.
0: Muy bien.
1: Ingresaría Mauricio Magalhães, pero eso se va a definir más que nada el jueves, entre mañana y el jueves.
0: Ok, esa decisión, ¿qué te parece? Que juegue Magalhães y no otra opción. Para vos tiene que jugar Magalhães.
1: Para mí tiene que jugar Magalhães.
0: O sea, ¿estás de acuerdo con
1: eso? Sí, definitivamente.
0: ¿Cuál era la otra opción que se manejaría si no juega Magalhães? ¿Doble 9?
1: Doble 9.
0: ¿Y ahí?
1: Ábalos.
0: Ábalos
1: con Tony.
0: Con Tony.
1: Tony es el titular indiscutido, olvídense.
0: Muy bien, me gusta eso.
1: No va a pasar
0: eso.
1: Por más que tenga. El goleador de la Liga Argentina, como Ariel Ábalos. El goleador de la Libertadores, como Alex Arce. Uno de los goleadores del fútbol brasileño, como Pita. El 9 es Tony Sanabria.
0: Muy bien, muy bien. Está definido.
1: Pero después en las demás posiciones, muy bien. Hay una duda en el arco. Se habla de Gil, se habla de Olveira, se habla de Gatito.
0: Ok. Desde mi punto de vista, tiene que jugar Gatito.
1: Desde mi punto de vista también.
0: Uh-huh.
1: ¿Por qué? Porque fue el arquero de la eliminatoria, porque las veces que él estuvo en la cancha rindió, estuvo a la altura, si bien no fue exigido el viernes, cuando fue exigido.
0: Me acuerdo de algo, porque el arquero de esta selección, era Ángel Martínez.
1: Sí, cuando estaba Garnero.
0: ¿Verdad?
1: Sí.
0: El arquero de la selección era él.
1: Sí.
0: Con Garnero, Gatito no era titular.
1: Gatito también estaba medio lesionado también.
0: ¿No? Ah, es cierto, en el Botafogo. Estaba en Botafogo cuando eso todavía.
1: Estaba en Botafogo y él estaba un poco lesionado, se estaba recuperando. Lo de Gatito también es para una historia de vida.
0: Muy bien.
1: Muy buena.
0: Muy interesante, porque era un arquero suplente en la Liga Brasileña, se vuelve el arquero titular, se lesiona a Ángel Martínez. No recuerdo si fue... En un preolímpico, en algo se lesiona a Ángel Martínez y ahí entra Gatito.
1: Nuevamente, pero entra ya, Ángel Martínez se lesiona acá.
0: Acá se lesionó.
1: En el partido de Libertad.
0: Ah, jugando por Libertad.
1: Jugando por Libertad.
0: En algún partido que estaba jugando, se lesiona, entonces queda fuera de la selección y pasa a ser el arquero titular, el Gatito.
1: Gatito nuevamente, que volvía después de una larga inactividad.
0: Exactamente.
1: Inicios de la era Alfaro. Inicios de la era Alfaro. Okay. Septiembre de 2024. Sí, que fue eso.
0: Bueno, vamos a contar cuál es la consulta que estamos, estamos recibiendo consultas, habilitamos el consultorio. Bueno, pregunta Chester, ¿había necesidad de poner el equipo titular frente a Nicaragua, que ni siquiera juega al Mundial, dice?
1: No, definitivamente no. No había ninguna necesidad. No había ninguna necesidad.
0: Meto también ahí en mi consulta. Una necesidad de contratos, que donde tenías que meter X cantidad de jugadores, porque o si no... Ahí es la parte que nosotros no sabemos. Hay unos grises.
1: En APF al menos eso no se estila.
0: ¿No?
1: No se suele estilar, pero porque acá el tema de los contratos acá en Paraguay pues son más, se aligereza más, es más tranquilo. Okay. No, es como
0: no había Brasil, una obligación que estén los titulares comenzando el partido.
1: No, no había ninguna obligación.
0: Tranquilamente podían jugar los otros. Bueno, me parece, porque aparte se hizo el acto, entraron los 26, o sea, los 26 ya le vio la gente.
1: El recibimiento muy pocas veces visto en la historia del Defensor de Chaco.
0: En el mundo se está hablando.
1: Sí.
0: En el mundo se está hablando.
1: A mí me sorprendió muchísimo el recibimiento, los fuegos artificiales de color rojo. Ese estuvo
0: espectacular.
1: Fantástico.
0: Espectacular, en verdad. Parecía Estambul en un momento de todos esos fuegos así. Porque los turcos suelen hacer esas cosas.
1: Sí, los turcos son...
0: Entonces estuvo muy lindo también. Bueno, el tema Enciso, entonces. Enciso no juega el viernes.
1: Sí.
0: Bueno, otra presencia que no es menor y que hay que mencionar también, porque solamente hablamos de Alfaro, el equipo, y qué sé yo, tal cosa, esto, aquello, los periodistas, todos los que se fueron hasta allá. Pero también los árbitros tienen presencia.
1: Juan Gabriel Benítez, el árbitro paraguayo, va a estar de cuarto árbitro en el partido inaugural del Mundial 2026. Hablamos de México y Sudáfrica.
0: Ah, ok. ¿Es nuestro único representante?
1: Es nuestro único representante Mircea Saldívar y Eduardo Cardoso. Eduardo Cardoso va a ser árbitro asistente de reserva.
0: De reserva.
1: Es de suplente. También está definido el árbitro para el debut.
0: ¿Quién va a ser?
1: Va a ser el neerlandés Danny McKellie.
0: Me suena recién ese nombre. No tiene mucho recorrido, ¿verdad? No,
1: arbitró unas semifinales de Champions.
0: Okay.
1: ¿Y sabe qué trabaja?
0: No, ¿qué hace?
1: De policía trabaja.
0: Es
1: policía en Rotterdam, en Países Bajos.
0: Ah, mira vos. Bueno, ok.
1: Danny McKellie, el árbitro neerlandés para el partido entre Estados Unidos y Paraguay. En el VAR va a estar Carlos del Cerro, árbitro español.
0: Muy bien, español.
1: Español en el VAR.
0: Ah, ok. Antes de cambiarnos de deporte, lo seguís, me imagino, a Maldini, a Mr. Chips.
1: Sí, claro.
0: Lo tenés, ¿verdad?
1: Alexis Tamayo.
0: Bueno, él estuvo invitado en un podcast en el cual le invitaron, Jordi Wild le invitó a
1: Ah, no, yo me confundí, sí. No, es Julio Maldonado.
0: Maldonado es Maldini.
1: Maldini, sí, que vi el podcast de Jordi Wild.
0: Bueno, hacen ellos ahí el juego en el cual le ponen los grupos, le dicen quién pasa, quién no pasa, qué sé yo. Bueno, Paraguay para él es segundo en su grupo. Primero Turquía, segundo Paraguay, tercero Estados Unidos y último le da Australia. Así es como él armó esa parte. Después de eso, clasifica a Paraguay y se enfrentaría, él hace todos los grupos hicieron.
1: Sí.
0: Entonces a Paraguay le toca Egipto. Le toca Egipto y él le vuelve a dar a Paraguay. Dice, Paraguay pasa frente a Egipto. Y ahí viene una llave interesante, porque entre la llave de Paraguay y Egipto pasa Paraguay y en la otra llave están Uruguay y Argentina. Y él le da a Argentina y dice que en octavos Argentina versus Paraguay.
1: Es una serie.
0: Bueno, ahora viene lo siguiente. En la otra llave están jugando Portugal, no me acuerdo con quién, pero él le da a Portugal, pasa a Portugal y él le da a Argentina que pasa. Sería entonces que en cuartos se encontrarían Argentina y Portugal, según para él.
1: Sí.
0: En mi teoría conspiranoica, nosotros jugamos contra Portugal el partido más decisivo. Yo dije una semifinal, pero en verdad se encontrarían recién en cuartos más o menos. Para Maldini, solamente en las semifinales van a estar europeos.
1: Sí, porque los candidatos son europeos.
0: Sí.
1: Francia, candidata.
0: Sí.
1: Para mí, la gran candidata es España.
0: ¿España?
1: España. Después viene Francia, Ahí le doy unos porotos a Inglaterra.
0: Sí.
1: Porque está jugando muy bien el equipo de Thomas Tuchel. Y la cuarta, yo tengo mis dudas si va a estar Alemania o va a estar Bélgica.
0: Ah, ok, ok.
1: Argentina sigue con la resaca del 2022.
0: ¿Portugal no está entonces tu registro? No,
1: no, no
0: está.
1: No, para cuartos de final.
0: A mí me llamó la atención, yo no me presté atención, pero Maldini hablaba del mediocampo de Portugal.
1: Que es muy bueno.
0: Tiene cuatro tipos impresionantes. Si a mí me sale eso en el FIFA, le compro los cuatro, sin problema. Ojalá me salgan una vez en el FIFA. Bueno, ¿qué pasa? Yo decía que nos tocaría. ¿Qué pasa si nosotros, por ejemplo, ocurre, le ganamos a Argentina, llegamos contra Portugal, le ganamos a Portugal? En la semifinal nos tocaría o Inglaterra, o como vos decís, Alemania en algún caso.
1: Sí.
0: Y del otro lado estarían Francia y España. Si llegamos a pasar a una hipotética final, enfrentaríamos a dos selecciones que nos eliminaron.
1: Y esa va a ser, sin lugar a dudas... Y va a ser, sin lugar a dudas, uno de los partidos más vistos en la historia de la televisión paraguaya.
0: Seguimos con la fantasía. ¿Cuál elegís? ¿Con cuál vos decís que sería más de película? ¿Contra Francia o contra España? Una final, ¿con cuál sería más de película?
1: Contra Francia. Lo del 98 pegó muy duro.
0: Ese fue muy... El gol de oro.
1: El gol de oro del Auckland Blanc. Añado algo más. Sí. Hablabas de Inglaterra.
0: Inglaterra
1: también nos eliminó de un mundial en México 86.
0: Es cierto. ¿Partido 2 a 2?
1: Octavo de final, 3 a 0.
0: Sí. 3 a 0. Con Bélgica fue el 2 a 2.
1: Con Bélgica en fase de grupo.
0: Sí. Y no, es cierto también. O sea, están todos ahí.
1: La Copa del Mundo es un torneo en el que juegan muchos equipos, pero terminan ganando los de siempre.
0: Casi los de siempre. Está bien. Y entonces creo que puede ser interesante. Va a ser muy emocionante. Esa es para mí la palabra. Va a ser muy, muy emocionante. Emocionante como estuvo ayer también el partido 3 de las finales de la NBA. Se trasladaron las finales a la ciudad de Nueva York, que está on fire.
1: Naranja y azul.
0: Una locura lo que era Nueva York, la cantidad de personas. Se armó otra vez porque Trump también decidió ir al partido.
1: Sí, porque decidió ir y ahí hay un mega, ya hay luego un mega operativo. Uh-huh. Porque vuelven las finales de la NBA a Nueva York después del año 99.
0: Sí.
1: Las entradas más baratas costaban alrededor de los $10,000, que era en la tercera bandeja. Estaba diciendo Spike Lee en ESPN, en los Estados Unidos, que él tuvo que pagar $500,000 por los dos boletos.
0: Las que suele utilizar él ahí frente, frente a la cancha ya, vamos a decir.
1: Sí, y decía él, mi señora ahora se está enterando.
0: Y es el partido 3 recién, no se definía todavía nada.
1: No.
0: O sea, si ganaba el tercero Nueva York se definía más o menos, pero no era tampoco como para decirlo. Entonces, barrida ya no puede haber.
1: Barrida es cuando ganas 4-0. En el mejor de 7 juegos. Pero gran partido de San Antonio. Uh-huh. Estuvo muy bueno el encuentro en el Madison Square Garden.
0: Terminó 115-111. Sí. Todos los partidos están con una diferencia por debajo de los 10 puntos.
1: Sí, y Wemby terminó siendo la gran figura. Acá tengo justamente 32 puntos, 8 rebotes, 6 asistencias. 39 minutos jugados. Muchísimo.
0: Mucho tiempo. A ese nivel cuesta muchísimo. Hay algo muy interesante que en algún momento vamos a hablar de Wembanyama, es la manera en que se cuida para el descanso. El descanso que tiene él es muy... Aparte que tiene un edificio que mueve todos los días. Entonces él tiene unos cuidados muy particulares con el tema del descanso, con el tema de las luces azules. O sea, me enteré un poco de cómo se cuida este muchacho que, te digo, va a ser la próxima cara de la NBA, o me imagino que va a seguir siéndolo por varios años. Entonces los vamos a tener también. Ganó entonces San Antonio de visitante. Y se suele decir que la serie recién arranca cuando un visitante gana. Por más que Nueva York ganó los dos primeros de visitante, ahora gana San Antonio de visitante y arranca, por así decirlo, la serie.
1: Y acorta la diferencia.
0: Sí.
1: Acorta la diferencia. El próximo partido se va a jugar nuevamente en el Madison Square Garden. ¿Cómo preparaban? Yo estaba viendo, Marcelo.
0: La pista. ¿Cómo lo arman?
1: Impresionante. Increíble. Y con el trofeo Larry O'Brien. El neoyorquino adora, uh-huh, porque a diferencia del béisbol, en el béisbol Nueva York es la que tiene la mayor franquicia y Boston está por debajo.
0: Sí.
1: En el básquetbol, Boston es la que tiene la mayor cantidad de títulos y Nueva York es pasión, es sentimiento.
0: Así mismo.
1: Y estaba mirando también el video que estaban armando los Knicks, porque en eso, los deportes estadounidenses, cuando promocionan...
0: No hay con qué darle. No, son los campeones en ese sentido.
1: Sí.
0: Son los campeones.
1: Y me decía fuera de micrófono, yo quiero ver el Madison Square Garden.
0: Yo quiero que Nueva York salga campeón, solamente por ver qué van a hacer. O sea, qué va a pasar de Nueva York. Se desaparece la isla de Manhattan. No sé qué va a pasar. Va a ser espectacular ver eso.
1: Sí, y encima otra vez, con todo lo que genera Nueva York, que es una plaza muy difícil para el basquetbolista. Sí. Es como si fuera que, a ver, hablando en términos del fútbol paraguayo, sí, es como si Cerro ganara la Copa Libertadores.
0: Tres veces, no una, tres veces. Si es que llega a salir campeón.
1: Por eso, Nueva York. Así es
0: un Nueva descontrol York. Va a ser un descontrol verdaderamente.
1: Sí.
0: La prensa, el público, lo que genera ese lugar, que es, muchos le llaman la meca del básquet al Madison Square Garden. Entonces creo que se pone interesante las finales de la NBA. Este fue el partido 3, lo ganó San Antonio 115-111. Me voy un ratito otra vez a nuestra selección paraguaya. Sí. Me estaba fijando un dato. Los últimos goles marcados por delanteros de nuestra selección.
1: Sí.
0: ¿Te acordás quién?
1: Pipino.
0: ¿Pipino hizo el último?
1: Pipino en 2006 en Alemania.
0: Delantero.
1: Y sí, Pipino es uno delantero.
0: ¿Sí?
1: Sí.
0: Es 2006. 2006. Ok. Bueno, me quedó esa duda ahí. Me apareció en un grupo y decía, no fue Pipino, fue Roque, no, qué sé yo. Delantero,
1: si sí, vamos a hablar. Delantero, sí. Para mí Pipino es el segundo delantero. Fue jugador de extremo, sí. Pero si hablamos de nueve.
0: ¿Qué marcaron? Delanteros que hayan marcado. ¿Roque marcó
1: contra Sudáfrica en Corea, Japón.
0: En Corea, Japón. Y ese fue
1: 2002.
0: Después Pipino.
1: En los dos contra Eslovenia, contra más Eslovenia. El de Trinidad y Tobago en 2006.
0: A Edo marca contra...
1: No, a Edo no marca. Porque fue 1-1 contra Italia. Fue 1-1 gol de Antolín,
0: que es defensa.
1: De
0: cierto.
1: Cabeza. Y contra Eslovenia o Eslovaquia. Uh-huh. Eslovaquia. Fue 2-0 victoria de Paraguay. Goles de Ram Berbera y de Cristian Riveros.
0: Exactamente.
1: Mediocampistas.
0: Tampoco delanteros entonces. Sí. Tampoco delanteros. O sea que, si hoy decimos... Si un delantero o quién va a marcar el primer gol, eso me gustaría y lo voy a arrastrar hasta el día de mañana para que me cuente la gente también quién va a marcar por Paraguay en este Mundial. O sea, quién va a marcar el primer gol en la vuelta de Paraguay en un Mundial.
1: Para mí va a ser un delantero y tiene la camiseta número 9.
0: Muy bien, ahí está entonces. ¿Le dimos la vuelta completa al recorrido?
1: Le dimos la vuelta
0: perfecto.
1: Completa.
0: Usted empieza su tour, así que lo vamos a liberar también, el señor Kevin Ledesma. Muchísimas gracias. ¿Sus redes, don Kevin?
1: @11KevinDaniel en Instagram, en X/Twitter y también en Facebook, quedando muy poco ahí. Pero en Instagram y en X estamos a full.
0: Ok. Me das un dato a ver si tenés, o si no lo tenés me contás después. Sí. De nuestros jugadores de la selección, ¿quién es el que tiene más seguidores en las redes? El que más seguidores tiene.
1: Uy.
0: Te dejo ese.
1: Me deja ese.
0: 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Nosotros tenemos más canciones para vos y continuamos con 7 Beats.
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El Don't Know Why, marcando el beat de estos 38 minutos ya de las 10 de la mañana. Estás en 7 beats. Nosotros vamos hasta el mediodía. Estamos conectados a través de Twitch en la cuenta @radio_7. También a través del Instagram. Gracias por seguir nuestra cuenta @radio7py. Cuenta particular, como pueden observar en pantalla. Y les comento aquí en el aire de Antena, en los micrófonos, @marce_pérez. Muchas gracias absolutamente a todos los que se están conectando y están compartiendo con nosotros. Y el WhatsApp que está habilitado, que yo ya quiero habilitar ahora, el 0986710177, por más que le dije a Kevin que dejo para mañana lo de quién sería el jugador que va a marcar en la Vuelta de Paraguay en los mundiales. Después de 16 años, ¿quién va a ser el jugador que va a marcar el primer gol? Él decía que para él sería Tony Sanabria, el jugador que va a marcar el primer gol de vuelta. Lo de Julio Enciso, él dice que no va a jugar Julio Enciso, entonces probablemente Julio Enciso tiene menos chance de ser el primero a marcar. Tengo mis fichas también puestas en Diego Gómez. Me gustaría que Diego Gómez sea el que marque el primer gol. Estaría bueno que sea Diego Gómez. Obviamente lo de Tony Sanabria también. Ustedes nos pueden contar. ¿Quién piensa que va a marcar el primer gol de esta Vuelta de Paraguay en el Mundial después de 16 años? 0986-710-177. El WhatsApp que está habilitado. También para los que están a través de la cuenta en Twitch, Diego Fernández.

0: Nandi, por ejemplo, está saludando. Dice, saludos, Marce. Vamos a preguntarle ya que está ahí, a ver qué piensa él. Mirá, coincide. Diego Gómez va a meter el primer gol, dice Diego Fernández. Muy bien, Diego, ¿eh? Gracias ahí por ese dato. Me juego a que puede ser Diego Gómez. Me imagino algún remate de fuera del área, de esos golazos que suele meter Diego, el golazo que le metió a Brasil, hasta ahora lo recordamos, hasta ahora recorre el mundo. También con su equipo, con el Brighton, marcó golazos verdaderamente con muy buen remate que tiene. Así que vayan contándonos ustedes, ¿quién piensa? Puede ser una defensa, un defensa también puede ser. Al ver el partido el otro día de Estados Unidos ante... ¿con quién jugó el amistoso? Con Alemania jugó el amistoso los Estados Unidos, que cayó 2-1. El primer gol que le meten a Estados Unidos es un tiro libre del costado, cabezazo y adentro. Muy al estilo de Paraguay. Muy al estilo de Paraguay. Muy parecido al segundo gol que le metemos a la Argentina, el que mete Omar Alderete. Muy parecido a ese. Muy parecido a los goles que mete Gustavo Gómez en el Palmeiras de cabeza. Muy parecido también. Así que puede ser un defensa también. O por qué no, un mediocampista. Bueno, Diego Gómez, que decíamos. Delanteros, bueno, si se cumple lo que dijo Kevin, jugaría Sanabria, jugaría Magaláes, jugaría Miguel Almirón. Entonces puede ser Migui, puede ser Tony Sanabria. En el primer partido, Migui, Tony Sanabria. Magaláes puede ser haciendo goles. Puede ser también. Me gusta, puede ser también. Bueno, nos pueden ir contando a través del WhatsApp mientras nosotros les contamos algo que ha realizado Apple. Apple actualizó su control parental para permitir restringir aplicaciones y webs a menores. Apple presentó una actualización de sus controles parentales que refuerza las herramientas para que los padres puedan supervisar y limitar el uso de los dispositivos por parte de los menores. La novedad principal es que ahora podrán restringir de forma más precisa el acceso a aplicaciones, contenidos y sitios web, incluso bloqueando o autorizando el uso de nuevas apps y páginas antes que los niños puedan ingresar. Entre las funciones destacadas se encuentra el Ask to Browse, que obliga a los menores a pedir permiso a sus padres para acceder a los sitios a través de Safari. También se refuerza la gestión de cuentas infantiles con filtros de edad, límites de tiempo de categorías de apps y controles más estrictos sobre el contenido inapropiado en mensajes, llamadas y plataformas de este sistema. Estas mejoras estarán disponibles en futuras actualizaciones de iOS, iPadOS, el macOS y forma parte del rediseño del Screen Time, que busca dar a las familias un control más completo entre el uso digital de los menores, incluyendo quién puede contactarlos, quién puede verlos y cuánto tiempo pueden usar cada tipo de aplicación. Para agregar a esta información, tenemos preparado también un pequeño informe, un pequeño dato que tiene que ver con la edad en la que podrían recibir el primer celular y cuánto importa eso en verdad. Todo eso cuando escuchemos un par de canciones y estemos de vuelta aquí en 7 Bits.
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0: 5 para alcanzar las 11 de la mañana. Estamos haciendo 7 bits aquí en el aire de 107.7. Prendidos también a través de la señal en Twitch, arroba radio-7. Y en contacto a través de nuestro WhatsApp, el 0986-710-177. Acompañando o complementando la información que teníamos acerca de Apple y la actualización de su control parental para permitir la restricción de aplicaciones y webs a menores, la información que dice que la edad para recibir el primer celular importa menos de lo que se creía. Un estudio reciente sobre el uso de tecnología en niños y adolescentes sostiene que la edad exacta en la que se entrega el primer celular no es tan determinante como se pensaba. La investigación plantea que el impacto del dispositivo no depende únicamente del momento en que se comienza a utilizar, sino del contexto en el que se incorpora a la vida del menor, especialmente la supervisión y el acompañamiento de los alumnos. El análisis destaca que factores como el control parental, los límites de tiempo y el tipo de contenido al que acceden los niños tiene mayor influencia en su desarrollo en la edad en sí. En ese sentido, el problema no sería tener celular temprano, sino el uso sin reglas claras ni guía familiar. Por eso, los especialistas recomiendan enfocar menos en una edad fija para dar el primer smartphone o teléfono celular y más en la educación digital progresiva. El objetivo es enseñar a los menores a usar la tecnología de forma responsable, evitando riesgos como la sobreexposición a pantallas o el acceso a contenidos inadecuados. Bueno, destaca un poco el tema de decirle, no, toma, entretenete con el celular y hace lo que quieras, porque eso suele ser peor cuando le das tu celular. Vos que sos adulto, que no tenés prácticamente ningún tipo de restricción en tus celulares o no le pusiste un perfil diferente para que pueda usarlo el más chico, ahí le estás habilitando absolutamente todo. Toma, entretenete con esto. No, pero él mira YouTube nomás. Bueno, pero ¿le pusiste YouTube Kids? No, entonces se complica un poco. Entonces pasa la responsabilidad, como siempre, a los adultos, que son los que terminamos entregándoles o permitiéndole el acceso a estas plataformas. Soy partidario de que hay que enseñarle a usar a los chicos. Tomo un ejemplo no muy común, vamos a decirle, pero suelen pasar que a los chicos no le quieren dar, porque dicen, no le vaya a dar porque él va a romper, dicen. No, él es chico, va a romper, no sabe usarles. Bueno, enseñale, sencillamente enseñale. Pongo la experiencia que tuve con mis hijos. De chicos, mostrarle cómo funcionaba una computadora, cómo funcionaba una notebook, cómo tenían que cuidarlo. Desde el control remoto de la televisión ya podés comenzar, en verdad. Cómo utilizarlo, cómo manejarlo, dónde colocarlo para evitar que se te caiga, explicarle que si se cae le pasa esto, le pasa lo otro. Le vas enseñando, lo vas educando de a poco también. Y lo mismo, como les decía, con las notebooks, con las computadoras, después ya aparecieron nuevamente también los teléfonos celulares, las tablets. Si le enseñás a usar, primero todo por el cuidado, que valoren lo que están teniendo. El acceso a esta tecnología la tienen que valorar también. Y después, obviamente, con los contenidos. Ahí también nosotros tenemos que hacer una guía. No podemos nomás decir, toma, entretenete, mira YouTube y deja de hincharme. Eso no puede ser así nada más. Muy bien, nos vamos acercando ya a las 11 de la mañana. Vamos a escuchar un par de canciones cuando volvemos. Vamos a hablar un poco más de los árbitros del Mundial, porque se dieron dos situaciones muy particulares. Esto lo vamos a desarrollar una vez metidos dentro de las 11 de la mañana. Hay un árbitro de Somalia que no le permitieron entrar a los Estados Unidos. Y hay una selección que no tiene representante, pero que sí va a tener un árbitro, y eso es la selección de China. No clasificó una vez más la selección de China, pero sí tienen a un árbitro mundialista, y a él se volcaron todos los fanáticos de China y lo vienen apoyando. 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

Need Someone es lo que estás escuchando aquí en 7 Beats. Estamos en 107.7, conectados en Twitch a través de arroba radio-7. Gracias a los que están ahí prendidos y que van enviando también lo que habíamos preguntado, habíamos lanzado ahí. ¿Quién va a ser el jugador paraguayo que va a marcar el primer gol de la vuelta a la albirroja después de 16 años a las competencias mundiales de fútbol? Y hasta ahora es Diego Gómez el más mencionado, sacándolo en Enciso por lo que dicen que no va a jugar Enciso. Yo tengo mis dudas, pero supuestamente el cuerpo médico no lo estaría autorizando, es lo que nos contaba Kevin Ledesma. También nos pueden contar a través del WhatsApp, el 986-710-177, cuál de los jugadores de la selección, de los 11 que elija Alfaro para iniciar el debut de la albirroja en el Mundial 2026, va a ser el primero en marcar el gol del retorno de la albirroja. Y hablando del Mundial, les decía, vamos a hablar un poco de qué está pasando con los árbitros también. Somalia defiende la integridad del árbitro al que Estados Unidos le denegó, la entrada. El Ministerio de Juventud y Deportes de Somalia defendió la integridad del árbitro somalí Omar Artan, cuya entrada fue denegada el sábado a los Estados Unidos, donde debía trabajar durante el Mundial de Fútbol, y mostró su apoyo inquebrantable. Pese a las intensas gestiones diplomáticas y a las negociaciones con las autoridades competentes del gobierno de Estados Unidos y FIFA, con el objetivo de llegar a una resolución inmediata, lamentablemente no fue posible lograr un resultado positivo. Es lo que decía el comunicado emitido por la institución. Estados Unidos denegó la entrada al árbitro el sábado. La Policía de Fronteras estadounidenses explicó que fue considerado inadmisible debido a problemas relacionados con la verificación de sus antecedentes y se le denegó la entrada al territorio estadounidense. Para completar esta información, le cuento que el Ministerio del Deporte somalí afirmó su plena confianza en su integridad, profesionalismo y contribución continua al desarrollo del fútbol, tanto en Somalia como a escala internacional, y le mostró su apoyo inquebrantable. Titular del estatus de la FIFA desde el 2018, arbitra en la Liga Somalí y fue nombrado Mejor Árbitro del Año por la Confederación Africana de Fútbol en el año 2025. Tiene 34 años. El referee debía ser el primer somalí en dirigir en la Copa del Mundo tras formar parte de los 52 árbitros seleccionados para llevar el silbato en el Mundial 2026 organizado por Estados Unidos, Canadá y México. ¿Qué decían? Bueno, es el gobierno del país anfitrión quien determina en última instancia quién recibe un visado y quién es admitido en su territorio, justificaba la institución en su comunicado también. La selección de los árbitros para la Copa del Mundo es totalmente una responsabilidad de la FIFA. Somalia se halla en el punto de mira de Donald Trump. A finales de noviembre, tenemos que recordar, el presidente estadounidense calificó a Somalia de país podrido y manifestó su intención de poner fin al estatuto especial que protege a los ciudadanos somalíes de la expulsión. Así que este mundial se queda sin un árbitro. El árbitro de Somalia definitivamente no podrá formar parte del Mundial 2026. El que sí va a formar, también, manejando el silbato y las tarjetas, es el árbitro chino. Ellos están sin selección, pero China se vuelca con su árbitro mundialista. La ausencia de la selección china en el Mundial 2026 está llevando a muchos aficionados a respaldar al árbitro, que se llama Ma Ning, que representará al país en el torneo de Norteamérica. Los colores de la bandera china, el rojo y amarillo, coinciden con las tarjetas que Ma Ning reparte con empeño y que le valió el apodo de Maestro de las Tarjetas. Así se lo conoce a este árbitro, o Card Master. Por sexta edición consecutiva, la selección masculina de fútbol no logró clasificarse a la fase final del Mundial y su última participación sigue siendo la del 2002 en el Mundial que organizaron Corea del Sur y Japón. En ausencia, Ma Ning, de 46 años, ha alcanzado una notoriedad inesperada tras publicar el mes pasado fotos de su marcha hacia el torneo. Un hashtag relacionado con su viaje ha sido visto por más de 3.6 millones de veces, o se reprodujo o se vio, en la popular red social de China, en Weibo. Su cuenta en Red Note
otra plataforma popular en ese país, ha ganado 195 mil seguidores en menos de 2 semanas. Manning ha colaborado con marcas como Lenovo, Hisense y el grupo lechero Meng New. Se ganó su apodo tras repartir 9 tarjetas amarillas y 3 rojas durante un derbi caldeado en Shanghai en el año 2015. Es como el Castrilli, para ver si algunos se acuerdan, o el Amarilla que nosotros teníamos acá, sí, el árbitro Amarilla que teníamos, pero este es de China. En una foto en redes sociales aparecía en el aeropuerto chino, listo para viajar al Mundial 2026. Sus maletas seguramente estarán llenas de tarjetas amarillas y rojas, comentaba un usuario a través de Weibo. Manning participa en su segundo Mundial tras haber debutado como cuarto árbitro en Qatar en el 2022. Nosotros vamos a preparar más canciones, ya estamos alcanzando 15 minutos de las 11 de la mañana. 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

0: haciendo el Don't You Know, marcando ya estos 28 minutos de las 11 de la mañana. Estamos marcando el beat aquí en 7 beats, en el aire de 107.7, también a través de Twitch, arroba radio-7. Gracias por esos mensajes a través del WhatsApp, donde van mencionando por quién sería el jugador paraguayo que marcaría el primer gol en la vuelta de la Albirroja. Y volviendo con el Mundial también, vamos a hablar un poco de las mascotas del Mundial, porque ya hablamos de los espectáculos, hablamos de los equipos, hablamos de los árbitros, y este es un Mundial que tiene a las mascotas oficiales por parte de FIFA. Ellos son Maple o Maple, Sayu y Clutch. Esas son las tres mascotas que tiene este Mundial. Por primera vez en la historia, la organización presentó este trío de animales antropomórficos para representar a cada uno de los países anfitriones: Canadá, México y Estados Unidos. Para aquellos que están a través de nuestra señal en Twitch, los pueden ver, ahí están los tres. Y obviamente tienen los colores que los representan también: el rojo, el verde y el azul. Bueno, cada uno simboliza los valores, la cultura y la pasión por el fútbol de su respectivo país. Maple o Maple, que representa a Canadá, es un alce rojo que representa la creatividad, la resiliencia, el individualismo, es apasionado del arte urbano y la música. Ejerce como portero. Se lo ve ahí, tiene los guantes y creo que tiene ayuda especial también con los cuernos que tiene, va a atajar más. Si sale a cortar y esas cosas, venga con los cuernos allí. Buen arquero, me gusta para arquero. Aunque, ya que es como portero, el de los Estados Unidos, que se llama Clutch, es un águila audaz y optimista que representa el espíritu insaciable de ese país. Juega como centrocampista y destaca por su capacidad para motivar al equipo. Este también sería un buen portero, ya que puede volar y las alas también le ayudan a cubrir más el arco, pero él sería un centrocampista, jugaría en el medio campo. Y queda por hablar de Sayu, que representa a México, que es un jaguar, representa el dinamismo, la fortaleza y la alegría. Desempeña la posición de delantero y su nombre simboliza la unión de las culturas. Ese es Sayu, el representante de México. Los veo así a los tres ahí, tanto a Maple, a Sayu y también a Clutch, y me dan como unas vibes de los Backyardigan. ¿Recuerdan los Backyardigan? Sí, me dan como unas vibes de ellos ahí también. O sea, tienen algo que se le parecen en verdad. Bueno, estas son las mascotas de la FIFA para el Mundial 2026. Están buenos. El de el tigre, que es un tigre, es Sayu. No, es un jaguar. Porque iba a decir que tenía primo lejano de Tirica. Primo lejano. Esos primos segundos, terceros más o menos. Podría ser, ya que es un jaguar. Alces, dudo que tengamos acá en nuestro país. Me hace señas Chester como diciéndome, gente con cuernos, ay no, sí, pero estamos hablando de los alces. Alces difícilmente que tengamos acá. Águilas en Paraguay. Hay águilas en nuestro territorio. El otro día me habían dicho que hay una especie de águila que se lleva principal, o sea, que muchos tienen cuidado de los cachorros, tanto de perros, de conejos, o sea, las crías de conejos, de perros y de gatitos, cosas así, que hay una especie de no sé si es águila o gavilán, pero que dice que es medio jodido con el tema de ir a atacar a las mascotas más pequeñas como recién nacidas. Pero águilas en sí, tendríamos que averiguarlo. Entonces, bueno, ya estamos 32 minutos de las 11 de la mañana. Más canciones, les recordamos, estamos hasta el mediodía. Luego se vienen el equipo de Pasión Estudio para dar un análisis más profundo también de lo que se está viviendo con este Mundial. Nosotros seguimos marcando el beat aquí en 107.7.
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14 minutos nos separan de el mediodía. Estamos haciendo 7 bits aquí en 107.7. También a través de Twitch, arroba radio guión bajo 7. En nuestro WhatsApp, el 0986-710-177. Me dice aquí el amigo Tony Tony. Dice, alces no hay por Paraguay. Por acá solo hay venados, dice. Bueno, más o menos parecido a lo que veníamos diciendo. Gracias a Tony por ese mensaje. ¿Qué más? Yo creo que el primer gol lo hará Alderete o Gustavo Gómez. El último mundial, el primer gol lo hizo un defensor, dice Fernando. Muy bien, Fernando. Y puede ser, es nuestra marca registrada. El juego aéreo, el gol de cabeza. Y como les dije, a Estados Unidos, uno de los goles que le marcó Alemania fue un centro de un costado, tiro libre de costado, y le metieron un cabezazo. Así que puede ser uno de los defensores. Lo veo Alderete o lo veo también a Gustavo Gómez marcando el primer gol en el retorno entonces de nuestra selección después de 16 años a un mundial. Y tengo que agradecerle a el usuario de final 112 en el WhatsApp, porque no puso el nombre, en el cual él me da este dato. Dice, águila arpía gigante del botánico es una de las primeras crías en cautiverio y cumplió 4 años, dice. O sea que hay una especie, pero por lo menos está en cautiverio aquí en nuestro país. Después no sé qué es el Tahuatoru Villa. Ese no sé cuál es. Ese no tengo idea. Tengo que googlear únicamente. Águila arpía gigante del botánico. Mirá vos. Bueno, gracias por el dato. No lo teníamos, ¿eh? Pero esa onda me parece que tiene la mascota llamada Clutch de los Estados Unidos. Bueno, vamos a repasar qué va a pasar con el clima. Ya nos habían marcado que la máxima la vamos a tener por la tarde y va a ser de 21 grados, así que tan caluroso no va a estar. Los vientos van a seguir soplando del sector sur. En este momento tenemos 19 grados de temperatura. Por la noche volvería a descender cerca de los 17. La madrugada llevaría la temperatura tras los 16, casi 15 grados. Los vientos van a seguir siendo del sector sur. Por lo que va de la tarde hasta la noche, no marcan precipitaciones. Por la madrugada podríamos volver a tener lluvias dispersas en distintas partes de la capital. Los vientos en este momento están soplando del sureste a 4 kilómetros por hora. Les reitero que al mediodía se llega el equipo de Pasión Estudio para que podamos profundizar y seguir viviendo todo lo que se viene con el Mundial 2026. 7 Bits fue presentado por Infinity Eyewear, Interfisa, Animarse Simple, Yerba Selecta, El Sabor que nos une, el auspicio de Lovely Denim y también de Impacto. En los controles, el señor Chester, en la puesta en el aire, la magia, ahí los controles en Twitch y también la producción por parte de Cande. Así que muchísimas, muchísimas gracias. Gaby Chamorro en las redes sociales también. Los invito a que sigan prendidos, disfrutando de la música, de la información y todo el entretenimiento que te propone Radio 7.

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1: Muy, pero muy buenas tardes para todos los oyentes de Radio 7, la 107.7 FM. Estamos cada vez más cerca del debut de la Albirroja en el Mundial 2026. Después de 16 años, se van también perfilando los nombres titulares. De a poquito estamos teniendo más información. Seguramente vamos a ver si el día de hoy podemos contactarnos con nuestros compañeros que están allá en Los Ángeles, California, bien de cerca siguiendo el camino de la selección. Le voy a presentar a mi compañero Marcelo Martín Orue. ¿Cómo estamos?
2: Hola, Ara, ¿qué tal? ¿Cómo te va? Un saludo para vos, para la gente de Radio 7, la gente del chat. Efectivamente, vamos a tener hoy el contacto con los compañeros quienes se encuentran en Estados Unidos, Guille, Franco, para conocer de primera mano las novedades de la selección nacional. Por supuesto que nosotros también desde aquí ya tenemos muchísima información. Por ejemplo, ya conocemos al árbitro del partido de Paraguay, ya tenemos al árbitro que va a dirigir también el partido inaugural de la Copa del Mundo 2026, que es brasileño. De hecho, habrá presencia paraguaya en el primer partido del Mundial, porque Juan Gabriel Benítez estará como cuarto árbitro y Eduardo Cardoso como quinto en el encuentro entre México y Sudáfrica, que inicia precisamente este Mundial el próximo jueves a las 16 horas. Y el tema central pasa obviamente por la selección nacional y el probable equipo para iniciar el camino en este Mundial ante Estados Unidos, ante el local, el próximo viernes a partir de las 22, teniendo en cuenta de que nosotros teníamos 10 nombres seguros. Siempre la duda fue el arco.
1: Sí.
2: A partir de la lesión de Enciso, que no va a jugar el primer partido y esperemos que esté en muy buenas condiciones o en perfectas condiciones para el segundo ante Turquía. Entonces, ahora las dudas son dos. ¿Quién le reemplaza a Enciso? ¿Y quién será el arquero titular en el Mundial o al menos en el inicio ante Estados Unidos? Para el arco, obviamente, las alternativas son tres: Gatito, Gil, Olveira. Y para el reemplazo de Enciso hay varias posibilidades, porque si uno va nombre por nombre, qué sé yo, el primer
1: podemos
2: nombre...
1: Podemos mover muchas piezas.
2: Claro, el primer nombre que te viene es Mauricio, de hecho lo habíamos hablado ayer. El Kaku puede jugar tranquilamente en esa posición. Por allí leí que hacían encuestas que lo incluían incluso a Gustavo Caballero como alternativa. Si no, podés cambiar, podés ponerlo a Diego Gómez un poco más arriba y reforzar el mediocampo con Matías Galarza, qué sé yo. Bueno, eso lo va a decidir, obviamente, el técnico de la selección, Gustavo Alfaro. Pero yo quería empezar por el tema del arco. No sé cuánto hace que venimos hablando de esto.
1: Y desde que yo llegué en pasión, Marce, ya son 6 meses.
2: Bueno, porque de hecho le pedí a Insfran, acá nuestro productor, que maneja datos estadísticos, le dije, por favor, si me podés pasar este dato antes de que termine el programa. Él con la rapidez que tiene lo hizo en un ratito. Con respecto al Gatito Fernández, porque Alfaro, hasta él está medio contradictorio con el tema del arco.
1: Sí.
2: Él, un día antes del partido con Nicaragua, dijo, el arco es un tema a resolver. Después del partido con Nicaragua, dijo, ya sé quién va a ser el arquero, palabras más, palabras menos. Y obviamente que no habrá decidido por lo que fue el partido con Nicaragua.
1: No,
2: porque
1: no fue parámetro.
2: Porque un arquero no jugó y los otros dos, que sí tuvieron minutos, porque jugaron 45 minutos jugó el Gatito, 45 minutos jugó Orlando Gil, prácticamente no tocaron la pelota, teniendo en cuenta que el rival atacó poco y nada. Pero la consulta tiene que ver, obviamente, por las dudas que hay. Uno cree que el entrenador no las tiene, uno supone que Alfaro sí sabe quién va a ser el arquero titular el próximo viernes. Pero yo quiero debatir y analizar. Saludos a toda la gente, a Pink, que ya está ahí en contacto, a Juanca, al decano, a través del chat. Quiero empezar con el siguiente debate, porque para la gran mayoría, me parece, por lo que uno, el ambiente, para la gran mayoría el arquero titular debería ser Olveira. Es la impresión que a mí particularmente me da.
1: Y a la mayoría de la gente también.
2: A eso iba con el comentario. A mí me da la impresión de que si haces una encuesta, te van a decir, bueno, sí, los tres, pero da la impresión de que Olveira saca una diferencia importante. Me da la impresión de que el segundo sería Orlando Gil. Repito, en percepción, esto es incomprobable. Y el tercero, sobre todo por la falta de regularidad, por la falta de partidos, sería el Gatito Fernández, que perdió la titularidad en la selección. Bueno, ¿hasta ahí? Bien. ¿Por qué Alfaro no anuncia el arquero? En realidad no anunció ningún jugador. No. Nosotros sabemos que los otros sí son titulares, ¿verdad? Y sabemos que la duda está en el arco. Yo pregunto, ¿qué pasa? Y esto es suposición. Esto es suposición, ¿eh? Si Alfaro decide que el arquero titular sea el Gatito Fernández. Y por eso él no lo anuncia, porque sabe que de los tres...
1: El que
2: tiene más resistencia,
1: claro,
2: de la gente.
1: Y también si el que menos jugó en el año.
2: El que menos jugó en el año. ¿Por qué Gatito no podría ser el arquero titular? Y los que están en contra te van a decir, y perdió la titularidad en Cerro y jugó muy poco.
1: Sí.
2: Lo cual es real, pues son datos reales. Y el que te dice, ¿y por qué no debería ser titular? Te va a argumentar, y acá gracias a Infran vamos a leer los datos. Los datos de Gatito Fernández, desde que Alfaro es técnico, en la selección, nomás me voy a remitir, en la selección, él jugó 13 partidos como arquero de la selección. Hablo del Gatito Fernández.
1: Sí.
2: En esos 13 partidos, en 7 tuvo el arco en cero. Es bueno el dato. Y después, bueno, tengo los datos en clubes del Gatito Fernández, que también... tiene varios arcos en cero durante el tiempo que jugó en clubes en Brasil y en Paraguay. Hola Curita, ¿qué tal? ¿Cómo te va?
0: Buenas tardes Ara, buenas tardes Marce, buenas tardes a toda la gente que nos está escuchando a través de la 107.7, ¿verdad? La Radio 7, y a los muchachos de Twitch que siempre nos acompañan. Y está hablando de los números de Gatito.
2: Estamos debatiendo, sí, porque obviamente, Curita, hay dos dudas en el equipo. Había una que siempre fue el arquero,
0: sí,
2: y ahora con el tema de la lesión de Enciso, bueno... ¿Quién va a ser el reemplazante de Enciso y quién va a ser el arquero titular?
0: Es así.
2: Estoy repasando los números del Gatito Fernández porque el tema es el siguiente, y lo hablamos con Ara. ¿Y si Alfaro no anuncia todavía el arquero titular porque para él el arquero titular es el Gatito y sabe que de los tres arqueros es el que tiene mayor resistencia aquí entre el público? Y decide esperar hasta último momento nomás para anunciarlo de manera... Porque si el arquero titular fuese... Esto es una suposición nomás, Clarita, claro. Estamos...
0: Hipotético.
2: Hipotético, pero nosotros no sabemos quién va a jugar, ¿verdad? Pero uno sacando conclusiones o pensando... Si el arquero titular fuese Olveira y lo anuncia hoy Alfaro... Y no va a haber ninguna reacción. O sea, está bien... Olveira, el arquero del campeón, viene en buen ritmo, para muchos, para la gran mayoría es el mejor y es el que debe atajar. Entonces no habría inconveniente que él lo anuncie.
0: Claro.
2: ¿Se entiende? Vamos a suponer que él no sea Olveira, que sea Orlando Gil. Y la gente va a decir, bueno, prefería a lo mejor a Olveira, pero bueno, Orlando Gil, arquero de San Lorenzo Almagro, ya jugó partido de eliminatoria. ¿Sí? Ya jugó partido eliminatorio. Tiene también, no anduvo mal, que digamos, a lo mejor no tuvo así las actuaciones sobresalientes, pero tampoco falló en demasía, ¿verdad? Que digamos. Ahora, si el gatito, hay mucha gente que está en contra, es el más resistido de los tres.
0: Sí, sí.
2: Esa es la realidad.
1: Sí, sí, sí.
2: Y a lo mejor por allí, porque no sé, y recién lo hablaba con Mati también, o Mati Infran, no sé por qué a mí se me puso, yo quiero que ataje Olveira, ayer lo hablamos. Va a ser el gatito. No sé por qué, esto es una suposición, ¿verdad? Yo venía escuchando a mis horas colegas y ellos decían Olveira o Gil, hay coincidencia en eso, pero no sé por qué a mí se me puso de que el gatito tiene, Gatito Fernández tiene chances.
0: Y con lo bueno que es Gustavo Alfaro estratégicamente cuando se trata de declaraciones, se trata de movimiento de masa, a mí no me sorprendería que ocurra lo que vos estás diciendo. que no se anima a decir justamente porque Gatito no ha resistido o por el revuelo que causaría que Gastón Olveira sea el arquero titular de la selección. Porque lo que menos revuelo causaría es una titularidad de Orlando Gil.
2: Sí.
0: Pero es la que yo creo que menos chances tiene de suceder.
1: Decís que está entonces entre Gatito u Olveira.
0: Sí. Para mí el arquero titular va a ser Olveira. Esto lo sabe Gustavo Alfaro. ¿Quién es el mejor arquero entre los tres en concepto de momento?
1: Y Olveira.
0: Olveira. Entonces, yo creo que Alfaro es imposible aparte, ser necio a eso. Alfaro va a ponerlo a Gastón.
1: El más completo también, Olveira, tiene salida rápida con los pies, también tiene un mejor jugador que Gil, y Gil le tiene 2 metros y no sale a descolgar, por ejemplo. Y todas esas cosas yo creo que están a favor de él, y también los números hablan por sí solos. Para mí y para casi la mayoría debe ser Olveira el arquero.
0: Uy, estaba... Cuando estaba viniendo en el Uber, me tocó un lugar bastante tajante con respecto a sus opiniones. Y me dice... ¿El arquero va a ser Gatito? Y digo, está bien, yo creo que Olveira debe ser el arquero titular. No, va a romper el vestuario. Yo creo que Alfaro no va a ser tan estúpido, me dice. Y también me dice, y yo le pregunté, ¿por qué? ¿Qué tiene Gatito por encima de Gastón Olveira? En condiciones como arquero. Ética, me dice. Pues yo con ética no gano un mundial. Yo gano teniendo al mejor arquero entre los tres. Por una cuestión de ética, Tito Fernández tiene que ser titular por encima de Gastón Olveira. Y yo tengo miedo que ese sea el pensamiento popular. El pensamiento generalizado. Yo no puedo creer que la gente... Creo que ni el cerrista lo banca a Gatito. Creo que ni el cerrista lo banca al Gatito. Para mí el debate debería estar entre Orlando Gil y Gastón Olveira. Incluso Orlando Gil está siendo bastante resistido en San Lorenzo de Almagro.
2: Sí, tuvo algún momento de...
0: Y la gente no menciona eso. Yo estoy... Realmente ya estamos hablando de esto desde el verano, Marce.
2: Sí, no, claro, lo habíamos mencionado
0: estamos
2: con
0: Estamos por entrar Ara. Al invierno.
2: Y seguimos.
0: Va a terminar el Mundial, vamos a seguir con el debate para la Copa América 2028. Y yo creo que lo de Gatito es insostenible por el simple hecho de que no juegan en su club.
2: Sí, no, está bien lo que vos decís.
1: Sí, Gatito tenía continuidad en Cerro, era... Totalmente indiscutible que él iba a jugar por las eliminatorias que hizo. Pero ni en Cerro está teniendo minutos. Jugó 2 partidos, ¿para qué? Para ser convocado.
2: Es verdad, es cierto lo que ustedes dicen y están allí los datos. Ahora bien, uno se puede poner de abogado del diablo y te dice, sí, pero Olveira, ¿cuántos partidos tiene en la selección? Te dice. ¿Cuántos partidos? ¿Cómo se entiende con su... ¿Cuántos partidos tiene el Gatito con esta defensa que va a ser la titular? Gatito jugó un montón de partidos con Gustavo Gómez y Omar Alderete, los zagueros centrales, con... Oreja Cáceres de lateral por derecha y Junior Alonso de lateral por izquierda. O sea, tiene mucho más partido, a lo mejor se entiende mejor. Estoy tratando de ser abogado del diablo. Repito, yo quiero que ataje Olveira. Para mí el arquero titular tiene que ser Olveira. Pero estoy tirando argumentos que pueden influir a la hora de la decisión de Alfaro de finalmente inclinarse por Gatito como arquero. No sé realmente qué es lo que... A mí la impresión que me da es que Gil... Es el tercero, hasta eso digo, sí. en preferencia. Porque Gil sí tiene un déficit muy grande que es a la hora de las salidas.
0: Y lo vimos ante Nicaragua incluso, saliendo de tiempo.
2: Sí, por eso. Yo creo que él, si me preguntaba a mí, hasta creo que es tercero en estos momentos. Me parece que la lucha sería entre Gatito y Olveira, Olveira y Gatito. Pero ahí también la gente cómo opina y cómo son distintas las opiniones. Tenemos clara la cosa, dice Juanca. Gil es el punto medio entre Olveira y Gatito. Sabemos lo bien que está Gastón, pero también reconocer que Gatito fue gran parte de la clasificación y el momento de jugar en la selección rindió de 10, dice.
1: Los últimos partidos de eliminatorias, Gatito ya no venía jugando en Cerro y realmente se lo veía muy dubitativo a la hora de salir, a la hora de cortar, a la hora de recibir pases para hacer con los pies. Al menos esa fue mi perspectiva, ¿verdad? Los últimos dos combos más o menos, Gatito ya venía sin jugar en Cerro y ya se lo veía con inseguridades en el arco.
0: Yo, bueno, más que en el arco con los pies, porque en el arco no me generó tantas dudas. Porque, bueno, tuvimos resultados favorables. Pero sí, a un Mundial no podés En un mundial no puedes apostar por un arquero que no tiene minutos ni en su club. Ni en su club. Y mucho menos de su liga local.
2: Sí. Ahí dice, Anbengo dice, ¿y cuál es el análisis del por qué el profe Alfaro no lo hizo jugar a Olveira en el amistoso? Y podés sacar dos análisis o conclusiones.
0: Para calmarlo.
2: Uno que ya lo tenía decidido que va a ser el arquero titular, ¿para qué ponerlo en un amistoso? Y otro que en realidad sea el tercer arquero y quería probar al uno y al dos.
0: Para mí fue populismo salvaje.
2: Por la presencia del gatito.
0: Por la presencia del público paraguayo.
2: Bueno, ¿está bien?
0: Para mí fue populismo. Y está bien. Un maestro, Gustavo Alfaro, terminó en populismo.
2: Las salidas de Gil son preocupantes, dice el decano.
0: Totalmente.
2: Es verdad.
0: Y gatito con los pies te pone a entender, bueno, es arquero.
2: Es verdad. Mabu dice, yo banco Olveira y no soy olimpista.
1: Bajo los tres palos, gatito te va a tapar lo que le chuten, ¿verdad? Pero a la hora de la salida y con los pies es muy...
0: Es que tampoco lo sabemos porque no lo vimos. No lo vimos.
1: Y las veces que se lo vio, yo lo vi así.
0: No lo vimos en el último tramo del campeonato. Los únicos partidos no atajó, creo que fue ante Rubio Ñu, el último partido. Si mal no recuerdo. Creo que jugó un partido más. Pero es tan reiterativo este tema que mientras más tocamos el tema, más tenemos la certeza de que Gastón Olveira debe ser el arquero titular. Por distintos factores. Por actualidad. Por cómo sale en el mano a mano. Mira, yo no sé qué tal Gastón a la hora de descolgar, Yo no sé qué tal él. Pero en el mano a mano no tengo ningún tipo de duda que es el mejor. Y entre los tres arqueros, el más completo y el de mejor momento, y listo, y se acabó. Decime, Fran.
3: Me pareció algo interesante lo que dijo Marce de los dos defensores que tiene Paraguay.
0: ¿Se Gómez te escucha, Marce?
3: Y Alderete, sí, se me escucha.
0: Se escucha.
3: De los 13 partidos donde atajó Gatito, en 11 estuvo ese trío. Alderete, Gómez, Gatito. 5 goles recibieron. Los dos partidos que más goles recibieron la selección paraguaya fue ante Colombia en Colombia y Bolivia en Bolivia. En ninguno estuvo ese trío. El único partido que recibió 2 goles fue en el amistoso ante Japón.
2: Sí, que ahí estuvo medio flojito, claro, Gatito.
3: Y en eliminatorias...
0: Allá no jugaba.
3: Exactamente. En eliminatorias, en 9 partidos recibió 3 goles ese trío defensivo.
2: Ahí está, gracias, Ifran, excelente los datos. No, tiran cada idea, muchachos, no. ¿Qué les parece si pone un arquero en cada partido? No, tampoco la locura de esa, no. No, el arquero tiene que ser el mismo, salvo que... esperemos que no ocurra.
1: Es un punto muy, muy, muy delicado y no puedes rotar los arqueros en cada partido. Manera de cagarte es súper rápido eso.
2: No, es el único puesto que tenés que mantener al mismo, porque es un puesto muy complicado y muy difícil y distinto. Pero salvo que obviamente se equivoque muy grande, que esperemos que no ocurra el arquero que ataje. ¿Se acuerdan del partido con Chile? Si no me equivoco, todas las pelotas sacó al lateral, Gatito.
0: Cierto, ese partido contra Chile ninguna pelota fue a un jugador paraguayo. Todas las pelotas salieron por el lateral. ¿Te acuerdas de ese partido?
2: Sí, habrá que ver. No quiero ser defensor del Gatito, ni me quiero poner en ese. Pero habrá que ver si a lo mejor no fue indicación de tirar. Porque ahora está de moda eso, que le dicen tirar afuera para presionar.
1: Resulta
2: que el público no sabe eso, pero después te terminás enterando por los propios jugadores que te dicen, nos dicen, sacar afuera para que ir a presionar arriba. Habrá que ver si a lo mejor esa no fue la indicación y la puteada hace la liga del arquero.
3: ¿Desde qué está Alfaro?
2: ¿El combo con Chile? ¿Cuál?
3: Sí. El único combo que atajó siendo titular en un equipo, ya que previamente era suplente en Botafogo, después atajó ese combo siendo titular en Cerro y perdió la titularidad. Después del partido contra Chile hubo 6 partidos, el último contra Olimpia, el del gol de Abreu en La Olla, que fue su último partido, hasta el partido de Copa Paraguay contra General Caballero.
1: Muchos dicen lo que Gatito hizo en eliminatorias, pero no puedes comparar el ritmo de eliminatorias con un mundial. Es totalmente diferente el ritmo de juego, las ganas mismas de cada equipo. No puedes arriesgarte de esa manera en el Mundial y más otra vez en un puesto tan pero tan delicado.
2: Bueno, hasta que no lo defina Alfaro, vamos a seguir hablando de esto y
0: acá los amigos de Twitch, Nico dice, ese Curitán, sus amigos de Olimpia Media le tiran la mierda a los demás arqueros del fútbol paraguayo. No es así, muchachos. Nosotros ahí debatimos seriamente y es que ese es el problema de hablar sobre ese tema en el otro programa que tengo, justamente de Olimpia. Porque evidentemente estamos pintados con la bandera Olimpia. Pero hablando objetivamente, si yo no fuera olimpista, optaría por Olveira también. Vamos, muchachos.
2: El tema Olimpia y Cerro es de nunca acabar. No jugó eliminatoria Olveira. Tampoco Gil atajó un partido nomás. Esa es la ventaja que tiene el gatito con respecto a los otros dos. Si vamos por ese lado, después tiene en contra que no juega en su equipo ahora, en la actualidad, el gatito. Por eso, no es fácil la decisión que va a tomar el técnico en relación a ese puesto tan difícil y tan complicado.
0: Ingrato,
2: porque vos imaginá, o sea, obviamente no queremos que pase eso, pero decida quien decida que juegue Alfaro y se equivoca en un gol. Y vos sabés cómo es la gente, y para eso le hizo jugar este, si sabíamos que el arquero tenía que hacer este. Pues así somos nosotros. Terrible somos en ese
1: saltando
2: aspecto.
1: Saltando un poco la línea, el día de ayer en el entrenamiento se probó dos defensas. Fue rotando varios nombres. La defensa 1.
0: Los laterales, me imagino.
1: Estuvo conformada, defensa en general. Estuvo conformada por Velázquez, Balbuena, Alderete y Maidana. Y la defensa 2 estuvo por Oreja, Gómez, Canales y Alonso.
0: Yo creo que la dupla central no debe cambiar ni loco.
2: La defensa está confirmada, chicos. Ya sabemos. Sí, o sea, hay 9 nombres que están.
0: Sí.
2: 9 nombres que están si no pasa absolutamente nada raro. El tema es el arco, el reemplazante de Enciso.
1: También hizo rotaciones en el medio. Bobadilla con Brian Ojeda. Y el otro medio que probó fue Cubas con Kaku.
0: Mira lo que dicen los amigos de Twitch. Pello Barreto dice, el arquero que juegue va a tener un pero. Si vamos por el nivel, Olveira es el mejor ahora mismo. Si Alfaro no se quiere quemar, le debe poner a Olveira de titular. Hay que ver, dice Ambengo, dice, hay que ver lo que hizo Alfaro en casos similares en otros puestos. Y creo que demostró que no hay inamovibles en el equipo. ¿Cuándo tuvo que cambiar, cambió? ¿O no? Pregunta. Lo poco que he visto de Estados Unidos es que juegan mucho por los costados, donde estamos flojos. Si Gil estará en el arco, cada centro será un microinfarto. Hay que tener en cuenta que Gustavo Gómez y Junior Alonso son de retrasar mucho la pelota y necesitamos un arquero que responda con la salida. El único defensor que tiene salida es... Me parece que el único es Alderete, exactamente.
2: Sí.
1: Los medios que fueron probados por el sector izquierdo fueron Almirón, Mauricio y Galarza. En el medio derecho, Sosa, Diego Gómez y Gustavo Caballero. Y los delanteros, Alex, Arce, Pita y Ábalos. Tony trabaja en el gimnasio porque está con una molestia, pero dicen que no hay de qué preocuparse. Que pone, el día de hoy entrena normal nuevamente.
0: Pone Nico, re pesado son en el tema del arquero, pero es la duda que tiene la selección, mi hermano. ¿De qué otra cosa vamos a hablar? Si es la única, bueno.
2: Contá, repetí lo que dijiste con el taxista, ¿de qué hablaste?
0: Me habló del arco, me habló. Lo primero que me habló fue del arco.
1: Todo el mundo habla del arco ahora.
0: O sea, hermano, uno sale, se sube al Uber y ya te dice, che, Gatito tiene ese titular. Así arrancó la conversación.
2: Por eso.
0: Le dije no. Y ahí se armó. Dale, muchachos, por favor, les pido. Qué grande MMX dice, no, me cago rey.
2: Tranquilo, muchachos.
0: Pero si recordar a la gente que nos escucha la radio, la 107.7 FM, que nos pueden mandar sus audios al 0986-152180. Y tenemos enlace, me parece, ¿verdad?
2: Sí.
0: Los tenemos directo desde los United States of America a Franco Arroz y Guillermo Jale. ¿Cómo les va?
4: Estamos preocupados acá, estoy con Faith, estamos preocupados por la dictadura de Curita ahí en estudio.
5: Se le escucha solamente hablar a Curita, eso sí, realmente preocupante, está contando su historia en el taxi, eso que...
4: Sí, increíble. El Curita Studio está haciendo últimamente.
0: Dan, sacale.
4: ¿Cómo están, muchachos? Nosotros acá desde Venice Beach. Ya van a jugar a una vez GTA, es exactamente lo mismo. Vos sabés que el mapa te sale de memoria porque si llegaste a jugar San Andrea, ¿verdad?
5: San Andrea y el Cicuto.
4: Ya encontrás todo, ves el Santa Mónica Pier, también está un montón. Es exactamente el mismo mapa de GTA.
2: ¿Se pueden acercar un poquito más al micrófono, por favor? Acercarse un poquitito más al micrófono.
4: Está viniendo. ¿Qué pasó?
2: Acercarse un poquitito más al micrófono para tener un mejor audio.
5: Acercarse un poquito más al micrófono, dice MMX. No, no, escucha peor.
2: Sí, perfectamente. Ahora sí.
4: Ahí está.
5: Bueno, ¿qué tal, Marcio, por ahí? ¿Cómo está todo?
2: Muy bien, muy bien. No.
5: Nosotros, la verdad, que estamos teniendo un día divino.
2: Sí, nosotros muy bien, ¿no? También como ustedes, ¿verdad? Vemos la imagen ahí atrás, espectacular todo. Y debatiendo sobre dos temas. El arco, no sabemos todavía quién va a atajar. Y el reemplazante de Enciso. No sé si ustedes allí manejan alguna información adicional.
4: No, Marce, lo último que yo había escuchado es que Enciso había pedido unos botines para poder... No sé, para antes del partido Estados Unidos, no sé si va a jugar, si va a tener minutos, si solamente pidió los botines. Yo sé que había pedido una marca importante calzado para este partido, justamente de ahí a que juegue, no sé. Y el tema del arco, no, no estamos en la misma duda, no se sabe si es Gatito, no se sabe si es Olveira, pero Alema ya el tema del arco. Venimos hablando hace cuánto, un año el mismo tema, pero no se define nada y nos deja más dudas que acierto, Alfaro.
0: Me imagino que estuvieron viendo los entrenamientos, que estuvieron atentos a la selección. ¿Cuál es la novedad de esta selección, mi querido Franco Ville?
5: Cura, yo no sé si allá también se maneja, pero acá lo que se está diciendo es que va a ser Olveira, para tu felicidad. La última info que por lo menos a nosotros nos llegó, que pudimos ver, es que va a ser Olveira el arquero, pero es rarísimo porque justamente nosotros hablábamos de que los dos arqueros que jueguen contra Nicaragua son los que más posibilidades de hoy en van a tener de ser titulares, pero justo Olveira, que no jugó, es el que suena, el que más suena ahora en esta última hora. De ayer por lo menos, creo que Dani Maciel, la Masica también dijo, acá también nos comentaron nosotros, la gente, los periodistas, que eso es lo que se habla.
4: Y bueno, ya. Y aparte del tema de Julio Enciso, que está entrenando con intensidad, ¿verdad? Estuvimos viendo y la verdad que está metiéndole a la práctica en doble turno, está metiéndole con mucha intensidad, está tratando de llegar al partido, sea como sea, y yo creo, por lo menos que minutos en una situación adversa seguramente Julio Enciso va a tener, porque va a ingresar si estamos en 1-0 abajo, 60 minutos, la gente va a pedir por Julio Enciso y van a tener que arriesgarlo. Yo creo que va por ese lado.
2: Yo diciendo,
5: ¿usted lo arriesgaría si que estamos con unos 30 minutitos? ¿Usted lo arriesgaría o esperamos bien y que juegue bien contra Australia y Turquía?
1: Para mí hay que guardarlo para los partidos que quedan.
5: ¿Qué es lo que piensan ustedes?
2: Particularmente yo disiento con lo que acaba de decir Franco. Yo lo reservaría para el segundo y tercer partido. Me parece que es un riesgo. Yo vi algunos movimientos de él. Es cierto que está hace movimientos ya en campo con los compañeros, pero trabaja de manera diferenciada. Falta poco para el partido ante Estados Unidos. Me parece que sería un riesgo muy grande ponerlo y por allí quedarnos fuera con el mejor jugador que tenemos de todo el Mundial. Así que mi impresión es que deberíamos reservarlo para el segundo y tercer juego.
0: Acá dice, hace un mes que están en USA y la única info que tiene Franco es que Enciso pidió un botín. ¿Qué va a pedir? ¿Un skate? Preguntan.
4: Es lo único que se sabe, ridículo de cuarta. Que lo tuvo, eso curita.
5: Iba a pedir un skate, dice. Y vos sabés que acá en California, cura, se anda mucho en skate, monopatín. Tranquilamente podría pedir un skate.
0: Pero ¿qué tal la vibra mundialista, muchachos? ¿Se siente ahí el mundial?
5: Ya, sabes que yo creo que una vez que empiece, yo creo que se va a sentir más, ¿verdad? Cerca de los estadios. ¿Vos querés mostrar? ¿Queremos cómo está la calle acá? Le vamos a mostrar un poquitito de lo que es nuestro hospedaje. Está increíble. Quiero saludar también, porque estamos también a través de esta radio.
0: Y sí, tenemos ahí problemitas con la comunicación y el enlace con Franco Guillermo Jali, pero que van a volver en cualquier momento, vamos a estar atentos a lo que nos digan. Me parece que Franco cortó el internet a propósito, pero vamos a seguir hablando. Justamente es lo que le decimos, muchachos, a todos ustedes, que el debate incluso está instalado en Estados Unidos, entre los paraguayos, de quién va a ser el arquero titular. Así que, ¿de qué más vamos a hablar nosotros, mi querido Marce?
2: No, es el tema del momento, sin lugar a dudas, y a medida que se aproxime el partido, obviamente seguiremos con el tema del debate del arco.
0: Y volvemos ahí con los muchachos. ¿Qué tal Franco? ¿Qué tal Haley? Nos estaban diciendo. Ah, no, no, no se escucha, no se escucha. Pero bueno, vamos a seguir también nosotros. En el momento que recuperemos el audio, vamos a seguir hablando con ellos. Pero sí, justamente Marce, es lo que estábamos diciendo. Olveira, Gatito, Gil.
2: Yo creo que hasta el día del partido no vamos a saber. Creo que recién vamos a enterarnos.
1: O la conferencia de prensa, capaz y ya dice, no ya creo. Tira algo, ya dice algo. No. Pero a mí ya tiene que decir, Marce, sí. No solamente por... Capaz y hasta el arquero mismo ya tengan dudas de quién va a atajar.
2: No, a lo mejor, capaz que no, a lo mejor ellos saben. A lo mejor ellos saben y no lo dan a conocer a la prensa, obviamente como corresponde. Pero me parece que hasta el momento que salga la planilla no sabremos quién va a debutar en el arco de la selección.
0: Lo recuperamos ya, Franco. Ya.
4: ¿Se me escucha?
0: Sí, sí, perfectamente. Hay una construcción ahí, ¿no?
4: Una construcción. Bien, ¿no? Hay un jardinero que está cortando patito. Vamos a pedirle que pare dentro de un rato. Le tiramos unos dolaritos. Muchachos, ayer me puse a ver, Nicaragua no es parámetro de nada. Todos los perros que quieren alzar el pecho y estar felices porque le ganamos 4-0 a Nicaragua. Te juro que yo les vi en el aeropuerto, porque yo cuando fui a México me crucé con los amigos de Nicaragua. Son semiprofesionales los muchachos. Está bueno, da gusto, pero no es parámetro ni de juego. Paraguay no va a salir como salió contra Nicaragua, contra Estados Unidos. Paraguay no va a ir para adelante contra Estados Unidos. Paraguay va a salir a defenderse, a hacer lo que hacemos bien. Una vamos a tener, o dos, eso no duden. Más, inclusive, prueba. Te prometo que Paraguay una, dos, tres va a tener, así que en esas depende del partido, pero Paraguay no va a salir como jugó contra Nicaragua a buscar el partido, a tratar de golear, va a ser muy difícil eso. Pero lo que es, ayer salimos con Guille Haley de noche a una vuelta.
5: No salimos. Yo me quedé con mi señora, no sé si vos
4: saliste. No, pues fuimos a recorrer la playa.
5: Sí.
6: ¿Cuántas rubias viste, dice acá?
4: No, ninguna rubia, muchachos.
5: No, cero rubias.
7: A Franco le gustan las rubias.
5: Muchachos,
0: ¿qué pasa? Se escucha todo ahí en el fondo, ¿eh?
5: A Marce y el cura. ¿No escuchan bien?
0: Sí, le escuchamos perfectamente.
1: Hasta lo de producción le escuchamos.
0: Lo de producción de atrás le escuchamos.
5: Tengo tres preguntas. Hasta lo de producción le escucho. Tengo tres preguntas para hacerle, señores. ¿Quién para ustedes debe ser titular si es que no juega Julio Siso? ¿Le parece que tiene que jugar Mauricio o Ramón Sosa? Segundo, ¿qué piensan de Cacu Romero? Para mí, Cacu Romero, el partido este contra Nicaragua fue su despedida. Lo aplaudimos todo, espectacular, Cacu. Fue titular, inclusive, pero después me parece que en el Mundial no sé si tiene mucha opción de entrar. Bueno, y esas dos eran las preguntas que tenía. No sé qué piensan ustedes, cuál es su análisis. Para mí, tiene que jugar Mauricio. Me parece que estuvo lindo jugó bien contra Nicaragua. Si bien no es parámetro, como todos venimos diciendo, el equipo B de Nicaragua parece que se lo vio muy claro. Y a la tercera ya me acordé, ¿cuál va a ser el planteamiento para ustedes? ¿Vamos a jugar de contra? ¿Vamos a apostar la pelota parada? ¿Qué piensa el chat y qué piensan ahí en la mesa?
1: Yo creo que para mí tiene que jugar Mauricio, por inciso. Y lo de Cacu, sabemos que es un jugador que te puede brindar cualquier tipo de magia en cualquier circunstancia del partido. En segundo tiempo complicado, yo creo que puede entrar a meter esos balones que los delanteros necesitan, o los extremos, para poder correr y llegar a zona de ataque. Y el planteamiento, yo creo que vamos a jugar lo de siempre, al contragolpe. Y los últimos 15 minutos de cada tiempo vamos a proponer.
0: Marce.
2: No creo que ocurra, pero lo pondría a Diego Gómez en la posición de Enciso. Y lo mandaría, no sé, a Matías Galarza.
5: Por derecha, Ramoncito.
2: O no sé, o Ramón Sosa, o otro jugador por derecha. Pero en la posición de Enciso yo lo mandaría a Diego Gómez. Eso es lo que pienso. ¿Cuál era la otra consulta? Si vamos a jugar de contra. Vamos a jugar de contra ante Estados Unidos, seguro. Y lo del Cacu, yo creo que tiene chances de jugar en el partido ante Australia.
5: ¿De titular, Marce?
2: Sí, porque ese partido nosotros seguramente vamos a tener un protagonismo mayor. No creo que tengamos la pelota ante Estados Unidos, no creo que tengamos la pelota ante Turquía. Sí me parece que vamos a tener más la pelota ante Australia, y me parece que cuando tenemos la pelota necesitamos jugadores que sepan manejar el balón, y de esta selección uno de los que mejores maneja el balón es el Cacu Romero Gamarra.
4: Yo creo que es momento de que Ramón Sosa empiece a demostrar en la selección un poco lo que demuestra en clubes, ¿verdad? Yo creo que tuvo muchas oportunidades, es un tipo que demasiado se le quiere, están todos los videos, aparece en todos lados, la gente pide por él, pero es el momento en el que Ramón Sosa dé un paso adelante y demuestre lo que es como jugador en

0: pues si le costó ante el equipo de Nicaragua, que los muchachos fueron, que recibieron su convocatoria por un mensaje de WhatsApp, no creo que pueda mostrar contra Estados Unidos. Y entendiendo que vamos a jugar contra Estados Unidos, vamos a jugar contra Dolpe, evidentemente, y espero que lo haga Mauricio. Espero que lo haga Mauricio.
1: Veo mucho a Kaku, Juan Cabe todos los partidos del
0: Se fue el audio nuevamente. Yo están jugando mucho con la cámara los muchachos, me parece, Creo que va por ahí la desconexión, ¿no? Pero bueno, estamos volviendo a lo que es el estudio. Y sí, como dan todas las sensaciones, ¿cómo vamos a suplir esa ausencia de Enciso, Marce?
2: Así es, nombre por nombre va a jugar Mauricio. Él tiene, me parece, las mejores chances para reemplazarlo a Enciso. Esperemos que sea un solo partido y que en el segundo ya podamos contar con la joya, porque es nuestro jugador más determinante. Él es el único que tenemos dentro de este plantel que se puede sacar dos tipos de encima. El resto no lo puede hacer.
0: Y pues me gustaría verlo a Diego Gómez. Una vez planteaste hace un tiempo muy lejano que se podía dar eso de Diego Gómez de enganche.
2: Sí, sí, él puede. Obviamente no va a jugar como Enciso, son jugadores totalmente diferentes, pero Diego Gómez en esa posición te va a dar algo que Enciso, si bien tiene voluntad, no sabe marcar.
0: Claro,
2: no sabe marcar. Y Diego Gómez allí te puede presionar mucho más arriba y de mejor manera de lo que lo puede hacer Julio Enciso.
0: Y ahí volvimos con Franco y Guille. No sé qué opinan ustedes, cómo debe jugar la selección, quién debe suplir la ausencia de Enciso.
3: A mí me gusta la idea de Marce. No sé si Mauricio juega por derecha o Sosita en este caso, ¿verdad? Si es que vos le tirás de enganche o de media punta a Diego Gómez, que si bien es una posición que conoce bueno en el Brighton, juega y él juega o tirado por derecha o por el centro del ataque. Dani, acá Cura dice que deje de mover.
1: No, producción, dice producción.
3: A producción.
1: Producción dice, pues será por liquidación, ¿cuál preferís? Pregunta.
0: Los dos son buenas.
2: Chicos, ¿cuáles son los movimientos de ustedes a partir de que cortamos el contacto con ustedes? ¿Qué actividades tienen? ¿Cómo sigue el trabajo, la cobertura de ustedes?
1: Tenemos primero que equiparnos. Tenemos que dar una vuelta, solamente vamos a ir al súper, vamos a comprar un par de cositas, vamos a recorrer los lugares históricos, vamos a hacer videos, vamos a buscar las acreditaciones también y a partir de ahí vamos a seguir el día.
2: La temperatura por lo que vemos es agradable.
1: Calorcito, pero a la tarde ya pela del frío.
0: Sí, pues están los ángeles, los perros.
3: Yo me hice churro, usé una camisilla y mis brazos están insolados, así que voy a empezar a usar protector solar.
0: Sí, la Pilsen ahí, ¿qué tal está ayudando? Ya abrieron unas cuantas latas, cuéntenme un poco.
3: Ayer un poquitito nomás, cura, pues estamos acá, vinimos para trabajo, eso no es placer, vinimos a hacer una cobertura, ¿no? Pero sí, siempre, la Pilsen siempre está.
2: ¿Se encontraron con varios paraguayos ya por allí?
1: Ni uno.
3: Todavía no, más que nada periodistas, colegas, más que nada con ellos, ¿verdad? Muchos turistas o gente que viene a ver los partidos, todavía no nos pudimos cruzar, pero como te digo, yo creo que a medida que se vaya acercando el partido, mañana, en los alrededores, lo que pasa es que es una ciudad muy grande, entonces está como descentralizado, yo creo que cerca del estadio, de los hoteles, de repente sí se va a sentir un poquitito más, ¿verdad? Pero como te digo, es una ciudad bastante grande, entonces no te cruzas con mucha gente, ¿verdad? Ojalá que bueno, cerca de los estadios. Hablamos ayer con Franco también, que en México es la misma situación, ¿verdad? Yo creo que hoy probablemente sí ya se empieza a sentir un poco más, aparte que México es mucho más futbolero que Estados Unidos, pero sí.
4: ¿Qué tal lejos están del estadio, muchachos?
1: ¿Cómo?
4: ¿Qué tan lejos están del estadio?
1: Sí, estamos unos 40 minutos, 40, 45 minutos del estadio.
0: Dicen que el estadio es una animalada. Dicen que van a haber 3.000 paraguayos aproximadamente.
1: Increíble.
0: Estaría bueno que hagan un videito ahí con la hinchada paraguaya. Van a hacerlo, de hecho, no dudo ustedes. Pero quiero que transmitan ese sentimiento que tiene el paraguayo de Estados Unidos.
1: Estamos haciendo más lo que vos querés, curar, ya está ya.
3: Sí, tranquilo, acá ya le dijimos a Dani que nos prepare todo lo que vos quieras.
0: De lujo, muchachos, le agradezco mucho entonces.
2: Les tengo un dato.
3: Cerramos el enlace, vio.
2: No, les tengo un dato que nos pasó acá.

0: producción, Mati. Tiene que ver, ya se conoce al árbitro del partido de Paraguay. Va a ser un neerlandés, como se dice ahora. ¿Mm? Y exacto, es policía de Rotterdam. Es policía de Rotterdam, efectivamente. Sí, sí, sí. Bueno.
1: A mí me preocupa lo asistente, Ina Marce.
2: ¿Por qué?
1: Porque son japoneses.
2: O sea que la terna no, es, no son todos los mismos países.
0: Hay japoneses, no, no, no, no.
1: Holandeses, creo que el asistente va de otro país.
2: Ah, sí es. Qué raro, ¿no?
0: Y el dato que nos pasaba producción tiene que ver con que dirigió a cuatro paraguayos este árbitro. Y nunca ganó el paraguayo en los partidos que dirigió este árbitro. Así que bueno, esperemos que toda estadística es para que se rompa y ocurra en este partido del Mundial. Lo que sí te va a gustar, Franco, ¿sabes cómo se llama el árbitro del VAR del partido de Paraguay?
1: Cerro Grande, o Grande Cerro, una cosa así.
0: Carlos del Cerro Grande, español, pero en serio, ¿eh?
3: Encontramos al primer Cerro Grande, sí, se podría decir, sí, entonces, ahí, más.
4: El primer cerro internacional.
2: El único Cerro Grande del mundo que existe, primero que nada, y segundo, qué lindo si nos cobra un penalcito Cerro Grande, ¿eh?
0: Árbitro VAR para el partido de Paraguay, repito, el español Carlos del Cerro Grande, y el árbitro central, el neerlandés, se llama Dani Makeli, 43 años, inspector de policía de Rotterdam.
3: Ahora cualquiera ya...
2: Respondiendo un poco a lo que mencionaba Curita recién del estadio, ganar 3.000 personas, yo creo que los partidos con más afluencia de gente, por lo menos en Paraguay, van a ser el segundo y el tercero, ¿verdad? Me parece que en este primero... vamos a ver menos cantidad de gente. Yo, por lo menos, con la gente que hablo, que me va respondiendo las historias, amigos, conocidos, todos llegan a partir del segundo partido.
1: Y aparte, el primer partido está carísimo, está muchachos. Impagable, sí. Está impagable, la entrada más barata, sí. Te sale un ojo de la cara. Es imposible, muchachos.
3: Bien, bien, bien. Entonces, sí, claro, porque es la misma sede, el segundo y tercer partido, me imagino que la mayor cantidad de paraguayos va a estar ahí. Y las entradas hay a partir de $180 para los otros dos partidos. En este caso contrario son $1,000 el precio base de las entradas. Una animalada.
1: El más, pero Curi, imagínate. Curita, en los $1,000 son a 200 metros de la cancha, en la punta de la punta de la punta de la punta del estadio. Ahí son $1,000, imagínate.
3: Pero bueno, usted va a estar ahí, me imagino, ¿no?
1: Seguramente ahí.
2: Claro, nosotros probablemente estemos ahí en la punta de la punta, pero bueno, igual.
1: Sí. Estamos ahí, papá, con Zoom al fallo.
0: El peluche, preguntan por el peluche.
2: Este vamos a estar regalando seguro porque vamos a...
1: ¿Cómo se llama? ¿Tiene pie nombre?
2: Tiene nombre.
1: ¿Tata?
2: Tiki, no sé qué se llama. Pero vamos a estar regalando seguramente cuando, bueno, ahí por el estadio. Tenemos también un par de camisetas, tenemos varias cositas que trajimos justamente para hacer ese intercambio con la gente que encontremos, que se nos acerque a otros países, y bueno, me parece que esa es la idea.
3: Tengo un amigo, o sea, escuché por ahí un amigo que llevó una camiseta de Olimpia Nueva York y cambió por una camiseta de Robin Van Persie que usó en un partido.
1: Eso ya conté ayer, pero no fue en Nueva York. ¿Quién te dijo fue en Nueva York?
3: ¿Vos dijiste Nueva York ayer?
1: No, en México fue eso.
3: Bueno, la misma cosa, están a 2.000 kilómetros de distancia, hermano. ¿Qué me importa? Pero igual, pasaron bien, ¿qué tal están pasando ahí?
1: Sí, nosotros trajimos, yo traje dos, tres camisetas Truccelli para cambiar por camisetas originales. Tengo una cuanta, traje así para repartirlo para el que quiera, para hacerlo lo bonito.
0: Esa que tenés puesta está hermosa, Franco.
1: Sí, pues está. O sea que, voy a contar un secreto. No sé si puedo contar.
2: Contá.
1: Esta no nos querían dar tanto. ¿Saben por qué, muchachos?
2: ¿Por qué?
1: Porque esta se vende más que la original. No nos querían dar.
3: Ey, fuertísimo lo que está contando, Franco, ¿eh?
1: Pero siento,
0: Está hermosa, está hermosa.
1: Era más barata, salía más, legión. Te vamos a dar dos, tres nomás porque demasiado se está vendiendo esta. Y se está vendiendo un montón.
2: Esa es para ahí, ahora que me hace acordar bien. Esa remera es para ustedes también. Está en mi casa. Ahora me acordé.
3: Ah, dale, vamos a pasar a buscar.
4: Perfecto.
3: Un boludo bárbaro. Increíble.
2: Le voy a decir, lo que tengo que hacer es, le voy a decir que le mande por... O que alguien vaya a buscar o que le mande por Volt o... no sé.
3: Ah, por eso no, Franco no pidió la talla. No sé. Yo, ¿para qué dije?
1: Claro que le pedí la talla. Yo pensé que usted ya tenía la remera.
3: Dale, spawneó en mi casa la camiseta. Está espectacular, ¿eh?
1: Y es para el chat también ahí.
3: Ey, vamos sorteando, ¿sí? Vamos a regalar.
4: Está comodísima nuestra remera entonces en la casa de Guille.
2: Sí, no, vamos a coordinar para que le llegue mañana.
3: ¿Y qué tal ahí con los compañeros, colegas, que se comparte algo? ¿Ya encontraron comida paraguaya ahí por Estados Unidos? ¿Contan vos?
1: Yo no me crucé con absolutamente nadie todavía. Yo llegué, cuando ustedes me dieron envío fue el momento en que yo llegué al hospedaje, pero... ¡Amigo de México!
5: ¡México!
1: ¡Viva México!
3: ¡Invitale!
1: Acá hay un... ¿Cómo está la rotación? ¿Qué tal, amigo?
3: Decile capaz del cortacésped.
1: O Gilberto Mora. ¿Lo ves? ¿Te gusta hormiga? De las chivas.
5: ¡Oh, ya! ¿Las chivas?
1: ¡Sí!
5: ¡Arriba
1: ¡Viva México!
5: ¡Viva México!
1: ¡Contra
5: Paraguay!
1: ¡Viva Paraguay!
2: ¡Qué bien, carajo!
1: Este creo que es el único que sabe que es el mundial acá, boludo.
0: Sí, mexicano.
2: Ay.
3: Bueno, pues ahí te tuvimos primera...
1: El mexicano está muy confiado con Gilberto Mora y la hormiga, che. Me fui a... Le voy a contar una cosa. ¿Sabes cuál es el truco si alguna vez se van a México para que la gente sea el triple amable, el triple buena onda, el triple servicial? ¿Saben qué tienen que decir? Hay dos sujetos que vos tenés que nombrar y sos invitado VIP de México. Vos le hablas del Chava,
2: sí,
1: y del Pepe, se hacen pipí los mexicanos.
2: Sí, señor.
3: Qué grande, qué grande. O te hace el Yankee, ahí te tratan bien también.
1: No, acá no, acá no tratan bien. El mexicano vos le decís, ¿de dónde sos? ¿A qué equipo le vas? ¿A la América? El Chava le decís, ¡Salvador! ¡Es un jugadorazo! Te decía, mi abuela habló un montón y después el que le iba al Toluca o al Cruz Azul, le hablaba el Pepe. ¡El Pepe, amigo! ¡Es un buen jugador! ¡Este Paraguay! No sé qué. Y hablaba el Pepe y el Chava, pero son... Medio santo lo son en México, el Chava y el Pepe.
3: Lo que está la noche mexicana, Franco.
2: Debe ser, el Pepe debe ser probablemente el máximo ídolo de la historia de Toluca, o sea...
1: El máximo ídolo del fútbol mexicano.
2: El diablo mayor.
1: El diablo mayor.
3: Pero que está la noche mexicana, mi querido Franco.
1: ¿Qué equipo sos? ¿De qué equipo eres? ¡De las Chivas!
3: Se le escucha mejor al mexicano que está allá, sí, los muchachos.
2: Se servía, le dice Franco, pues no.
1: No sabe ni qué es la mía. El Chicha. El Chicha, Dios.
3: Pues vos le decís la risa, ni créeme, le voy a ubicar al mexicano.
2: Sí, señores.
0: ¿Qué hay en tu taza, Franco?
1: Parece que el cámara que tiene el micrófono se le escucha mejor que a los...
4: Pilsen ahí en su taza, Marco.
1: Panelita, amigo.
0: ¿Qué hay en tu taza? ¿Qué estás tomando?
1: Guaripola, dicen acá.
3: Sí, la gente que está ahí detrás de cámara nos anima a salir.
1: Se me están haciendo tomar café con crema de leche, imagínate.
2: Pero rico, boludo, rico.
1: No, a mí no me gusta.
3: Eso es posible.
1: Eso no coma mano,
2: ¿qué dice el chat, Franco?
1: Hay
2: que mandar un saludo también a la gente que nos está escuchando por la 107.7, Radio 7. Estamos en Los Ángeles. Así que un saludo también a la gente de la radio.
6: Pepper.
2: Hola,
6: ¿se escucha?
0: Se escucha perfectamente. A ver, ustedes...
1: Sí, se me escucha. ¿Qué playa son?
0: Ustedes no desayunaron todavía, ¿verdad? Está desayunando.
4: Las 8 son ahí.
1: No entiendo, sino apenas habla... Español. Ah, se nos cortó el...
2: El retorno.
1: Muchachos, sigan ustedes porque no le estamos escuchando ahora mismo.
0: Ah, no, espectacular.
3: ¿Le preocupa el lentejú? Me preocupa los lentes de sol.
0: Bueno, pero es temprano, tenés que entender. ¿Quién sabe la noche hasta...?
3: No, y sí, también, ¿no?
0: ¿Hasta dónde? ¿Hasta cuándo se extendió? Bueno, suele pasar.
3: Sí, pero ¿cómo cambió el acento franco, bueno, luego en el mexicano? Ede. Como si fuera que habla otro idioma. Decirle bien, che, ¿la hormiga?
0: O no, él hablaba como mexicano.
3: ¡Oye!
0: Sí.
3: Estamos parados, Franquito. Pero bien, bien,
4: Franco. Franco sabe imitar luego varios acentos.
3: Sí, Franco le sale bien. Como sí. Pero yo sí le veo a un mexicano en plena calle de Los Ángeles. ¿Sabes qué le diría?
0: ¿Qué?
3: Amigo, somos orgullosamente mundialistas. 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
3: ¿Cómo es? Tráeme una primicia. ¿Qué ganas de pedir una primicia a los muchachos? ¿Qué le podemos preguntar a Jalea, Franco? ¿El clima? ¿Qué tal? ¿La previa? ¿Cómo se vive?
4: Pasa que llegaron ayer también. Se están acomodando recién. Capaz hoy ya tengan más informaciones también hacia ellos. Cuando puedan retirar sus acreditaciones y estar ahí en los entrenamientos.
3: Y sí, mira, qué ansiedad han de tener los muchachos que van a estar presentes en la inauguración, ¿eh? Qué locura eso. Y vivir algo así es... increíble. 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
0: Es que la locura ya es en estos momentos. Ayer veíamos imágenes de lo que fue la práctica de la selección y la práctica por protocolo FIFA fue abierta.
3: Sí.
0: Y la emoción y la gente que llegó para ver la práctica de la selección y estar cerca de los jugadores.
3: Más de 100 paraguayos.
0: Una cosa increíble. Una cosa increíble. Y hoy escuchaba a través de colegas la reacción de los distintos paraguayos que llegaron al lugar y se volvían locos y pedían firma de todos los jugadores y querían tocarlo y querían verlo, y querían fotos, porque claro, están viviendo un momento histórico y ellos que están residiendo en Estados Unidos tienen la posibilidad de ver allí in situ el retorno de la querida Albirroja a un mundial después de muchísimo tiempo. Y ojalá sea de la mejor manera posible, que el primer partido, el resultado sea positivo y que a partir de allí avancemos lo más posible. Después, para la segunda parte del programa, vamos a ir repasando los goles de los partidos amistosos de ayer, porque ayer jugaron dos selecciones candidatas a ganar el título.
3: Sí.
0: Amistosamente. En realidad tres, pero una menor. Dos sí son candidatas. La otra es, tal vez, en tenis. ¿Te gusta el tenis, Curita?
3: Me encanta.
0: Bueno, en tenis, hasta el domingo se decía que Alexander Zverev era el mejor tenista que nunca había ganado un Grand Slam.
3: Ganó su primer Grand Slam.
0: Hasta el domingo que ganó Roland Garros.
3: Saya
0: Zverev, exactamente. Bueno, esta selección debe ser, de las que no ganaron el Mundial, candidata.
3: Holanda,
0: que jugó ayer partido, y las otras dos sí son campeonas del mundo.
3: ¿Contra quién jugó?
0: Que vamos a repasar. Le ganó Uzbekistán.
3: Uzbekistán le ganó.
0: Sí, ya vamos a repasar todo eso. Y después le voy a leer algo y quiero que saquen conclusiones. Bueno, no sé si se puede sacar conclusiones, pero ¿saben lo que tengo acá? Miren lo que es esto.
3: ¿Qué es eso, Marcelo?
0: Esto es una hoja completamente llena de una noticia que hizo, a ver, un estudio predictivo del grupo de banca de inversión estadounidense que se llama Goldman Sachs.
3: Mira.
0: Sobre los candidatos a ganar al Mundial. Y yo me puse a leer, porque yo no creo mucho en estas cosas, ¿verdad?
3: Claro.
0: Pero me puse a leer y dije, bueno, vamos a ver qué dice. Y vamos a leer en el transcurso del programa, porque habla de quiénes van a ganar los grupos, según esto. Incluso te da resultados, no sé cómo puedes predecir eso, ¿verdad? Resultados de los partidos, de ciertos partidos de grupo. Y la posibilidad de cada país de ganar el Mundial. ¿Quieren saber, a modo de adelanto?
3: Paraguay.
0: La posibilidad de Paraguay 3%. De ganar el Mundial, según esto que yo tengo acá en mi mano. Diga. Es una noticia de la agencia EFE. ¿Cuánto dijiste?
3: Yo dije 3%.
0: 3% dijiste vos. ¿Vos cuánto pensás que, según esto, le da de posibilidad a Paraguay de ser campeón del mundo?
4: 2%.
0: 2%. ¿Producción? ¿Se animan? ¿Cuánto creen que le dan de posibilidad a Paraguay de ser campeón del mundo?
3: 4% también.
0: 3%. Bueno, está todo parejito. Según esto, y antes de cerrar el contacto con la gente de Radio 7, 0,3%. 0,3%. Imagínense que Alemania tiene 4,5%. Colombia tiene 2,2%. Pero ya lo vamos a ampliar porque es largo. Largo y lo vamos a leer en el transcurso del programa.
3: Con tan poco porcentaje, entonces ni fase de grupo pasaríamos para esto.
0: No sé.
4: Y con este porcentaje, básicamente terminamos último para ellos.
0: No, la verdad que es difícil de entender porque la selección con mejor porcentaje y probabilidades de ganar...
3: Francia.
0: Es España, según esto.
3: Dios.
0: Y tiene 26%. 26%.
3: Entiendo. Sí.
0: Ah, en punto. Bueno, perfecto.
3: Si
0: muchas gracias.
3: ¿Es lo que dice del grupo de Paraguay?
0: No, yo te voy a adelantar lo que dice más o menos de Paraguay. Dice, a modo de adelanto, Francia quedaría invicta en la primera fase del Mundial con triunfos ante Senegal y Noruega. Y dice, 2-1 le va a ganar, según esto, Francia a Senegal, también a Noruega 2-1 y a Irak 3-0. Y llegaría a semifinales Francia tras eliminar a Paraguay, o sea, quiere decir que nosotros en 16avos jugaríamos con... Para que recuerden más si por ahí sea, no creo que se dé, ¿verdad? Pero tras eliminar a Paraguay, Alemania y Países Bajos.
3: Sí, bien, ¿eh?
0: Hay, de las 48 selecciones que compiten, según esta predicción, hay 13 que no tienen ninguna opción de conquistar el título, o sea, que no participen directamente según esto, ¿verdad? Entre ellas, Qatar, Ghana, Arabia Saudí, Costa de Marfil o Sudáfrica. Dice, a la hora de valorar el rendimiento de cada selección, el estudio tiene como referencia el sistema de puntuación ELO, dice, el método matemático basado en cálculo estadístico y que clasifica a los jugadores en función de su calidad. Repito, España con un 26% de probabilidades es la selección con más opciones de ganar el Mundial de Fútbol. Seguida de Francia, 19%, Argentina, 14%, Brasil, 8%, Países Bajos, Inglaterra, 5%, según un estudio predictivo del grupo de banca de inversión estadounidense Goldman Sachs.
3: Mira, pero bueno, vamos a ir hablando a través de Twitch, agradecerle a la gente de la 107.7 por escucharnos nuevamente y nos vemos mañana. De 12 a 1. Chao, chao.
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0: bien. Él había sido rebotó de la migra. Está hoy presente, porque ayer yo decía, se fue a un mundial.
1: Sí.
0: Pero no pudo pasar la migra, así que está con nosotros hoy sí el ex gordo, Juan Colman 5, y nos va a contar qué fue lo que pasó, porque ayer decía, bueno, van a estar conmigo todo este mes porque se fue a un mundial, finalmente sin visa, ¿verdad? Se fue a intentar. Sí. ¿Qué pasó, Gordy? Que
1: bueno, yo acepté una promo que era desde México, o sea, llegar a México, de ahí pasar la frontera, ¿verdad? Agarrar.
0: Ah, así tipo Coyotes. Sí,
1: totalmente.
0: Frontera seca.
1: Bueno, lo que sí que...
0: El muro.
1: Llegamos hasta el muro y unos coyotes, o sea, el coyote, ¿verdad? Me ofreció que me iba a hacer cruzar por tanto dinero, cosa que le di, ¿verdad?
0: ¿Se puede decir?
1: Y realmente poco para lo que es entrar a Estados Unidos, $300. $300 era, me iba a dejar hasta un lugar y después era correr todo okay. lo que pueda.
0: ¿Entre cuántos estaban?
1: Estábamos entre seis personas.
0: Seis personas, okay.
1: Sí, personas jóvenes y después una familia
0: okay.
1: De niños.
0: ¿Y en una cómo fue? ¿En una famosa así, esos containers escondidos?
1: Sí, primero cruzamos en un camión, ¿verdad? De ahí nos bajamos en un lugar estratégico, agarramos un container.
0: Ah.
1: Y yéndonos, de repente nos persiguieron la migra, volcó el camión.
0: Dios.
1: Cayó el container, de ahí yo salí y, bueno, me pillaron a mí solo. Y yo fui el único en volver.
0: El único. Ah, el único. Bueno, pero menos mal que hoy ya no hay problemas legales, sino que directamente ya te mandan de vuelta.
1: Totalmente. O sea, callo, cero KM, está todo bien.
0: Ya volviste.
1: Todo bien.
0: Se te ve un poco pálido igual. No comiste...
1: El susto.
0: Sí.
1: El susto.
0: Pero lo bueno es que tampoco tomaste de sol ni nada. Estaba nublado.
1: Estaba llovinando, de hecho. Ahí sí está haciendo un poquitito más. O sea, hay más humedad.
0: Ah, ¿verdad? Sí, claro, por el desierto y todo eso.
1: Pero bueno, son cosas que pasan. Si no arriesgas, no ganas. Sí, en este caso, arriesgué y perdí.
0: Sí,
1: así me dice.
0: Bueno, pero lo intentaste. Muchos están intentando hacer esto, pero bueno. Habría que ver con otro equipo de los que les hacen cruzar la frontera, porque incluso encima ibas a estar ya cerca, así, al cruzar de Tijuana a Los Ángeles, ibas a estar cerca.
1: Pero ahí nomás ya iba a ser, sí. Pero bueno.
0: Comimos
1: unos Tex-Mex ahí para ver qué tal la fusión mexicana-yankee, comimos un poquitito. Me cayó un poco pesado, pero bueno, ya agregó.
0: Pero bien, ¿bajaste unos cuantos kilos?
1: Bajé unos cuantos kilos, no hay mal que por bien no venga.
0: Exacto.
1: Pero bueno, llegamos rápido, bastante rápido. Me pagaron un vuelo charter.
0: Porque ese ya...
1: Claro, venir rápido. O sea, directo. Tipo, para ingresar es siempre quilombo, pero para que te lleven es rapidísimo.
0: Para volver ya es un...
1: Es muy rápido, no te das ni cuenta. No hubo muchas gestiones, así que bueno, un saludo también a Fer, que me recibió, me cogió bastante bien en la parte de aduana. Me cogió sobre todo. Pero bien. Como te digo, no hay mal que por bien no venga.
0: Ok.
1: Pasamos bien. Por lo menos fue una linda experiencia, puedo decir.
0: Dentro de todo, una experiencia.
1: Sí, juancol.man, voy a estar subiendo unos videos dentro de poco de cómo. Sí.
0: ¿Cómo fue todo eso?
1: Sí,
0: tengo todo con guitarra y todo eso, así con esa onda. Sí,
1: obviamente.
0: Claro, la experiencia hay que contarla cantando siempre.
1: Siempre. Sí. ¿Y qué mejor que una guitarra de viajero? ¿Conoces la guitarra de viajero que es más chiquitita que vos podés?
0: Tipo cuculele, ukelele.
1: Tipo exactamente. Como el cuculele, pa, sí. Me puse ahí. Correr de la migra y cantar al mismo tiempo, un 6x8.
0: Ya tenés eso.
1: Tengo todo.
0: Qué genial. Eso es buen material audiovisual, sí. Para después subir a las redes, que encima están subiendo a full. Tus redes, tu TikTok, tu Instagram,
1: sí,
0: juancol.man. Entonces van a estar viendo esta odisea que pasó, no en el espacio, pero sí justamente en la frontera seca, para poder ingresar a Estados Unidos, cosa que no pudo. Así que Marilina, no lo intentes.
1: Qué bueno estuvo ese odisea, pero no en el espacio estuvo.
0: Te gustó, ¿verdad? Igual. Qué buen nombre para un programa de radio.
1: Odisea, pero no en el espacio.
0: Sí.
1: Estuvo genial.
0: Claro, Kubrick, un saludo al... ¿Dónde?
1: Odisea.
0: No sabemos dónde está Kubrick, arriba, abajo... Probablemente abajo.
1: ¿Me podría dar permiso?
0: ¿Cómo si, no?
1: Para usar, por ejemplo, ese nombre.
0: ¿Cómo no? Te lo cedo.
1: Déjame, voy a anotar.
0: Anotá, porque te vas a olvidar.
1: Sí, por eso.
0: Te vas a olvidar. Muy bien, bienvenidos a Amistades Peligrosas, mientras él anota para que no se olvide de super nombre, que estas cosas surgen acá, ustedes saben que la improvisación es parte de este programa Amistades Peligrosas en su nuevo horario, segunda semana que hay que repetir el nuevo horario de 13 a 16.
1: Sí,
0: justamente qué bueno que estás de vuelta, porque así no me quedo sola todo el mes y medio del Mundial. Porque no estamos hablando mucho de fútbol, ya sabemos que nosotros lo advertimos, mejor dicho, cual vidente de todas estas videntes que están de moda ahora. Ya habíamos dicho, ojo con jugar un amistoso premundial con un equipo que no está en el mundial. ¿Qué pasó? Se lesionó Enciso.
1: ¿Te acordás lo que yo te dije?
0: Dijimos, ¿a qué se dijo?
1: Se dijo.
0: Le van a meter una patada, le van a lesionar, ahí está. Na Pepe Lande amistoso, Enciso, no va a estar jugando el primer partido inaugural de Paraguay contra Estados Unidos. Encima, de lo único que se habla, porque yo estoy contando que cuando vengo acá, solamente escucho AM, todos son programas deportivos, solamente hablan de Enciso, de quién lo que va a entrar mañana, es la conferencia el jueves.
1: ¿Cuándo?
0: Faltan dos días.
1: Sí.
0: Jueves 21:45 de hora paraguaya, se va a hacer la conferencia de prensa de Alfaro para saber quién finalmente va a entrar, pero no es lo del tema ahora ese. ¿Quién va a ser el arquero? Hay programas deportivos enojados ya con Alfaro, desafiándole a Alfaro. Pobre de vos si le pones a Gil, que no puede ser Gil, que no tiene la capacidad, que tiene que ser a Tito Fernández. Dios mío, si ya llegamos al Mundial gracias a Alfaro, después de 16 años, ¿qué tupé realmente de estos periodistas deportivos? Decir, no, te vas a equivocar, no, que este, pues dije, Lina, que haga su trabajo.
1: Totalmente, como si fuera que ellos levantaron la selección.
0: Uy, qué pesados son estos periodistas deportivos. Yo sé que tienen que llenar espacios, 2 horas, 3 horas de aire, pero tampoco para estar así.
1: Cuidar nomás lo que vas a decir.
0: Qué pesado.
1: Podés decir cualquier cosa.
0: Y capaz es también la diferencia horaria. Son 5 horas menos en Los Ángeles, donde están todos. Y imagínate, acá siendo mediodía, ya son las 8 de la mañana, tienen que levantar muy temprano todos para hacer sus programas.
1: Sí,
0: sobre todo los que tienen que salir al aire en los programas de madrugada, mañaneros. Entonces, bueno, capaz de ser el pire ahí, ya se están agarrando.
1: Ya tiran nomás ya cualquier cosa, ¿entendés?
0: Están agarrando todo con Alfaro, todavía ni arrancó el Mundial, Checuaraima, la Mundial, Checuaraima, la Albirroja, ya. Pero, sí.
1: Estoy viendo muchos videos de gente que ya está ahí para cubrir, qué sé yo, y todos con cara de culo. ¿Por qué? No sé.
0: Y porque están muy temprano. La diferencia horaria, 5 horas más acá, menos allá.
1: Ya, entiendo.
0: No, es como Europa, que son 5 horas más en Europa, al revés de Los Ángeles.
1: Ah, okay.
0: Entonces, acá son ahora en 1:14, 1:12, 11:10, 9, son las 8 de la mañana, ¿entendés?
1: Wow, o sea,
0: recién están arrancando.
1: Sí, ahora. Ahora entiendo todo, chicos.
0: Están destruidos todos.
1: Ah, okay.
0: Y están ahí en el sol y es todo muy lindo. Pero chicos, Dios mío, ustedes, los periodistas deportivos sueñan con los mundiales. Sueñan con estar cubriendo un mundial. Y encima están cubriendo un mundial donde por fin está la albirroja y están con cara de culo y se quejan.
1: Sí, es una locura. Ustedes que se fueron, rechetos, todo pagado. Yo, que tuve que correr.
0: Sí,
1: que
0: de la migra.
1: Que correr de la migra, con guitarra en mano, cantando al mismo tiempo mientras me disparaban.
0: Sí.
1: Estoy acá, por suerte. Cuestión de que Dios quiso que, bueno, tenés que contar tu historia. Por eso nomás estoy acá.
0: Exacto.
1: Dios mío.
0: Bueno, por eso es que nosotros no vamos a hablar de fútbol, pero sí de todo lo que trae este mundial con respecto a las videntes y sus predicciones.
1: Okay.
0: Ayer ya hablaba yo de esta brasilera que soñó y contó que va a haber una invasión alienígena.
1: Increíble.
0: Y van a abducir a Vinicius Junior y a Neymar. En Miami.
1: Todo el sentido del mundo.
0: En Miami. ¿Y qué hicimos acá? En pleno programa de investigación periodística encontramos que Brasil juega su tercer partido en Miami.
1: Wow.
0: O sea, algo coincide. Y encima es contra Escocia. Y bueno, eso podría llegar a pasar. Otra cosa que vamos a estar compartiendo hoy es que hay otra vidente. Esta es la vidente, Moni Vidente se llama. Ella es muy conocida, muy famosa, porque también suelen, todas sus predicciones se suelen cumplir. Ella habla que va a ocurrir una tragedia en este mundial. Esta ya se fue luego, ojo paite. Habla, después vamos a estar desarrollando esto. ¿Por qué? Primero que habla que junio es el mes del diablo. Había sido.
1: Me gusta.
0: Para mí no está mal. Imagínate que mi cumpleaños 1 de junio, que no fue este año, justamente mi cumpleaños es el 1 del mes del diablo. Que yo insisto, el diablo no es malo, depende de quien cuenta la historia. Ya depende de cada uno en la religión.
1: El mensajero en nombre importante.
0: Exacto. Después hay otra vidente que en pleno programa, en un programa de Chile, tira las cartas y habla de otra supuesto ovni, invasión ovni en el mundial. O sea que de que van a haber ovnis, chicos, pues son muchas videntes ya con este tema. También vamos a hablar de cómo la FIFA está endureciendo las reglas de contenido para el Mundial 2026 y está limitando todo lo que sería publicar de los aficionados. O sea que vos, que te vas al Mundial o que estás en el Mundial y estás escuchando Radio 7 y pensás que vas a poder grabar con tu teléfono y subir esos goles, no, mi ciela, te van a banear todo. Vos, periodista, que crees que vas a poder subir cosas con tu teléfono, contenido, no, mi ciela. Vas a tener que pedir permiso. Todo va a tener que tener el aval. Tráelo aval. Acá está aval de la FIFA. Y aparte hay un código de vestimenta también. Esto sí me gusta, porque las trolas no se pueden animar desnuda con cuerpo pintado, escote y todo eso. Basta ya de mujeres, fútbol y que surja una mujer linda y todo eso. No.
1: Por eso que estamos a favor de la pájara campana.
0: Sí, la pájara campana sí, ella va a estar totalmente vestida. Bueno, después hay un matemático que tiene también, que ya predijo quién va a ser el próximo campeón. Esto ya es matemática, esto ya es ciencia. Y no es Portugal. Mira un poco. No es Portugal. Después vamos a estar desarrollando esto. Sí, sí, sí. Ni te imaginas, pero te voy a dar una pista. Adivina quién de todos los paraguayos periodistas y figuras, influencers y acatrapo que fueron al mundial, está haciendo entre los paraguayos, está haciendo furor en el mundial.
1: Periodistas.
0: De todo un poco.
1: Wow.
0: Porque hay mucha gente que fue al mundial que no son todos periodistas deportivos.
1: Sí, por eso. Wow. Gustavo Kong. Ah, qué bueno.
0: No. Mortero Bala está haciendo furor en el mundial.
1: ¡Qué grande!
0: Furor entre paraguayos, residentes, los que fueron. Los jugadores de fútbol, los jugadores de la albirroja, porque ayer tuvieron la oportunidad, la gente, los aficionados, de ir a ver la práctica en vivo.
1: Okay.
0: Los jugadores se le acercan a Mortero Bala, la gente se le hacía nota, la gente iba, ¿a qué jugador le viniste a ver? No, yo le quería conocer a Mortero Bala.
1: ¡Qué grande Mortero
0: Bala! La pista de este matemático, que según él, ¿quién va a ser el próximo campeón del mundial? Tiene que ver con Mortero Bala.
1: No entiendo la asociación.
0: Ya vas a saber.
1: Wow.
0: Ya vas a saber después.
1: ¡Wow, wow, wow!
0: Sí. Y también hoy vamos a cosificar a los hombres, que esto quedó pendiente ayer. Vamos a hablar de quiénes serían, según algunas encuestas que se hicieron en varios portales del mundo, quiénes son los más facheros del mundial.
1: Me gusta. Yo apretaría con la mitad por ahí de todos los que están ahí.
0: Sí.
1: Los jugadores de fútbol están buenos.
0: Sí. Algunos sí. O sea, es que yo no lo tenía tan lindo a Mbappé. Hasta que, si bien Mbappé ahora subió un escalón porque le subió el precio a la novia, estaba de novio con Esther Espósito. Sí, claro. Si bien él estaba de novio con una chica trans que era hermosa, pero Esther Espósito pues es famosa y es linda.
1: Claro.
0: Cuando vi su video diciendo bonjour, ese bonjour medio se me paró.
1: Cambió la taza.
0: Sí, y bueno, mujer trans, mujer es lo mismo.
1: Claro.
0: Mujer es mujer.
1: Claro.
0: Y le subió, para mí, ese bonjour que dijo.
1: Espera, bonjour.
0: Porque no termina bonjour.
1: Bonjour.
0: Se me paró. Me gustó Mbappé. me gustó. No lo tenía Mbappé hasta que dijo bonjour.
1: Bonjour.
0: Sí. Y está, me parece que está.
1: Le pifié a la persona.
0: No está acá. No está Kylian Mbappé, pero bueno, yo le pongo en
1: vamos
0: nuestro.
1: Ponerle,
0: sí, le pongo. Y bueno, todo eso y mucho
1: top
0: más 10
1: tenemos. ¿Viene a ser? ¿Top 10?
0: Sí.
1: Ok.
0: No sé qué es lo que es. Un ranking ahí que se hizo entre los supuestamente los más facheros. Y penúltimo momento.
1: Sí.
0: Atención. Hay un feriado que tiene que ver con la proclamación de la Constitución Nacional. Okay. Feriado nuevo que se impuso el año pasado. Y Santiago Peña ya anunció que ese feriado, que sería sábado este año, pasa para lunes. Puentazo. Junio, una joda, chicos.
1: ¿El de la jura de la Constitución?
0: Sí, exactamente.
1: ¡Wow!
0: El de la jura de la Constitución. Si no me equivoco, es el 20 de junio. ya se pasó ese del sábado para el lunes. Puentazo, así que junio, una joda. Tú tenías una joda, you had one hop, todo junio, una joda. Así mismo. Esto es Amistades Peligrosas con los titulares que vamos a tener en este programa. Ya está de vuelta porque no pudo entrar a la mira, así que te tocan los créditos.
1: 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Hasta las 16 te hacemos compañía. Ponete las pilas.
0: Y el WhatsApp, ¿cierto? Me olvidé. El WhatsApp habilitado, 0986710177, para que comenten sobre absolutamente todo lo que vamos a estar hablando hoy. En Twitch Radio, bien bajo 7, está todo el equipo Fer, que ahora no sabemos qué hace, ya no opera, pero es tipo la alta gerencia. Se pasea, va bien,
1: me
0: está
1: gusta,
0: ahí.
1: Me gusta Fer.
0: Torito en los controles, Cruella también haciendo producción y también producción digital y... eso.
1: ¿Y nosotros?
0: ¿Y nosotros?
1: Y nosotros que les demos compañía hasta las 16.
0: Exactamente. Ahí está. Arrancamos.

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0: bien, eso es Amistades Peligrosas en su nuevo horario de 13
1: a 16.
0: Ahí está, como lo que... No, no sé cuándo me va a aprender. Va a terminar el programa y yo...
1: Un mes más. Sí. Un mes más y va a salir automático.
0: Realmente no me voy a acordar nunca el nuevo horario. O sea, sé que tengo que venir a la 1, sé que termina a las 4, pero no, no me puedo acordar. Mira, cambió nuestro Zocalo.
1: Ahí está.
0: Muy bien, 0986710177 en nuestro WhatsApp, en Twitch también, a ver si llegaron mensajes o no de nuestro... Estamos trancados. Ahí está. Nuestros titulares.
1: All right.
0: Sí, hay unos cuantos mensajes. ¿Vos sabés lo que me di cuenta? Cuando no estás vos, no hay mensajes.
1: ¿Viste?
0: Sí. Vos sos el que atrae los mensajes.
1: A la pucha.
0: Pero de verdad, ayer muy poca gente, depende del tema también... Pero así, automáticamente saludas y llegan mensajes.
1: Vamos todavía.
0: No, pero en serio, yo me siento muy mal me siento cuando no estás. Digo, dije, ¿quién borre? ¿Nadie me escucha o nadie quiere enviar mensajes?
1: No, Garmiña, nunca pienses eso, jamás.
0: No, pero así es. Bueno, leo algunos mensajes y después vamos con la primera predicción que tenemos. Todas las predicciones que ya están saliendo, o sea, de las que preparamos hoy. De todas las que ya hay con el mundial, tanto de tragedias, ovnis, etcétera. Y de un matemático que dijo quién va a ser el próximo campeón del mundial. Que en este caso no salió Portugal. Bueno, acá dicen. Bueno, ya que tocaron el tema de la migra, metele molotov frijolero, dice. Ah, cierto.
1: Totalmente.
0: Don't call me gringo, you fucking beaner. Muy bien. Y tres audios potentes que han llegado. A ver si está bien el volumen. Primero me aseguro. Muy bien. Adelante. Y esto hay que poner acá.
2: Carmi, hola, gordo. ¿Qué
1: hola.
2: Tal?
1: Bien.
2: ¿Cómo andamos? Gordo, tranquilo nomás, $300, prácticamente una ganga.
1: Dice.
2: ¿Te acordás de si tu amigo de $3,000 te hizo dormir?
3: Pero bueno, son cosas que pasan.
2: Cosas que pasan,
0: ¿no? Qué memoria la gente, muy bien.
2: Bueno, nomás te fuiste ya a vivir la experiencia.
1: Qué grande Power Rangers será. Qué grande.
0: Otro.
2: Pero gordo, yo creo que iba a ser mejor si te subías en una avioneta y cruzaba así, tipo un 200 metros y boom, te tiraba nomás en la avioneta.
0: No.
1: No, porque ahí... No, yo sí siempre prefiero por tierra.
0: No, pero aparte ellos sí tienen sus...
1: Van a derribar el avión.
0: No, claro, ellos sí tienen todos sus radares y eso, ¿no? Sí. Como acá que están los tucanes y eso, que no sé qué pasó y pero bueno.
1: Pandorga.
2: Esa que ¿qué? Dijo... Que predijo que los alienígenas van a venir por Vinicius, no
0: la
2: sé
0: brasilera.
2: Para mí que ese es César del planeta de los simios lo que va a venir a rescatarle.
0: No seas.
2: Carmi, vos hiciste tu pronóstico y le lesionaste ya en Ciso. Qué puta,
0: no.
2: Una vidente de la gran puta.
0: Perdón.
1: No.
0: Fue una cuestión lógica lo que dijimos
1: sí,
0: acá.
1: Totalmente.
0: No fue ni de videntes, ni de... Fue una cuestión lógica la que hablamos. Por eso estábamos tan enojados. De que el último partido de la Albirroja, que encima se jugó acá, que fue todo un show hermoso, fantástico, la despedida, los fuegos artificiales, igual una porquería. Lo que transmitieron, sí, obviamente, porque los que tenemos otra, ¿cómo se llama? Ay, otra operadora. 20 minutos para que primero salga eso y después no pasaron el show de Flow.
1: No,
0: tuvimos que ver a través de las redes. Bueno,
1: un bajón.
0: Pero sí, pero se va a recuperar ya en Ciso. Ya hoy contaron.
1: Dice que no
0: estaba.
1: Era tan grave al final.
0: No, es re grave.
1: No, sí.
0: Pero se va a recuperar para...
1: No,
0: por lo menos para Australia llega. Turquía, se veremos, que es el segundo partido. Para Australia ya llega.
1: ¿Vos decís tercer partido
0: ¿qué
1: ya?
0: Hijos de... Sí, esto es hondureño, ¿verdad? No.
1: Nicaragüenses.
0: Nicaragua es lo mismo. No sabemos, vos sabés que yo pensaba, ¿dónde lo que queda en el mapa? Loquísimo era el cuando yo vi la bandera de Honduras. Nicaragua.
1: No, es que es muy loco.
0: Parecía un Minion.
1: No sé,
0: yo falté ese día al colegio.
1: Yo sabía que alguien se iba a lesionar.
0: Y
1: ¿por
0: encima,
1: qué no se lesionó Alfaro?
0: Encima, él avisó, ¿verdad? Avisa, hace así. Después, Almirón otra vez dice esto. Y cuando dice, no, yo no me voy a traer la pelota, ella fue... Cambio,
1: sí,
0: profe.
1: Pero viste que a él le molestaba y Alfaro le dice, loco, te voy a cambiar. Y el otro le dice, no, espera.
0: Bien.
1: ¿Qué onda,
0: Pío? Ahí está, tirato. Y ahora Ramón Sosa que entra en su lugar y no es su posición, porque su posición sería mi, no va a ser mi. Nadie entiende nada. Nosotros tampoco. Bueno, seguimos con los mensajes que llegan a través del WhatsApp 0986710177. Hola, hoy no se visualiza la programación en Twitch. En la web tampoco se escucha en vivo. Claro que sí. Twitch Radio-7, nena, dale.
1: Y también para que veas, la gente también se está comunicando. Me cago rey, dice Galarza por Enciso, arquero Oliveira, está diciendo acá.
0: No, no es así. Están diciendo que es Ramón Sosa por Enciso.
1: Ok.
0: Y ahí va a ser un 4-3-2, no me acuerdo más cuál era.
1: 4-3-3.
0: No me acuerdo más cómo era.
1: 4-4-3.
0: Me marearon todos porque todos los programas deportivos hacían cosas diferentes. Lo que sí es que aparentemente Ramón Sosa va a entrar en la posición de Enciso.
1: Sí.
0: Sería Diego Gómez quien le va a seguir al 9.
1: Ok.
0: Y Almirón es el que no va a cambiar su posición, pero Almirón tendría que ser el lugar de Enciso. Y el problema ahora es el arquero. El arquero, la Pepe Land de problema. Ya solucionamos el himno, pero ahora el arquero y la lesión de Enciso.
1: Qué complicado.
0: Pero es que así es Paraguay, ¿entendés? Tiene que ser todo estresante. También sí que. También sí que. Bueno, seguimos con los mensajes que llegan al 0986710177, como siempre. Rodrigo borra y después envía un nuevo audio. Hola.
4: Hola, Carmi. Hola, Mr. Corman.
1: Hola.
4: Ayer estuvimos en el tema de las conspiraciones del fútbol, pero ya se me hizo tarde.
1: Sí.
4: Tengo entendido de que en el 98... el capitán de la selección francesa demasiado quería ganar la Copa del Mundo, entonces hizo un pacto con el diablo. Entonces el diablo le dijo que a cambio de la Copa del Mundo tenían que convertirse todos en sus esclavos, y 20 años después, por eso hoy día todos los jugadores de la selección francesa son negros.
0: ¿De quién?
1: No estoy entendiendo eso.
0: ¿De dónde?
1: No entendí absolutamente nada de lo que dijiste.
0: Chicos, el pacto con el diablo es una fábula. No es por nada, pero el diablo de repente dice, che, ¿y a mí de qué me sirve tu alma?
1: ¡Qué buen punto!
0: Porque imagínate, vos decís, che, voy a hacer un pacto con el diablo.
1: ¿El alma de quién, por ejemplo, sirve?
0: Por ejemplo, así, asterisco diablo. Che, ¿qué hace diablo? Quiero hacer un pacto con un tío. ¿Y vos quién puta sos, entendés? ¿Para qué yo quiero tu alma? Por ejemplo, está esta teoría de que Brad Pitt, que está cada vez mejor, 68 años, hermoso, ahora que apareció.
1: Rico, tipo, rico.
0: Apareció en Roland Garros, está cada vez más joven, con esa parca rosada.
1: Increíble.
0: Brad Pitt hizo un pacto con el diablo. No, chicos, Brad Pitt hoy por hoy pasa por miles y miles de tratamientos para seguir siendo hermoso, y bueno, ya se cuida, y aparte tiene una novia joven, entonces, y es lindo, y sus genes. Y no es por nada, pero...
1: La genética es muy importante.
0: ¿Y por qué Pico no puede ser un pacto con Dios o qué? Sí, siempre digo con el diablo.
1: Y lo que pasa es que Dios la acepta a todos, bro.
0: Y sí, pero es porque Pico pacto con el diablo. ¿Quién? ¿De dónde salió la idea que hacer un pacto con el diablo te asegura que las cosas te van a salir bien? Y el diablo nos va a querer tu alma porque sí.
1: El diablo es más interesado, mucho más interesado.
0: De verdad, ofrézcanle algo mejor al diablo que su alma. No sé, digo yo, ¿verdad? No sé, Leoni, de qué habla este siguiente audio. Hola.
5: Hola, Carmi. Hola, Gordo. ¿Qué tal?
1: Bien.
5: Ya que estamos hablando de temas mundialistas que no tienen que ver con
0: el
5: fútbol, pero sí con cosas del mundial.
1: Sí.
5: Qué podrido me tiene la risa, Riquelme, boludo. Gran. Como dice Carmiña.
0: Sí.
5: Qué puta esa señora, Gerard.
1: ¿Por qué? ¿Por qué? ¿Qué ganas?
0: Sí, porque no vamos a hablar de ella. Nada, apareció una chica linda en el último partido de Paraguay.
1: Okay.
0: Y ya todo el mundo se... Primero que nada dijeron que era inteligencia artificial.
1: Okay.
0: Que embore los perros, que ahora ni siquiera confían de que una paraguaya puede ser linda, para empezar.
1: Okay.
0: Después, bueno, se supo que era real.
1: Sí.
0: Y empezaron a decir que la novia del mundial, que la musa, que esto. Que me tienen podrida también que se busque una mujer linda y se relacione con fútbol, que esto, que el mundial. Yo sé que eso fue el tema de Larisa y ya está. Pero Larisa sacó un comunicado a Songo de que no se puede utilizar el título de novia del mundial, que eso es su título, que está que ella está registrado, que no sé qué.
1: ¿Registró? Registró.
0: Ganó después de años, le ganó a Chena, porque Chena había registrado, o sea, vivo en su momento. Bueno, lo que sí es que todo el mundo le está liquidando a Larisa, tipo, qué tipa es pastelosa, que a nadie tu título, que por eso. Pero ya está, ahí te resumí rápido, porque no me lo venía a hablar.
1: Claro, entiendo.
0: La Gordo, ¿dónde veíamos fotos de comida? Dice acá. ¿Y acá?
1: ¿Y acá por qué no podés ver? ¿Acá
0: ¿Por qué acá me haría fotos de comida? Pero que, mándalo, este se nota. Qué rústico rico. Comedor, dice, bueno, puede enviar acá 0986-7177. Claro. No se tiene que ver con el tema, pero bueno. ¿Qué pasa? Sí, escuchamos.
1: Ah, esa es la chica.
0: Esa es la chica. Ahí está muy linda, tiene un poco de... Igual es hermosa, yo ya la vi sí. En sus redes agradeciendo todo. Ahí tiene lentes de contacto y todo, no importa. Pero nada, agradecido diciendo, che, muchas gracias por la buena onda. Tampoco es que está saliendo en todas partes ella, aprovechando su fama de belleza ni nada. Pues Larisa está histérica haciendo su labor de periodista deportivo de Los Ángeles con un comunicado a Songo que de verdad a nadie. Tampoco quiere ser la novia del mundial, ni siquiera se va al mundial esa chica.
1: ¿Vos viste La Sustancia?
0: Sí.
1: ¿Me recuerda a eso?
0: Sí. Bueno.
1: No sé, digo ya.
0: No sé, pero no, basta ya de buscarle a la linda, la este ya. Basta ya de buscar chicas lindas en el mundial y de cosificar y la mujer. Ya vamos a hacer otro ranking de los más churros del mundial. Se acabó ya, opame la mujer.
1: Atención, chicos.
0: Bueno. Hola, Juan Carmi. Yo me quedé pensando, ¿quién es el que te parece lindo de la selección? Dice. Mauricio parece que sería por Enciso. No, Mauricio no entra por Enciso. Mauricio entra por Tony Sanabria. En caso de que Tony Sanabria no haga muy bien su labor. Eso ya les aviso, ya escuché. A mí se, yo retengo todo. No sé quién es el de la selección que me parece lindo, pero tiene medio cara de bebé, cara de nenito. Pero no sé su nombre. Uno me parece.
1: ¿Podemos ver, vamos a ver las fotos de todos para poder...
0: Es que no está ninguno en la selección paraguaya.
1: Ah, okay.
0: De este ranking, porque es de todos los de todas las selecciones.
1: Y tiene sentido, ¿no?
0: No sé por qué. No está. Este Mauricio es nuevo, dicen que es el brasiguayo.
1: Okay.
0: El de bigotito. ¿Hoy te partió?
1: No.
0: Bueno, una jugada más. A ver, te doy la Copa del Mundo a cambio de que sean mis esclavos. Por eso la selección francesa son todos negros, dice acá.
1: No, es chistoso cada vez.
0: Eso se llama inmigración. Y no son tampoco todos negros. Este es Galarza le ubico. Galarza desastre en River, pero por lo menos lo logra en la birroja. Y okay. Último mensaje que tenemos acá dice, hola, te quería decir que se dice que el diablo se alimenta del alma, o sea, de eso vive, eso es sí. Lo que yo escuché, ya sabemos. Por eso se dice siempre el pacto con el diablo. Qué bueno, gordo, que no te dispararon, cómo pudiste correr, dice.
1: Y por la adrenalina, vos sabes que cuando empezás a escuchar los disparos,
0: vale,
1: tenés que correr por tu vida, obvio.
0: Cuidado con el ice baby.
1: No, ese es el más jodido. Pero bueno, yo pude esquivar todo, le tiré al ice baby, le tiré ahí, le volví el balazo de guitarrazo puro, tipo revés, como vos decís, el tema. Sí, me quedé con el tema del técnico. ¿Viste? Le revela a re. Ese es churro, peón.
0: No, este es Ramón Sosa, ¿verdad? Ah. ¿Viste? Este lo ubico.
1: Cruella, ¿te parece lindo?
0: Me encanta que está buscando ella, pero no jugó luego en el último partido. Chiquitito parece que tiene cara de nene tiene. No sé, no imposible lo es describirle. Pero así, mira un poco qué lindo que es ese, dije, cuando terminó el partido y se acercaron todos al escenario, no se subieron al escenario y le dieron el micrófono al capitán Gustavo Gómez y yo dije, wow, va a hablar él. ¿Y sabes qué es lo que dijo?
1: ¿Qué dijo?
0: La birroja.
1: Palabras profundas, sí. Palabras reflexivas.
0: No sí. Te vas a enojar, Carmi, por el tema de la belleza en los mundiales solo porque vos sos fea, tranqui nomás. No, no tiene nada que ver, aparte yo soy muy linda, digo nomás que, opama ya el tema de la linda que esto ya... Porque si no, Larisa sale con esto y laricea y... cansa. Y no soy fea de verdad. Y realmente si me voy a la cancha, voy a llamar mucho más la atención. ¿Qué pasó? No, ella tampoco que es vieja.
1: Le callan.
0: Lo que pasa es que Larisa siempre va a ser la novia del mundial, así como la Chilindrina.
1: Pero la abuela del mundial ya tiene que ser.
0: Pero la Chilindrina siempre va a ser la Chilindrina. Larisa siempre va a ser la novia del mundial.
1: Sí.
0: Y pueden salir chicas más lindas que salen en todas partes de cualquier selección. Y igual más se le puede comparar con Larisa. Después Larisa siempre va a ser la novia del mundial porque fue la mujer que explotó en el mundial 2010. Pero Obama.
1: Sí, 16
0: ya
1: años ya.
0: Está. Vamos a concentrarnos en otra cosa, buscar otra cosa ya.
1: Ya estás grande, querida.
0: A mí me pudre ya este tema de buscar una chica linda de él, no sé qué, o sea, y después...
1: Todos niños se agarran de algo que no tiene nada que ver. Acá son 11 contra 11 que juegan y tienen un fin, que es ganar una copa. después de tanto trabajo de estar representándole al país en años y años de, ¿cómo es que se llama cuando tenés que ganar? De clasificación, ¿entendés? Tal o sea, cual. El reto ya es agarrarse de los huevos de algo.
0: Pero bueno,
1: ya está.
0: Y es muy linda esta chica, sí, pero encima, no, es para que también Larisa se agarre con ella, déjenle. Ya está.
1: No, no tiene nada que ver.
0: Bueno, ya son ¿qué cosas. Dijo Moni Vidente?
1: ¿Qué dijo?
0: La Moni Vidente volvió a generar repercusiones en redes sociales tras difundir nuevas predicciones sobre el Mundial 2026. Moni Vidente es muy, muy, muy conocida.
1: Ok.
0: Advierte posibles situaciones negativas durante el desarrollo del Mundial. En sus declaraciones, ella menciona que los partidos comenzarían el día 11, ya sabemos, arranca este jueves, arranca ese día el Mundial. Al que atribuye un significado cabalístico y lo asocia con el número de Dios, el número 11, según ella, porque también es numeróloga. Es el número de Dios, en un contexto cargado de interpretaciones esotéricas. En sus predicciones, Moni Vidente también asegura posibles resultados deportivos como una victoria de México por 3-1 o 3-2. Espera, no, Moni Vidente. 3-1 o 3-2, pero bueno, ya dijo que gana México. Lo que rápidamente se viralizó entre usuarios. Además, advierte sobre supuestos problemas en aeropuertos. Menciona la posibilidad de atentados durante la competencia, wow, sin presentar evidencia concreta que respalde estas afirmaciones. O sea, es que esto es un delito hacer, de verdad, hablar sobre esos posibles atentados sin... le podrían llegar a acá, la FBI.
1: ¿Por qué cargo podría ser?
0: Y por terrorismo incluso, porque si vos estás hablando que van a haber atentados, pero no sé qué, esto incluso le pueden cargar algo, terrorismo o lo que sea, le puede llamar la FBI por algo. Perdón, pero si FBI tiene que ver con una entrevista que una vez le hizo a Zúnica Tiñeira y me dijo que su sueño era ser agente de la FBI. Yo sé que es FBI. Bueno. Después señala que selecciones como Francia e Inglaterra deberán tener cuidado durante el Mundial. Sin embargo, este tipo de declaraciones forman parte de sus habituales predicciones astrológicas. Esto pasa con Moni Vidente. Después está la chilena, que en una emisión en un programa televisivo chileno estaba haciendo una lectura de cartas y ahí genera una sorpresa al afirmar que durante el Mundial podría registrarse la aparición de un ovni. O sea, un objeto volador no identificado, Yeguma va a bajar, un tipo, sí, ¿verdad?
1: Lo que yo espero
0: en
1: siempre.
0: Medio de un partido importante, esto está coincidiendo con la brasilera. Sus declaraciones ya se viralizaron en redes sociales, donde el fragmento del programa comenzó a circular ampliamente. En esta intervención, la mujer sostiene que este supuesto objeto volador no identificado sería visible en el cielo de un estadio, e incluso podría ser captado por las cámaras de transmisión en vivo, pero más vale luego si pasa eso. Según su relato, el hecho ocurriría durante un encuentro de gran relevancia, lo que provocaría impacto a nivel mundial por ser visto por millones de personas al mismo tiempo. Acá ya no sabemos qué sería gran relevancia porque depende de qué país. Si es lo de Brasil, es Brasil contra Escocia y puede ser un partido de gran relevancia. ¿Por qué? Porque es Brasil pentacampeón contra Escocia, que es un equipo que vuelve al mundial después de no sé cuántos años, pero vuelve también tipo Paraguay. Y estas declaraciones generaron también debate entre usuarios, que hasta el momento no existe ningún tipo de confirmación oficial ni evidencia científica, más vale, porque no hay un comunicado de prensa de los ovnis diciendo, sí, chicos, llegamos al mundial, les avisamos después en qué partido, porque claro, no tenemos lastimosamente un departamento de prensa de los extraterrestres hasta el momento, y tampoco respalda esta posibilidad de un evento de características durante el mundial. Así que bueno, dos videntes hasta ahora predicen,
1: sí,
0: que va a haber invasión extraterrestre.
1: Ahora, hay algo que me pregunto, que me cuestiono muchísimo con respecto a esto. ¿Será que los alienígenas tienen un problema de aprobación como para que justo hagan eso en el justo cuando hay un partido, uno de los partidos más importantes a nivel mundial, se bajan? ¿No pueden hacer cualquier otro día justo durante, ahí en el
0: yo
1: estadio,
0: que,
1: luego?
0: Yo creo que les gusta el fútbol y,
1: ahí está,
0: y es el momento de llamar la atención. Y capaz, un ratito, capaz está hablado con la FIFA como para que forme parte del, sí, show futbolístico y después sigue el partido.
1: Los ovnis son parte de la FIFA, parece que entonces.
0: Y viste que ahora, como Estados Unidos desclasificó justamente documentos que tienen que ver con que sí hay evidencia científica, sí, no evidencia científica, con que sí hubo
1: avistamientos
0: y todo eso. Capaz, bueno, ya hubo una comunicación, sí, entre Donald Trump y Gianni Infantino y ellos deben tener seguramente comunicación con su jefe de prensa de los aliens como para decir, ok, sí, hagamos un show sobre esto y sí, métanle, aparezcan en un partido. ¿Y a quién le quieren llevar? Y nos gustaría llevar a Vinicius Junior y a Neymar. Y llévanle entonces. Total, no, ¿qué le afecta a Estados Unidos que le lleven a Vinicius y a Neymar?
1: Debe ser bastante lindo ver cómo de repente en el departamento de la FIFA suena el teléfono. Hola, ¿qué tal?
0: No, pero son humanoides. Hablan también castellano, hablan portugués. Hablan todos los idiomas. Sí, ellos están avanzadísimos.
1: Sí, cierto, cierto. Entonces, a través de un simulador.
0: Entonces, bueno, quedaron así y justamente acá las videntes le salen eso en las cartas.
1: Qué loco.
0: Yo creo que va a formar parte del show del Mundial Televisivo, por eso va a haber mucha gente que va a decir, no, esta es una activación de marca, no sé qué, otra gente se va a asustar, va a agarrar pánico, pero después capaz el árbitro diga que siga el partido. Prrr, sigue.
1: Pero ¿y vos te imaginás? Le abducen ponerle a Neymar. Fuck. Se va, quilombo.
0: A los dos. Y Vinicius.
1: Y de repente.
0: A Vinicius, llévenle demasiado pesado.
1: Claro. Pero, y de repente, viste, famoso en las películas. Caos, todo el mundo sale corriendo y qué sé yo. Y de repente, todas las pantallas empiezan a tener una imagen así: llamada. Atienden la llamada y son ellos.
0: Hola, pesado.
1: Aquí toda, ¿cómo se dice? Aquí. Toda la cobertura, telefonía alienígena.
0: Aquí, pessoal, na SBT. Aquí desde Marti,
1: todo por Diego.
0: Chica,
1: sí. Os pacotes satelitais. 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Mundial. É mundial? É mundial também. A cobertura é universal. Já não é mundial, é universal.
0: Universal. A versão brasileira é Vexibition. Aí está. Sí, e se convierte também em corresponsales já de el universo.
1: O sea, no se assustem. Eu sei que a raça humana le tiene miedo a lo desconocido.
0: No sé por qué. Capaz son buenos.
1: Son buenos. O sea, tener una mentalidad de que van a venir a armar un quilombo es una mentalidad, valga la redundancia, bastante humana.
0: Es de Hollywood.
1: Y es muy humana también.
0: Es lo que Hollywood siempre nos vendió. Encima se está por entrenar. Mm. Había sido una película que tiene que ver con invasión alienígena y todo eso.
1: Y también se viene mucho trabajo para Art Smith, para Steven Taylor y también para Will Smith.
0: Por película.
1: Pues viste que él le saludó también a la humanidad de los alienígenas. Ah, no, ese no es. Ah, sí, Men in Black.
0: Sí.
1: Ah, sí, entonces está bien.
0: Pero Steven.
1: No, el otro es. Así como decís, borra eso. Me confundí de película.
0: Armageddon.
1: Ah, no, sí, ese es otro.
0: Sí, pero aparte, Bruce Willis no. Ya no. O. Sí. Ben Affleck, sí.
1: Sí.
0: Bruce Willis, no. Y Ben Affleck, no, es que se muere luego en Armageddon. O Bruce Willis,
1: creo que
0: no
1: sí.
0: Me acuerdo más. Bueno, último audio para irnos a la música. Hola.
6: Hola, Carmi, ¿cómo andamos? Seguramente está diciendo por Damián Bobadilla. Seguramente Julián Bobo, a ver si es él.
1: Damián Bobadilla.
0: A ver un poco, no me gusta el apellido Bobadilla. Si es él, me va a dejar de gustar. Qué embore que sea él. A ver, Damián Bobadilla.
1: Mientras tanto, acá yo te cuento que Belegur, por ejemplo, dice: los ovnis son todos travestis.
0: Miran, así es. Los ovnis son travestis.
1: Son todos, según.
0: Sí, así nos habían dicho. Sí, es que me parece lindo. Mirana, pero ahora ya no. ¿Cómo me sacó la ficha este oyente?
1: ¿Te la sacó el apellido, pero?
0: Sí, este es el que me parece lindo. Pero su apellido es Bobadilla. No.
1: No.
0: No. Yo, por ejemplo, si así me invita a salir y eso, estoy soltera. Si hay que hacer, te voy a presentar a alguien, ¿a quién? Y no, y churrasco, ¿sí? ¿Cómo se llama también su apellido? Bobadilla. No. Es tipo la época de colegio. Y su teléfono y 0988 pila, cuando no era 0981.
1: Entiendo.
0: No salíamos.
1: Entiendo.
0: Ahí no sale tan bien, pero acá sí. Che,
1: ¿qué
0: Mirana
1: pasa si, por ejemplo?
0: ¿Cuál es su otro apellido?
1: ¿Cómo era que te...?
0: Damián Josué Bobadilla Benítez. Ni.
1: No.
0: No, hay posibilidad, nene. No.
1: ¿Cómo es que se llama tu amor imposible?
0: Vicuña, Benjamín Vicuña.
1: No.
0: Brad Pitt.
1: El cantante inglés que te gusta tanto.
0: Ah, Robbie Williams.
1: ¿Y qué pasa si te enteras? Si estás con Robbie Williams una noche, ¿verdad? Y de repente, yo en verdad soy Robbie Williams Bobadilla. ¿qué vas a hacer?
0: No, porque ya se le conoce como Robbie Williams.
1: No, pero ponele que te cuenta vos el secreto, ¿verdad?
0: No.
1: Y vos ya le conquistaste. Así, vos le conquistaste.
0: No, porque él es Robbie Williams. Ahí está Mirana su carita.
1: No, lindo.
0: Lindo, nene.
1: Linda boquita. ¿Cuántos años tiene? Le comería esa boquita.
0: No, 24 tiene más, chico, la vez. Chiquitito.
1: Torito, me
0: ¿por qué él no está en el ranking de los más lindos? Este tiene que estar.
1: Sí, tiene que estar.
0: Este es más lindo que tanto que dice que Tony Sanabria, que no sé qué. Ah, bien, bien Cruella. Ah, lo que están, Cruella, están bien,
1: Cruella
0: dice.
1: Cruella fichó, ¿eh?
0: Bien, a ver, quiero saber Cruella dónde fichó. Juega. Ah, son feitos, ok.
1: Ah, ¿en serio?
0: Y bueno, y este Bobadilla juega en... centrocampista.
1: Robbie Williams Bobadilla está muy bueno.
0: En San Paulo. No, no sé dónde juega. Club San Paulo. ¿Existe un club San Paulo?
1: Sí, San Paulo.
0: ¿Sí? Paulista.
1: Paulista.
0: Encima juega en San Paulo, ni siquiera juega en Europa. Bueno, y bueno, es lindo nomás ya, pero no me gusta su. ¿Por qué lo que. Bobadilla.
1: Robbie Williams Bobadilla.
0: Y sí, yo sabía, arquero, no, yo encima yo sabía que había un Bobadilla que no iba a jugar este amistoso para cuidar su lesión para que esté en el partido contra Estados Unidos. Y era este había sido.
1: Sí.
0: Y este, ¿qué me parece?
1: Y este que se portó mejor entonces que el otro que se fue a hacerse de loco y
0: no,
1: ahora.
0: No, el faro es. No, ¿te parece que Enciso entró para lesionarse? Hola, venga a lesionarme.
1: Pero
0: bueno,
1: no,
0: chao.
1: ¿Viste el video cuando le dijo ya al faro te cambio? Y el otro le dijo, no, espera, quería jugar más. Y ahí recién se lesionó.
0: ¿No era que no viste el partido?
1: Claro que vi.
0: La gran pistola. Bueno, música. Bobadilla.

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0: peligrosas. No se olviden, nuevo horario de 1 a 4, 13 a 16. 16. 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Nuestro WhatsApp continúa habilitado, 0986-710-177. Hay un mensaje, todavía no escuchamos. Y vamos a ir ahora con el ranking de los supuestos más lindos, ¿verdad? De el Mundial.
1: Ok.
0: Papi chulos del Mundial 2026. ¿Quién es lo que pone estos títulos? Pero vamos a leer, vamos a escuchar todos los mensajes primero y después vamos con eso, porque si no, se nos mezcla.
2: Porque dijiste que era uno de los que nos jugó y fueron cuatro jugadores los que nos jugaron. Fue Bobadilla, uno de ellos, el otro fue Ábalos y Gil, y el otro arquero, el uruguayo este. No entraron a jugar el amistoso, por eso no la caché.
0: ¿Cómo que arquero uruguayo si es paraguayo?
1: Eso,
0: nacionalizado.
1: Eso puede ser.
0: Sí, pero ya no me gusta más por su apellido.
1: ¿Brad Pitt Bobadilla, por ejemplo?
0: No, es Bobadilla. Qué diva, no hace falta fumar para pasarla bien con ustedes. Dice, excelente programa, Pietrox. Vamos. Gracias, Pietrox. Damián Bobadilla es el hijo del ex arquero también de la selección, Aldo Bobadilla. Ahí tenés justamente, Torito, tu consulta. Pero es Bobadilla, pues. Bueno, siguiente. Hola.
3: Hola, Carmi. Él es el hijo de nuestro seleccionado también, arquero.
1: Ya sabemos.
3: Porque lo de su papá fue arquero de la selección también. Googleaba un poco también.
1: ¿En serio?
0: ¿Para qué pico de googlear? Si ya me dijeron, yo realmente no es por nada, y con todo respeto a los otros ex arqueros, para mí el único ex arquero de la selección es Chilavert. Entonces no le tengo a los otros, sorry.
1: Chilavert es lo único que existe, ¿no?
0: Las caras atractivas son Damián Cubas, Sosa y Mauricio, dice. Damián Cubas, Sosa y Mauricio, dice.
1: Ok.
0: Ya, está siendo muy generosa con la selección paraguaya. Yo no vi tantas caras atractivas como dicen acá, pero bueno. Vamos entonces con estos supuestos más lindos del Mundial 2026. Hay una mezcla acá de, obviamente, de selecciones y de países. Hay un portal internacional que realizó toda una galería que reúne a los futbolistas considerados más lindos del Mundial. Entre los mencionados ya hay figuras reconocidas del fútbol mundial que, además de su rendimiento deportivo, ya ganaron notoriedad por su imagen y presencia fuera de la cancha. La lista de los facheros del Mundial incluyó a... Tenemos a Luca Zidane de Argelia. ¿Vos sabés que es el hijo de Zinedine Zidane? Ah. Este es, ¿verdad? Sí, arquero de la selección de Argelia. Y uno diría, ¿por qué el hijo de Zinedine Zidane está nacionalizado argelino?
1: ¿Cuál es el gentilicio?
0: Y Argel. Para nosotros Argel. Es Argel. No tenemos idea por qué Zinedine Zidane dejó que su hijo se nacionalice Argel y no francés. Pero es este sí le doy un 10.
1: Yo le doy un 10 también.
0: ¡Wow!
1: Sí, lindo.
0: Churrazo. Pero, nene.
1: No podemos ver una foto sin remera,
0: pero
1: por ejemplo.
0: ¿En Argelia qué es lo que nos va a llegar? ¿Dónde pico que es Argelia? O sea, en Europa. Pero, ¿quién dice, che, me fui a vacaciones, la pasé bomba, te fui a Argelia?
1: Está
0: ¿qué hay
1: raro,
0: en Argelia?
1: Raro.
0: ¿Por qué
1: sos, hay en Argelia?
0: ¿Por qué sos Argel? O sea, yo sería Argelia realmente si tiene que ver con algo por ahí. Argelia, no. Bueno, y capaz odia a Francia, por eso decidió ser Argel. Argelino.
1: Argelia.
0: Argelio. No sabemos el gentilicio, pero bueno, este sería.
1: Por ejemplo, en Argelia tenés las ruinas romanas. Como Team Gat.
0: Para eso tenés Roma lleno de ruinas romanas.
1: Tenés Casbah medieval de Argel, patrimonio de la humanidad. Y el impresionante mar de dunas del Sahara. Eso es lo que tenés.
0: Qué caigüe. Nada más.
1: Por ahí.
0: Bueno.
1: Tenés.
0: Siguiente, Ferran Torres de España. A ver. No me gusta.
1: Me gusta más Zidane, más lindo. Sí,
0: bueno. Este yo esto, lo que pasa es que esto votó la gente y bueno, ahí está entre. Feo no es.
1: No es feo, no.
0: Feo no es, no. Pero está entre los más lindos supuestamente de este Mundial 2026. A ver, siguiente.
1: Se le aprieta y.
0: Rodrigo de Paul, Argentina, a mí Rodrigo de Paul me la baja, esto lo dije ayer en caos, no, me la baja, no, me la seca, me la cose y me la no me parece lindo, no, no. Porque es una cuestión de que lo escuché hablar, entonces va por ahí. Y de verdad yo no le veo lindo a de Paul, yo sé que no es feo, pero a mí no me parece churro Rodrigo.
1: Claro, lo que pasa es que existe lo otro que es la que se la hace que se te baje.
0: ¿Qué?
1: Y justamente cómo habla, cómo es, sí, su actitud, no, su actitud.
0: No, no me gusta de Paul, no. Pero ni aunque venga y se me regale.
1: No.
0: Y me ofrezca así, mira, te doy, te compro un castillo en Francia, te doy. No me gusta, boludo. No hay me forma. Gusta. No. Siguiente tenemos a Jude Bellingham de Inglaterra, que me está jodiendo. Bueno, para algún tipo de gente, él es lindo.
1: Él es lindo.
0: Y este es inglés.
1: No es de mi preferencia.
0: Tampoco. Para nada.
1: Para nada. Pero sobre gusto no hay nada escrito.
0: Parece,
1: ¿no?,
0: paraguayo incluso, pero no estoy diciendo los paraguayos son feos, pero me esperaba algo más.
1: Sí, si se me cruza yo le diría no tengo moneda. Bueno, borra eso.
0: Exacto. No, le voy a decir cuando quiera enviar el video. No. Bueno, siguiente, selección mexicana, Santiago Jiménez. Y ojos claros a mí siempre me pueden.
1: No.
0: Me pueden los ojos claros. Pero no, hombros caídos no.
1: Antecedentes penales.
0: Tenés que. Sí, le quiero decir a la gente: cuando se va a sacar una fotografía, hombros atrás. Siempre. Siempre. Posición, hombros atrás. Este tiene los hombros caídos y parece que nunca hizo. Le falta trapecio. Debe tener un buen trapecio. Obviamente, como futbolista, asumo, tiene un buen lomo, pero. Hombros para abajo y le falta actitud. Siguiente, Kevin Trapp de Alemania. A ver.
1: ¿En serio me decís? ¿En serio me decís?
0: No, este es un nene. Muy chico.
1: No,
0: Kevin Trapp todavía no. Parece que no llegó a la adolescencia. Uh-huh. Y no tiene.
1: Ese termina de jugar fútbol y juega Mario.
0: Creo que este todavía no le creció ahí abajo todo. No estaría con bellos públicos. El siguiente, rápido, vamos a Nico Paz de Argentina. Este no le tengo. Este es. Espera. No. Cruella, que me está confundiendo todo.
1: Pero tiene la camiseta de España.
0: Real Madrid. Este es del Atlético Madrid. Este es el alemán. Ah, sí. Enter, F5.
1: En ese bigote, ah, si se le queda el caldito, yo le quitaría.
0: Le vuelo su yuruné. Y juega en el Paris Saint Germain. Hola, Kevin Trapp. Sí.
1: Después de comer chipas ojo, apretarías con él.
0: Wibapi, sí. Ya. Enter, pero...
1: Con todo.
0: Voy a
1: me poner, gusta la mirada que tiene.
0: Voy a poner mi recordatorio, ver los partidos de Alemania. Sí. Este es Nico Paz, de Argentina. Ah. El siguiente, muy chico. Criatura, mira, un poco Scaloni agarrando nuevos, por lo visto ya nuevos talentos, ¿verdad? Y sí, porque bueno...
1: Este es medio del target de Cruella.
0: Y este ya es de Last Dance de Messi y unos cuantos, pues entonces ya hay que traer...
1: La onda de Cruella, yo sabía. La onda de Cruella.
0: Pero está en la lista, pues. A ver, claro. Siguiente de Marruecos. Ashraf Hakimi.
1: A la pucha.
0: No me gustan los árabes. No.
1: Tiene pinta de que sabe revocar.
0: Tiene pinta de que tiene muy buen lomo.
1: Sí, seguro.
0: Que vas a pasar una muy buena noche con él.
1: Sí.
0: De que sabe lo que hace.
1: Sí, te va a hacer acrobacias.
0: Te va a decir, vos vení acá, relájate y goza.
1: Sí.
0: Yo creo que es de eso, sí. Pero no.
1: De lo que revuelven el guiso.
0: 2 de 10. Vamos con Antoine Griezmann de Francia.
1: A ver.
0: Oui, papi. Bonjour. Bonjour, monsieur. Yo creo que es más lindo de lo que sale.
1: Puede ser.
0: Sí.
1: ¿Sabe que se, tiene fea sonrisa?
0: No, no, me parece que este ya lo vi.
1: Parece luego medio estreñido, parece que estaba a punto de...
0: No, no salió bien, pero...
1: El Hugo Javier.
0: Bonjour, ahí, ¿no? Monsieur. Bonane, merci.
1: Le pifier le besoin.
0: Un champagne. Champagne.
1: Champagne.
0: Bonjour. A ver, siguiente.
1: Berre.
0: Leandro Paredes, Argentina. No salió bien, pero sabemos que Paredes es churro.
1: Es churro.
0: Paredes es churro. Sí. Y aparte está muy creído.
1: RKT.
0: Es muy, está muy creído y se viste demasiado chuchi. Parece que acaba de salir de un... Así como llegó al... No sé cómo se llama, la Alviroga de Argentina, ¿verdad? Uh-huh. No sé cuándo llegan todos los jugadores. Pero viene así como que acaba de bajar, acaba de salir del Milan Fashion Week.
1: La Casa Curepa.
0: Leandro Paredes está muy, muy, muy fachero, es. Sí, sí. Este, ah, okay. A este sí le doy, le redoy.
1: ¿Se contó?
0: Sí. Pero le pongo un 8 igual. Porque ya sabe que okay, es lindo.
1: Ok.
0: Vos tenés que... Si vos sabes que... O sea, cuando vos ya sos lindo...
1: Tenés que mantener un poco de humildad,
0: tenés que, ¿verdad? Tenés que ser nomás lindo. Y no... vestirte otra vez lindo y todo. Vos tenés que... Vos
1: claro,
0: tenés
1: para, que, acá, para así, mantener el balance.
0: Así como Brad Pitt, ¿entendés? Brad Pitt se pone una toalla y es lindo. Él lo claro está todo el día peinándose, él es lindo. Se pone cualquier cosa y ya es claro, lindo, ¿entendés? Sí. Leandro Paredes ya habrá sido feo y después se arregló capaz. Bueno, otro más que tenemos es Teo Hernández de Francia. Mira cómo están los franceses acá. Oui, bonjour.
1: Mira.
0: Bonjour.
1: Este beso con Yurune recién despierto, sin problema.
0: No, no sé si tanto... No sé si tanto, no sé no. Mucha sonrisa, mucha sonrisa.
1: No sé si me parece que hay una diferencia entre una oreja y la otra,
0: ¿eh? Es o, posible, o quién es que mira tanto.
1: Porque mira que uno es bastante más grande que el otro. O es la perspectiva nomás de la foto.
0: Está bueno. Le doy un 7.
1: 7.
0: 7 al francés. Y por último, mira, ¿quién apareció? Tim Payne, de Nueva Zelanda, está también acá. No es ella, sí. Esa es la paraguaya. Tim Payne es el que está... Oh, este es Tim Payne.
1: Este es Tim Payne.
0: A la gran pistola.
1: ¡Cruella!
0: Tú tenías una joda. Che, había sido, estamos viendo cualquier cosa.
1: Bueno, este
0: bueno,
1: es,
0: este es Tim Payne.
1: Tim Payne.
0: Sí.
1: Lindo Tim Payne.
0: Pero no es este el que sale en los videos y ese.
1: Sí, él es.
0: Pero es muy
1: este
0: diferente.
1: Este es el otro.
0: Este es...
1: El anterior.
0: Teo Hernández de Francia. Sí. Teo. También, Enter. Sí, sí. Esa barbita así medio... Medio crecida, pero se nota que se cuida. Pero sí, sí, uy. ¿Dónde juega este? ¿Este es de qué equipo sería?
1: Es un equipo italiano. Creo que es un equipo italiano.
0: No.
1: ¿No es italiano?
0: ¿Viste? Milano. De los Milano.
1: Tengo menos fútbol que un paquete Milano de mostaza, pero bueno.
0: Vamos a mirar Milano. Tulano. Y este es Tim Payne. Ah, Tim no, Payne. Está muy lindo Tim Payne.
1: Tim Payne está lindo. Su oreja nomás lo tiene algo.
0: Bueno, ahí está. Así que dicen que algunos pechearon para que esté la incorporación de peloteros como Tony Sanabria. Chicos, Tony Sanabria no es lindo.
1: No.
0: O yo no sé si porque a mi socio no le veo lo lindo.
1: A
0: después
1: mí no
0: también
1: me gusta.
0: Piden por Matías Galarza, que le parece a Drogovic. Drogovic es el que era el de Croacia.
1: Drogovic.
0: No sé cómo era. Skrokrovic y Omar Alderete. Y Omar Alderete tampoco es lindo, chicos.
1: No.
0: El que es lindo es Bobadilla, pero ya no por su apellido. Ya no, ya.
1: ¿Por qué lo de Bobadilla no?
0: Y porque Emiliano, qué lindo que era.
1: ¿Qué? En pasado ya. Qué lindo no, era.
0: No.
1: Pero...
0: De papá es demasiado chico,
1: Eso sí.
0: Sportivo San Paulo.
1: De ahí.
0: Leandro.
1: Sí, Leandro.
0: Que muchos jugadores de la selección juegan en Brasil. Porque el Mauricio sí. Este que dicen es de Palmeiras.
1: De ahí.
0: Él joga como Gustavo Gómez, el capitán de la selección paraguaya.
1: Capitán
0: de Palmeiras.
1: Totalmente.
0: Son Palmeiras. Sí.
1: Un feijão.
0: Hasta ahí. Entonces.
1: Y bueno, y eso fue lo que hubo. Eso fue lo que hubo.
0: Sí.
1: A mí, realmente, el primero de todos me parece el más lindo. ¿Cómo era? Poné por la foto del primero.
0: Ah, Zidane.
1: Lucas creo Zidane. Que él es el más lindo de todos.
0: Y sí, porque el hijo de Zidane.
1: Es el más lindo de todos y tiene pelo.
0: Y aparte
1: pelo.
0: Tiene apellido. Sí. Ahora, Argelia lo que...
1: Eso es lo que está jodido. Pero bueno.
0: Ni sabíamos que Argelia estaba en el Mundial. Ahora hay que buscar cuándo juega Argelia. ¿Contra quién?
1: Sí, para verle justamente.
0: A todo esto insisto. ¿Dónde hay fixture? ¿Por qué no hay fixture? Quiero fixture, para quiero anotar cómo va. ¿Quién da? ¿Quién regala?
1: Ah, no.
0: La marca tiene que regalar.
1: Sí, tiene que.
0: Me dijeron que ayer un diario estaba repartiendo, pero yo no compro diario. ¿Quién pico compra diario?
1: ¿Quién compra diario hoy en día?
0: Viste, eso se manda nomás. Bueno, en fin.
1: Bueno.
0: Ya que estamos con esto, rápidamente vamos a lo que dice la FIFA con estas multas que están advirtiendo ya con respecto a...
1: si es que
0: el contenido.
1: Sí.
0: El contenido. Bueno, anuncian nuevas restricciones sobre el contenido que van a poder compartir los aficionados, creadores digitales y negocios durante el Mundial. Dicen que los negocios, por ejemplo, bares, no es que pueden, en Estados Unidos, no es que van a poder transmitir nada más el Mundial así como si nada. Sé que lo que le pasa a la FIFA este año, están pesaditos.
1: ¿Tiene algo que ver Estados Unidos con esto también?
0: No, este es FIFA es. Sí. Bueno, en fin, entre las principales medidas se prohíbe la transmisión en vivo de partidos por redes sociales, esto ya sabemos, así como la difusión de goles, jugadas o fragmentos de encuentros. Esto para la gente que se encuentra, por ejemplo, en la cancha. Las normas también alcanzan a los que se puede grabar dentro de los estadios, si bien se permitiría capturar momentos breves del ambiente y las celebraciones. No están autorizados a publicar secuencias del juego, penales, acciones completas ni imágenes de las pantallas gigantes durante los partidos. Ah, eso, no podés grabar las pantallas gigantes. Y hoy sabemos que sí se puede controlar todo lo que uno publica en las redes sociales. Qué pesados, ¿verdad? Bueno, también la FIFA advirtió que van a haber multas económicas para quienes incumplan estas reglas, con sanciones que puedan ser elevadas, especialmente para empresas o cuentas comerciales. Mientras la entidad sostiene que buscan proteger los derechos audiovisuales del torneo, críticos consideran que estas medidas limitan la libertad de los aficionados, claro que sí, para compartir su experiencia en el Mundial. Imagínate, lo caro que te sale ahorita al Mundial, querés grabar lo que sea y después te van a empezar a multar. Y eso por un lado, ¿verdad? Eso es lo que teníamos hasta ahí. Y ojo también, porque dicen que sale muy caro para los que adquirieron los derechos.
1: Sí.
0: Por eso es directamente de los canales que adquirieron estos derechos publicar esto. Pero no puede ser que vos que casi llegaste al Mundial,
1: sí,
0: ahí con tu teléfono no puedas grabar, qué sé yo, justo grabaste el gol de Almirón y no puedes empezar a compartir
1: eso. Me parece demasiado ridículo, ultra ridículo.
0: Luego,
1: o sea, tipo, no. ¿En qué? O sea, ¿cómo ellos pierden?
0: No sé, es un montón ya. No puedes grabar la pantalla gigante.
1: Me parece ridículo. Me parece ridículo que vos tengas que estar haciendo. Y mira esto, en contrapartida, yo no sé si vos sabías esto. El brasileño Casimiro Miguel, que es un super streamer en Brasil, creador de contenido, uh-huh, a través de su canal KCTV en YouTube, el tipo dijo cuánto lo que cuesta los derechos de transmisión y compró todos los derechos a través de su canal, sí, en un acuerdo directo con la FIFA para emitir 104 partidos del torneo de manera totalmente gratuita.
0: Pero tiene que tener muchísima plata porque es carísimo.
1: Sí.
0: Carísimo.
1: Y esto es cierto. Y te digo porque ya salió en todos lados.
0: Viste, estos son los youtubers que lo logran y nosotros estamos perdiendo nuestro tiempo.
1: Atendé. Detalles del acuerdo histórico. Plataforma. Todas las transmisiones se realizarán en vivo a través de su canal en YouTube. O sea, para la gente que quiere ver todos los partidos del Mundial, tienen que seguir KCTV. KCTV.
0: Acabas de reventarles a todos los que no tenían, por ejemplo, los que no tienen cable, por ejemplo.
1: Claro, ahí
0: está. O sea, y yo me suscribo a su canal de YouTube de cualquier parte del mundo y puedo ver.
1: No hace falta que ni te suscribas. Poné y ya ves.
0: Pero de todos los partidos lo que compró.
1: 104 partidos, todos los partidos.
0: Casi todos, sí.
1: Todos los partidos.
0: Qué capo.
1: Y dice, tener cobertura por restricciones territoriales, esta misión gratuita estará disponible exclusivamente para Brasil.
0: Ahí está, viste.
1: Hito histórico. Es la primera vez que un creador de contenido digital supera a los gigantes de la televisión tradicional para transmitir una Copa del Mundo completamente en toda su totalidad.
0: Muy
1: y ahí está
0: bien.
1: El Gordis.
0: Lo hizo para Brasil. Bien, me gusta eso. Ahora,
1: ¡qué caro!
0: Abrina para Latinoamérica, por lo menos. Para
1: y vos sabés que si podés. Hay algo que se llama VPN. VPN. Que. Sí, agarrás y le metes a un VPN. Es así, tipo, hace. Cree que vos estás en Brasil y no en Paraguay.
0: No entiendo más eso.
1: Y es una app que tenés que bajar nomás. Entonces, para la gente, atiendan que tienen la manera de poder ver a través de YouTube de manera gratuita.
0: Bueno,
1: pero
0: nosotros acá sí podemos ver.
1: Bueno, también, ¿verdad?
0: Bueno, okay. Vamos con los mensajes entonces. Rápidamente, 0986-710-177. ¿Hay algo por Twitch?
1: Por Twitch dice VPN nomás y la solución, justamente están diciendo.
0: Mira, pues, todos los piratas aparecen. Acá vamos, dicen todavía que el gentilicio del hijo de Zidane es argelino.
1: Argelino.
0: Pero okay, nosotros decimos que sea Argel. Y un audio.
2: Armin, hacen a vos tu top 10 de los jugadores más churros, que a vos te parecen los más churros del mundial. Hacen a eso para mañana, ¿estamos?
0: Mañana, pero tengo trabajo y hay muchos.
1: Hay demasiados. ¿Cuántos jugadores hay para
0: chicos,
1: tener que
0: pensar? Es el mundial que tiene más selecciones, el mundial más largo. ¿Y en qué momento querés que haga esto?
1: Qué bueno sería conseguir un álbum de figuritas del mundial todo completo y a través del álbum ver quién
0: no querés,
1: es el más lindo.
0: No querés café también y una novia. Este quiere todo luego.
1: Por favor, boludo.
0: Argelia está en el grupo de Argentina, justamente contra los argentinos debutan. Muchas gracias, producción externa. Bien. Gracias, no hay más que buscar contra quién juega el hijo Argel de Zinedine Zidane.
1: O sea, es importante, un súper.
0: Sí, está en un buen grupo. En sintonía, según acá, mis compañeras de trabajo, Leandro Paredes, el más sexy. Nadie le supera a David Beckham, dice muy bien, cierto.
1: No,
0: nadie le supera
1: tipo
0: a David Beckham,
1: qué
0: es cierto. Hasta hoy. David cincuentón, hasta la jovencita le calienta, es cierto. Me enteré hace poco que, como fue su cumpleaños, no sé si vos sabes un poco el estilo de vida de David Beckham. Bueno, y por ahí David Beckham, su vida es su casa, su granja. Le encanta cocinar, tiene su granja, tiene su... Todo tiene por ahí, ¿verdad? Victoria Beckham dice que le regaló unas gallinas. Yo no sabía que las gallinas... Hay distintas razas de gallinas.
1: Ah, sí, sí, hay.
0: Yo pensé que la gallina era gallina.
1: Están las ponedoras y están las...
0: No, digo gallina. Dice, sí, había sido, sí. Les regaló unas gallinas chuchísimas, carísimas, para su granja.
1: Sí, son gallinas del archipiélago.
0: No sé, no me inventes. Pero a lo que voy nomás es, y yo me quedé así, ¿qué le regalás a tu esposo de hace años, que ya tiene todo, multimillonario, que ambos tienen todos, y le regalas gallinas chuchis para su granja?
1: Me parece genial.
0: Porque vos sabes que es genial. Yo por lo menos me encanta seguir el Instagram de Beckham.
1: Okay.
0: Aparte de que es hermoso cuando sube sus entrenamientos o sus marcas, lo que
1: sea.
0: Y
1: lindísimo.
0: Cuando sube su vida en la granja, es muy sexy.
1: Obvio.
0: Y sus gallinas.
1: Imagínate, le ve a Beckham agarrando la gallina.
0: Pero sus gallinas viven mejor que nosotros.
1: No sé.
0: Ahí está.
1: No tengo absolutamente duda en eso.
0: Las gallinas de David Beckham, que le regaló Victoria Beckham ahora por su cumpleaños, que hace no sé cuánto, viven mejor que todos nosotros.
1: Seguro.
0: Que estamos acá leyendo WhatsApp y que un tipo me está pidiendo que haga yo mi ranking de los 400 jugadores que hay en el mundial más largo. Que hay incluso países que ni sabíamos que existían, que inventaron otra vez. Pero bueno.
1: Más largo que Pilín de Burro.
0: Dicen, mándele a Solcita por 6 millones de suscriptores a su cuenta. Selmi, ahí está. Otro.
1: También dice, la gallina de la Oridiva luego vive mejor que nosotros.
0: Ay, no digas, ese nombre es Jetta, ella. Bueno, siguiente audio.
2: Ver a través de alguna plataforma, a no ser que esté, qué sé yo, en el hospital y no tenga un televisor o algo por el estilo, es demasiado jazo, legalmente, porque uno luego la tiene mucha
1: lugares,
2: diferencia.
1: ¿Verdad?
2: Uno de tarda mucho la señal. Y son como 30 a 40 segundos. Ella metió el gol y vos ahí todavía no viste el gol. O sea, un embole, no pega legalmente ver el partido así por.
1: Pero vos podés hacer un desdoble y estar al mismo tiempo en diferentes lugares. Que igual, ¿cómo vas a saber que los porque los otros gritan gol?
0: ¿Sabes que hoy encontré un tweet justamente
1: Sí.
0: De una persona que estaba compartiendo el delay de los diferentes canales.
1: De las diferentes transmisiones. Sí existe eso.
0: Y es, o sea, es que en serio es terrible porque a través de mi cable operador siempre me entero por el vecino el gol.
1: Me pasó lo mismo. ¡Ay! En este último partido de Paraguay me pasó lo mismo porque estábamos en un lugar y mi socio se mudó recién y todavía no tenía el tema de cable, entonces vimos por internet. Y era así, todos los vecinos de repente, ¡gol!
0: Y a mí me pasa eso porque yo estoy en un quinto piso y el sonido va para arriba. Y claro. Hay un vecino de la esquina que siempre se juntan ahí, de la casa de la esquina, siempre se juntan ahí a ver los partidos. Y vos sabés que nosotros queremos fumar, tomar, ¿verdad? Y ¡gol! Y así, ¡no! Nada, ¡gol! Entonces así, ¡oh! ¡Qué bajón! Una rabia.
1: ¡Qué bajón!
0: ¿Por qué lo que...? Pónganse en acuerdo los canales para que no haya delay. No sé cómo mierda se hace
1: eso.
0: No, eso
1: es difícil, es imposible.
0: No, me calienta. Que hagan algo. Para el Mundial, por lo menos. Acá dice, Marcos Lazada, el más churro. ¿Ese qué selección está?
1: Marcos Lazada no era jugador de acá.
0: Ah, no.
1: Marcos Lazada era jugador acá, no me acuerdo en qué club.
0: Estamos con la selección, con los jugadores del Mundial y me salen con cosas que... Encima con lo que cuesta conocer a los jugadores.
1: Sí.
0: Dios mío, ¿sabes qué puede ser? Música y ya seguimos.
1: ¡Nervioso!
0: Está peligrosa.
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2: Esta era Pieces of Meat de... Ashley Simpson. Dios mío, recuerda mi infancia. No, adolescencia. 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Para cerrar, hay una muy buena noticia que preparó el gordo, ex gordo, perdón, con respecto a un día que, qué buena idea tuvo un legislador en Argentina.
3: Oh, sí, un diputado santafesino, él se llama Esteban Paulón, y atiendan bien esto, porque es muy lindo, a mí me gustó, más otra vez, si te gusta el rock, si te gusta la música. El diputado Esteban Paulón presentó un proyecto de ley para instituir el 5 de junio como el Día Nacional de la Cultura Ricotera y el Pogo. El Día del Pogo, carajo. ¡Qué lindo! Un día en donde vos festejás que todos se pegan entre todos, pero con buena onda. Sí. Porque, como siempre digo, el que se picha en el pogo porque se le cerró un ojo,
2: No entiende
3: absolutamente nada. En homenaje a Carlos Alberto, el Indio Solari, fallecido este mismo 2026. La iniciativa busca reconocer el legado artístico y cultural del músico, así como el fenómeno colectivo construido alrededor de su obra, la de Patricio Rey y sus redonditos de ricota, e invita a todas las provincias del país a adherirse a la propuesta. Trascendió ampliamente el ámbito musical para convertirse en una referencia cultural, social y simbólica para varias generaciones de argentinos y argentinas.
2: Y del mundo, en realidad.
3: Totalmente del mundo, sí. La elección de la fecha no es azarosa ni simbólica en abstracto. Es la marca exacta de su partida, convertida por el proyecto en punto de memoria permanente. Qué lindo, y yo sé que esto va a salir.
2: Es un proyecto de ley, ¿verdad?, que presentó ahora. Bueno, sí. Habría que ver cuándo se trata esto en el Congreso, si se trata o no. Y ojalá, ¿verdad?
3: Salga, es que, a ver.
2: Es simbólico, aparte.
3: Es simbólico, nadie va a perder dinero.
2: Y no creo que traten tanta hora. Mira que allá cuando se tratan proyectos están horas y horas madrugadas, hasta 4 o 5 de la mañana, y eso están con temas, ¿no? Como acá que no hay quórum. Ojalá se dé. Sería realmente fantástico que se declare el Día del Pogo en Argentina en conmemoración a la fecha de la muerte del Indio Solari, que bueno, murió físicamente, porque va a seguir.
3: Estoy escuchando algo muy loco ahí. Ah, son dos cosas que están sonando al mismo tiempo, creo que.
2: No, para mí.
3: Ahora sí, ahora ya se corrigió. Ahí está. Y bueno, qué lindo saber que va a haber Día del Pogo y vamos a festejarlo, y tenemos ya. Si es que llega a salir esto, cada año vamos a tener un día en donde vos le vas a poder pegar a alguien escuchando música y nadie te va a poder decir nada, solamente abrazarte y decirte feliz Día del Pogo, amigo.
2: Vamos a adoptar esa fecha.
3: Yo creo que sí.
2: ¿Cuál sería acá el Día del Pogo? ¿Cuál puede ser el Día del Pogo acá?
3: Wow. ¿Algún pogo que se hizo en algún momento con alguna banda?
2: Muchos. El último pogo, muy bueno, estuvo en la hora el de Korn.
3: El de Korn estuvo muy bueno, sí. Pero ¿qué banda nacional te mueve un poco grande, por ejemplo? No. 0986-71-77. Tenemos unos cuantos minutos para ver si la gente de repente te puede decir, el pogo donde yo estuve, que fue de tal banda, tal día, en tal fecha.
2: Yo creo que van a salir con Flow.
3: Revolver también tiene un pogo muy grande, ¿eh? Realmente.
2: No existe más Revolver.
3: Eso sí, ya no existe más.
2: Entonces no vale. Porque Flow, lo último que hizo en el anfiteatro.
3: Sí. Y tocó en el estadio. Bueno, ahí no hay pogo. Estuve con los chicos de Flow, o sea, vi su concierto Lado B, que se hizo este sábado. Muy lindo pogo. Muy lindo apodo también. Flow puede ser. Quasar también. Machete Chepope.
2: Quasar.
3: Quasar también.
2: Se hace poco con Quasar.
3: Sí, hace, ¿sí? Se hace. Importante apodo. Están empezando.
2: Hasta ahora que siempre me reclama. Juan, ¿verdad?
3: Josema.
2: Yo le digo Juanma.
3: Josema.
2: Me va a putear otra vez.
3: Un saludo a Josema.
2: Sí, me reclama que no me voy al show de Cuasa, los pocos que hacen acá. Ellos son muy de viajar luego.
3: Ahora están.
2: Pero tengo mi remera.
3: Están ahora en su gira europea, Livianito. Por eso. Los primeros en hacer eso. Qué lindo cómo abren una brecha.
2: Nunca me fui a un show de Quasar.
3: Muy linda, muy buena banda.
2: Pero sí escucho en Spotify, así que ya da.
3: Está, sí. Su show, bueno, como sabes, ¿verdad? Que el extra que le dan siempre las bandas en un show en vivo. Y en Quasar se nota mucho, ¿no? En Quasar se nota muchísimo.
2: Yo
3: ni
2: le digo Juanma.
3: Josema. Josema de Quasar.
2: Bueno,
3: y podría ser. A ver, algún poco que recuerdes, por ejemplo, que fue así brutalmente. O sea que, vamos a
2: de
3: ver.
2: ¿De banda
3: así,
2: nacional?
3: Tipo... No. Vamos a ver en general hoy porque es más fácil, pues. Ahora no tenemos mucho tiempo, entonces.
2: Y el último fue ahora el de. Lo que pasa es que los dos últimos que me acuerdo fueron el de Green Day y Korn.
3: El de Korn estuvo mejor. El de Korn estuvo.
2: Sí, no. Aparte el de Korn que se abría y llora, hace que. ¡Fu! Cruzaba, viste, sí. Ese que cruza antes que empiece, sí, es demasiado, demasiada adrenalina.
3: Todo fue genial, pero el pogo más brutal fue Freak on the Leash. Fue el último.
2: Sí.
3: Ahí yo sentí el miedo porque en un momento yo estaba pegado al vallado, estaba a punto de salir la parte del pasillo ya entre los dos vallados. Porque se empezaba a arquear el vallado. Yo no sé cómo.
2: Es que no sé por qué estaba ahí. Yo no sentí. Este fue el poco que no sentí miedo porque los chicos me agarraban. Porque
3: cuidado, entonces.
2: Yo realmente hay videos donde se veía que mi pelo era. Volaba mi pelo, justo estaba con el pelo suelto. Y cómo los chicos me cuidaban y me agarraban. Ni a cacarme. Porque Marquito también volaba. Éramos todos esos muñecos de la farmacia. Y me cuidaban los
3: muñecos
2: chicos,
3: de la farmacia.
2: Sí, viste eso que están así. Te juro que gracias a todos los perros que de verdad me atajaron en el pogo de Korn. Me cuidaron realmente. Sí. Porque iba a terminar, me iba a caer y iba a terminar aplastada y muerta.
3: Es lindo como ahora hay cultura de pogo. Sí. Ahora ya se está empezando a entender que el pogo no es violento.
2: Y aparte yo...
3: Es una manera de sacar nomás.
2: Yuna, luego estaba... Sí. Unas ganas ahí. Pero bueno, vamos con eso entonces. Sí. Cerramos Amistades Peligrosas, que fue presentado por Terranía Inmobiliaria S.A. 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Y como dijo...
3: Como dijo el maestro Shifili, Shenquachase, Shikwaraman, Ikush, Sha, Royalito Primavera, Shkileane...
2: Y como dijo Uma Thurman, I'm gonna kill Bill. Esta mañana.
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Mazo, arrancamos Ella Juya. Sean todos bienvenidos a un capítulo más. Hoy, martes con un sabor de M, de musiquita y a seguir y de horóscopo. ¿Qué? ¿Qué pasó? Sean todos bienvenidos. 0986710177 es el número de WhatsApp de la radio para que mandes ya nomás tu audio y tu mensajito. Contanos dónde estás, de qué forma y desde dónde nos estás escuchando. Quiero verte en el chat de WhatsApp. Y rápidamente saludamos también a nuestros oyentes de Twitch, Radio-7, asimismo nos encontramos en Twitch. Twitch se escribe TWITCH, Twitch, así pueden encontrar, twitch.tv/radio-7, y ahí pueden vernos, escucharnos y también hinchar las pelotas en el chat, así como gusta Med, Marty Alex, Manu Núñez, César Ramírez, Matías Molinas, Neusa Yaya, entre otras. Si es la primera vez que te estás encontrando con Ella Jura, también contanos. 0986710177. Rápidamente saludamos a este team maravilloso. En controles, Osvaldo Cabrera, a.k.a. Torito. Ahí lo vemos. Desde Twitch podemos verla, Torito, sí, porque Paulita Espínola está encargada de la magia digital. Sí, levanta tus hermosas manos, Paulita. Ahí está, el entusiasmo, sí. Sandra García en coordinación general y Jorge Saldívar en gerencia de programación. 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Hoy tenemos horóscopo, así que ya quiero saber cuáles son sus signos. Mándenme sus signos zodiacales ahora mismo. No importa si estás en Twitch o si estás por WhatsApp, mándame ya nomás. Puedes encontrarnos también en nuestras redes sociales, @radio7py, ahí puedes ver todo el contenido que estuvimos creando en estos días. ¡Epa! Se viene el horóscopo. ¡Qué malo, César Ramírez! De Virgo tenías que ser. ¿Te sienta bien el negro? Me dice, gracias César, gracias. Hoy vine de negro. Estoy gina, modo disco, me dijo Sandra. Modo disco. Hola, Sandra. Hola. ¿Cómo están? Bien, arranca Ella Jura. Muchísimas gracias a todas las personas que se están conectando. Les repito, 0986-710-177. Continuamos escuchando muy buena música aquí en Radio 7. Radio 7. Peace up. Peace up.

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vuelta aquí en Ella Jura, hoy martes de con M de musiquita y a seguir, y también del segmento favorito de todos los oyentes varones de Ella Jura. Sí, los oyentes varones esperan el martes porque tenemos horóscopo. Sí. Sí, Maena, ¿será que los que no se dieron cuenta que Ella Jura cambió de horario? ¿Será que hija, cómo van a hacer? Ya nadie les va a leer su horóscopo. Vamos llegando a las 4:30 de la tarde. ¿Estamos bien, Torito? Pasaron cosas, sí, se está bugueando. No, sí, los aliens nos están invadiendo ahora. Modo hackers están, sí. ¿Qué tal está la gente de Twitch? Le veo a algunos conectados ahí, bien fieles, no se salen del Twitch, ¿eh? Radio-7, pueden vernos, pueden escucharnos, pueden escuchar también la música, la muy buena música de Radio 7, y también pueden escribir... Ay, espérame que estoy acá yo queriendo abrir también alguito. La muy buena música de Radio 7, así es. Este me está fallando el Touch ID. Ahí está, ya está. ¿Qué es lo que pasa? De repente entró un Mercurio retrógrado y nos hizo desastre, Torito. Porque se dice que el Mercurio retrógrado. cuando entra este planeta de esta forma, afecta en las comunicaciones y también en la tecnología. Así que cuando ustedes escuchen que haya otra vez Mercurio retrógrado, entonces cuidado, presten atención, especialmente si van a firmar contratos. Miren bien las letritas chiquititas, consulten bien todo lo que tengan que consultar, porque suele haber errores de comunicación en esos eventos astrológicos. Nosotros, yo ya te tengo acá el horóscopo listo, pero yo no veo, Gina, tu mensaje en el WhatsApp 0986710177. Vamos a arrancar con Aries. Aries porque es el primer signo del horóscopo. Mi guerrero poderoso, Aries. Esta es la semana para que brilles sin pedir permiso, mi querido Aries. Con Venus moviéndose a Leo, tenés el poder de deslumbrarnos a todos. No vaya que olvidarte de enamorarte de vos mismo primero. Eso es lo que hace que te vuelvas tan magnético y atraigas lo que está a tu altura, mi querido Aries. Aparte de eso, el fin de llega la luna nueva en Géminis, que se enfoca en tu comunicación y puede ayudarte a ver cuáles son esos sentimientos que necesitas compartir. Habla de lo que sentís y atrévete a expresarte con honestidad y autenticidad. Este es tu momento, mi Aries. Número de la suerte, 17. Día mágico, viernes. Conexión especial con Leo. ¡Ea! Con razón, Jimena Lovera es muy magnética, dice. Claro, Jimena Lovera es ariana. Es una ariana y es muy, muy magnética esa chica. Tenés razón, César Ramírez. César Ramírez, que no está full ahí en el chat del Twitch Radio-7. Continuamos con el siguiente signo. Tauro. Tauro, ¿dónde están mis taurinos? Ay, mi querido roble imponente. Esta semana, Venus entra a Leo y va a activar tu empatía, mi querido Tauro. Especialmente en temas familiares o con esos amigos que ya son como los tuyos. ¿Entendés hacia dónde se va? Baja un poco la guardia, Tauro, y no te dejes llevar tanto del orgullo. Esta semana hace más la paz que la guerra con tus seres queridos.
Yo sé, Tauro, es normal que lleguen emociones fuertes, pero porfa, evita tomarte las cosas muy personalmente, Tauro. No todo es un ataque. Y el mayor escudo a las malas vibras es tu calma. La luna nueva en Géminis te invita a hablarte bonito, mi querido Tauro. ¿Para qué? Para reconstruir tu sentimiento de merecimiento. Número de la suerte 61, día mágico, miércoles, conexión especial con Capricornio.

signo de Torito, Géminis. Los geminianos. Mañana es el cumpleaños de Chester Maximiliano Sarmiento del Barco. Es cierto, señor Osvaldo Cabrera. Es cierto, mañana cumpleaños Chester. Así que preparen ya sus mensajitos para mañana, porque mañana es día de trozarle. Géminis, mi querido Yin Yang, esta semana tu energía es de las más poderosas del zodiaco. Ya viene la luna nueva en tu signo y todo se está alineando para que vuelvas a tu centro y hagas las paces contigo mismo. Así que llévate a algún lugar lindo y date ese apoyo que muchas veces solo le das a los demás. Por tu mes, date un poco un tiempo para vos mismo. Date un poco un gustito vos. Todo el tiempo le estás dando el gusto a todo el mundo. Siempre estás predispuesto para todo el mundo. Y vos en tu propio cumpleaños, nada. Ni media no te compras. Ni abrigo, nada. ¡Qué pucha, Géminis! Todo es cuestión de balance y Venus entrando a Leo activa el gemelo extrovertido y te impulsa a conectar. Entonces, salí, disfruta, conecta, habla con todo el mundo, pero no te vaya a dejar a vos mismo para después. Vos sos el protagonista, Géminis, no te olvides. Número de la suerte, 75. Día mágico, jueves. Y conexión especial con Acuario. Quiero saber tu signo, quiero saber si todavía no leí tu signo, Scorpio, ya está diciendo Paulita. 0986710177. En el siguiente bloque leemos los siguientes signos. Te digo cuáles son: Cáncer, Leo y Virgo. Atención, atención, atención. Pero si me piden uno, me adelanto. Así soy yo. 0986-710-177. 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

0: estamos de vuelta aquí. Pasan 5 minutitos de las 5 de la tarde. ¿Qué estás haciendo? ¿Ya merendaste? ¿Qué estás merendando? Contame un poco. Ayer fue día de frutitas. Las chicas me mandaron foto de que merendaron frutitas. ¿Y vos? ¿Qué merendaste hoy? 0986710177. Lo que es cuando se baña antes de ir de la radio, dice Manu Núñez en Twitch. ¿Qué te pasa, atrevido? Yo trato siempre de venir muy, muy linda. No me vaya a decir eso porque ando especial. Qué linda, Ara, gracias. Gracias, Manu Núñez. Hola, los lindos, dice Neusa Yaya. Neusa Yaya y Manu Núñez ya se están conectando en Twitch. Radio-7, estamos en Twitch por si quieras vernos, escucharnos y también escribir en el chat. Hoy tenemos martes con M de musiquita y a seguir y de horóscopos. Sí, el segmento favorito de los varones de ella, Julia. Nos quedamos, o sea, ya leímos hasta Géminis. El siguiente signo que tengo es Cáncer. Vamos rapidito con Cáncer. Este es el horóscopo de la semana. Horóscopo de la semana para Cáncer, mi querido molusco luminoso. Esta semana Venus va a entrar a Leo y activa tu abundancia recordándote algo muy importante, cangrejito. Invertir en vos no es un lujo, sino una necesidad. Cuidarte, mimarte y hacerte sentir bien es tu derecho. Y ojo, que no hace falta que tengas lo más caro para sentirte a gusto. La luna nueva en Géminis de este finde puede indicar que en tus tiempos de soledad y calma vas a encontrar más paz y bienestar esta semana. También te traigo un reto, Cáncer. Hablarte más bonito que de costumbre y darte los ánimos que sentís que necesitas. Tenés que estar para vos mismo. El mensaje es prácticamente igual que el de Géminis. Es momento de... ¿A qué? Toqué un botoncito acá. Es momento de darse un tiempo para cada uno. Andamos muy, muy corriendo de aquí para allá, solucionando cosas, apagando incendios, llegando para los demás, pero nunca para nosotros. Así que es bueno que esta semana busquemos momentos momentos de soledad y calma para poder tener un poco más de paz y bienestar. Siguiente signo, tenemos a Leo. Leo, la estrella del horóscopo. Querido león de melena brillante, ¿estás ahí, mis amores? ¿Están ahí? Hola, Ara, ¿qué tal? Entra fuerte tete con rosquita para la merienda, dice. Así, ahí, rompe tita la rosquita adentro del tete, espera que se ablande un poquitito de... ¡Qué rico! ¡Qué ganas de comer, en serio! Me dio unas ganas de comer. Acá me mandan chipa, ¡Dios mío! Me mandan la foto de su merienda. ¿Es cocido o café? Y manda su argolla, sí, la chipa, qué rica, qué rico, surge. Yo viviría a base de chipa y mello. Estoy. Tenemos audio. A ver. A mi volumen.
1: Un gusto escucharte como siempre. Yo merendé una banana. Estamos bajar de peso, okay. Un poquitito por lo menos. Okay. Banana de oro, porque banana carapé tiene mucha azúcar.
0: ¿Qué?
1: Tu Capricornio favorita, corazoncita. Obvio. Gracias por existir. Te amamos.
0: ¡Amor! Mi Capricorniana favorita está de dieta. Está comiendo banana de merienda. Sí. Ella, me quedé con el dato que tiró. Banana de oro porque banana carapé tiene azúcar. O sea, la glucosa, me imagino que se refiere. Yo estoy para que le invitemos a alguna nutricionista que nos ayude, que nos informe un poco sobre el tema de la glucosa, las frutas y eso. Yo creo que, mira, entre una galletita de chocolate y una banana carapé, la banana carapé es mil veces mejor. Pero bueno, seguramente que hay especificaciones, personas que tienen condiciones, qué sé yo. Cada uno. Tenemos nuestro horóscopo, mi Leo. Bueno, Leo, esta semana Venus, el planeta del amor, entra a tu signo y sube tu magnetismo al máximo. Se va a activar tu creatividad y vas a potenciar tu capacidad de atraer amor y belleza. Se te van a pegar la gente, ¿entendés? Así que no le pongas límite al amor. Déjate querer, Leo. Y quererle a los otros también, sin miedo. Sumando a esto, la luna nueva en Géminis puede traer a tu vida personas nuevas y más amigos, colegas o conocidos que te van a sumar. Y por eso tenés que confiar en las vibras. Quédate con quienes te impulsen y amplifiquen tu brillo, con quienes vos puedas ser el 100%. Número de la suerte 3, día mágico domingo y conexión especial con Cáncer. A Cáncer no le dije que su número de la suerte es el 20, tu día mágico es miércoles y la conexión especial es con Virgo, Cáncer. Ahí ya tenés Leo. 0986710177. Mi capricorniana favorita, te voy a leer a vos porque vos ya te manifestaste con tu merienda. Capricorniana, mi querida escaladora de montañas, esta semana te voy a pedir, porfa, tené cuidado con los celos y la impulsividad, Venus está entrando en Leo, como les dije, y esto va a activar pasiones y va a poner el ambiente un poco hot y coqueto. Pero hay que tener cuidado con los límites y evitar llevar las cosas al extremo innecesariamente, Capricornio. Es la semana para que vos te diviertas con tu pareja o para que salgas a conocer personas nuevas. Pero no vaya que a dejar tu bienestar de lado, Capricornio. La luna nueva en Géminis del fin de hace que tu salud sea tu foco principal por estos días. Así que no la dejes de lado. Número de la suerte 51. Día mágico jueves. Y conexión especial con Piscis. Esto fue Capricornio, Leo y Cáncer. ¿Qué pasó? ¿Qué dicen en Twitch? Ya otra vez. Café con chipa, dice Neusayaya. ¡Qué rico! Me gusta. Llegué para escuchar lo de Leo, ¿viste? ¿Qué opinas, Neusayaya, de lo que dijimos sobre Leo? Queremos a la profe de inglés. No le digan a Will nomás. Perdón, leí en voz alta. Saludos a Tommy Zárate, que no creo que nos esté escuchando, pero si es que sí, y coincidentemente que sí, saludos a nuestra teacher de inglés. Estamos buscando otra. Porque Tami tuvo, después de este increíble show que tuvo en Ella Jura, muchos canales le estuvieron solicitando, sí, a la teacher de inglés. Otro canal luego medio hizo igual nuestra idea. Sí, de enseñar inglés en vivo. Pero bueno, ese es tema aparte. Café con banana, según una amiga, dice César. Dios mío. Epa, dice Neusa, ya se le pega luego a la gente, dice Neusa. Mientras no sean los de abajo en inglés, todo bien. Cierto, Dios mío, los de Twitch están bien loquillos. Radio-7. Estamos en Twitch, si quieres unirte y comentar ahí con los chicos también. Leemos uno más. Virgo, querido ermitaño del bosque. Esta semana Venus va a entrar a Leo y va a iluminar tu zona espiritual e inconsciente con una energía que te va a invitar a hacer las paces con tu brillo propio. Virgo, ¿cuántas veces te achicaste para no incomodar a nadie? ¿Cuántas veces cambiaste tus colores para encajar, Virgo? Bueno, esta semana toca ser auténtico y real y ni bollo por incomodar a los demás. Potencia lo que te hace único, Virgo, y no le temas a llamar la atención por eso. La luna nueva en Géminis es perfecta para proyectarte en lo laboral y asumir un papel de liderazgo. Así que anda por lo que querés, mi querido Virgo. Número de la suerte 68. Día mágico miércoles y conexión especial con otro Virgo. En el siguiente bloque seguimos escuchando sobre horóscopo. Aquí en Ella Jura, tarotista. Manda tu signo 0986-710-177. 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

0: 30 minutos pasando de las 5 de la tarde y te acompañamos hasta las 6. 0986-710-177 es el WhatsApp de la radio para que nos mandes, nos cuentes desde dónde y de qué manera nos estás escuchando. También podés vernos y escribir en el chat en Twitch, radio-7. Hoy estamos con el horóscopo. Hoy tenemos ella jura tarotista, o si no, horóscopo, como le dicen los varones de ella jura, los más juradores. Llegó el audio del más querido por ella jura. Hola, simplemente bandido.
1: Hola, hola, Ara, ¿qué tal? ¿Cómo andas?
2: ¿De qué manera?
1: Estoy llamando de la ciudad de Mariano Roca, loco. Estoy llegando a casita de mi trabajo, así que encantado, como siempre, escucharte, señorita, la más linda de todo Radio 7.
0: ¡Ea! Maena, simplemente bandido. Mucho éxito para tus ventas de hoy. Espero que vendas muchas masitas y cosas dulces. Éxitos. Seguimos con el horóscopo. Ella jura tarotista y el siguiente signo es Libra. Libra, Libra, Libra. Mi querido trapecista del circo astral, esta semana Venus entra a Leo y te muestra que el amor se busca. No, espera, que el amor que buscas puede estar en tus amigos. Qué fuerte. Cuida tus amistades y tus grupitos de apoyo, esos que están en las buenas y en las malas. Estés soltero o casado. ¡Epa, Libra! Recuerda que el verdadero equilibrio también es dejar que otros te quieran y reciban todo el amor que te rodea sin ponerle trabas. La luna nueva en Géminis de este finde es la luna de la expansión. Así que, Libra, es momento de soñar en grande y de no quedarte solo con las respuestas conocidas. Ve más allá. Número de la suerte, 22, día mágico, jueves, y conexión especial con Géminis. O sea que me voy a reconciliar con mi panza, dice César. ¿Qué? El que no entendía nada. Vamos con el signo más sexy de todos, Escorpio. Escorpio. Paulita es de Escorpio. Paulita, mi escorpión místico. Bueno, Escorpio, esta semana te veo brillando con fuerza y me encanta. Venus en Leo quiere que dejes de esconder esos talentos que te estás guardando, porque tenés muchísimo potencial, Escorpio, y esta semana es para sacarle provecho. Pero ojo, evitar mezclar el placer con el trabajo. Recordá mantenerte siempre profesional y respetar los límites sanos, tanto en tus relaciones como en tus horarios y responsabilidades. La luna nueva en Géminis puede sacar a luz algún secreto, y hablarlo te va a ayudar a procesarlo, Escorpio. Número de la suerte, 34, día mágico, hoy, martes, conexión especial con Aries.
3: ¡Apa la papa!
0: Sonó muy Minion ese apa, ¿verdad?
3: Banana.
0: Vamos con Sagitario. Sagitario, Sagitario. ¡Hay Sagitarios! ¿Hay algún oyente Sagitario que se manifieste? Querido jinete de las estrellas, esta semana Venus en Leo te invita a ponerle autenticidad a tus relaciones, Sagitario. Y como vos sos el mejor improvisando y siendo espontáneo, bueno, es el momento de usarlo a tu favor. Salí de la rutina, Sagitario, y hace algo diferente que te expanda. Vos más que nadie sabes que incorporar algo novedoso a tu día a día puede llenarte de energía y reavivar chispas perdidas. La luna nueva en Géminis te va a invitar a conectar de corazón con quienes te rodean, Sagitario, y aprender cuándo es momento de ceder un poco. Número de la suerte, 16. Día mágico, domingo. Conexión especial con Escorpio. Nos queda solamente Acuario y Piscis, pero eso vamos a leer en el siguiente bloque. Mientras tanto, vamos a seguir escuchando muy buena música aquí en Radio 7.
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Llegamos al último bloque. ¿Qué pasó, Torito? No, Torito, hoy está Stoner está hoy, Torito. Un dictador está hoy. No, él va a arrancar cuando quiere, se va cuando quiere. Y no, que nadie luego le diga nada porque anteayer fue su cumpleaños y punto. Vamos terminando esto del horóscopo en Ella Jura Tarotista. 0986710177 es el número de WhatsApp por si quieras mandar, por favor, tu signo. Acá dice, ¿qué tal? Ahora repetí el de Géminis, estoy atento a la programación, soy Kevin, te dice. Kevin, solamente porque es tu season, solamente porque Torito también es del mismo signo, solamente porque Chester también es de ese signo, voy a volver a leer Géminis. Mi querido Jin Yang, esta semana tu energía es de las más poderosas del zodiaco Géminis. Ya viene la luna nueva en tu signo y todo se está alineando para que vuelvas a tu centro y hagas las paces contigo mismo. Así que llévate a algún lugar bonito y date el apoyo que muchas veces solo le das a los demás. Eso estábamos hablando con Torito, de que vos, Géminis, te pasás estando predispuesto para todo el mundo, pero cuando se trata de vos, ah, no, bien, gracias, te olvidas de tu propia existencia. Todo es cuestión de balance y Venus entrando a Leo activa al gemelo extrovertido y te impulsa a conectar. Entonces sí, salí, disfruta y conecta. Número de la suerte, 75, día mágico jueves y conexión especial con un acuario. Y ahora sí vamos a leer por fin a los acuarianos. El chat de Twitch estaba a punto de, si podían tirarme un zapato desde ahí, lo harían. Acuario, mi rebelde visionario, mi querido extraterrestre, esta es una semana poderosísima para el amor. Venus va a entrar a Leo y llega la luna nueva en Géminis. Y todo se alinea para que revises tus relaciones y vuelvas a la autenticidad, el disfrute y el trabajo en equipo. Literal, esta semana es para el amor y no para la guerra, mi querido Acuario. Pero ojo, que esto no significa que todo sea color de rosa, ni que te estés besuqueando con todo el mundo, ni que estés haciendo el amor con todo. No. A veces el amor necesita un poco de incomodidad para seguir creciendo y por eso es importante que igual mantengas tu independencia, pongas tus límites claros y revises si es momento de ceder o de estar más para vos. Así que todo, prácticamente a todos los signos le está diciendo lo mismo. Pónganse en primer lugar, dense su tiempo, dedíquense tiempo de calidad. Número de la suerte para Acuario, 38, día mágico lunes, conexión especial con Sagitario. Y pasamos rápidamente a Piscis. Piscis, el último signo. Amar es compartir, ahora dice César Ramírez, muy fuerte. Querido pez de las profundidades, Piscis, esta semana quiero que recuerdes que el amor también está en los detalles, Piscis. Venus en Leo activa el romance y hace que sea la semana perfecta para encontrarte más en lo cotidiano o del día a día que en los gestos de amor sacados de película. Porque a veces pesa más el estar presente que mil ramos de rosas rojas. Y el amor se va cultivando día a día y no de la noche a la mañana. Hace que cuidarte y cuidar de quienes amas sea algo glamoroso y placentero, en vez de solo una obligación pesada. Obligación pesada. Número de la suerte, 74, día mágico miércoles, conexión especial con Tauro. Piscis y Tauro, conexión especial esta semana. Bien, estas fueron las predicciones del horóscopo de esta semana. Dice Manu Núñez en Twitch, si hay amor para mí, quiere decir que se viene una nueva. ¡Ea! Y no sé, puede ser, si estás abierto a que el amor entre a tu vida. Puede ser que sí, puede ser que sí. Dice, le tiro mi zapato y mis figuritas del mundial. Me sirve, me sirve. Mira que yo tengo mi álbum.
Dale Torito, Yajeya, pues, Yajeya Ara, no, esa es Paolita. Paolita es la que maneja toda la magia de Twitch. Bien, nosotros nos vamos despidiendo. Mis queridos, llegamos al final de este programa, edición martes de Musiquita y a seguir. Vamos a agradecer, hoy es el día del locutor y el operador. Felicidades, mi querido Torito. Felicidades a Fer. Yo todavía no me considero locutora, pero gracias. Pero ya estoy acá robando, jurando. Pero muchas gracias igual. Paulita, ¿vos sos locutora? Sí, me dice. Periodista. ¿Pero quieres ser locutora? ¿Te gustaría? ¡Yeah! Vamos a gestionar. En controles, Osvaldo Cabrera, a.k.a. Torito. En producción digital, Paola Espínola. Coordinación general, Sandra García. Y en gerencia de programación, el más trabajador, Jorge Saldívar. ¿Qué pasó? Muchísimas gracias a todos los que se conectaron en WhatsApp, también en Twitch. Gracias por sus mensajitos. Hoy es el día del locutor, operador, del primo, del arpa, del contador y la albirroja. Exacto, así mismo. Hoy es el día de todos. Feliz día, gente de Twitch. Feliz día. 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Esto fue Ella Jura, edición martes. Yo soy Ara Santa Cruz y nos escuchamos, nos vemos mañana, miércoles. Chau.

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1: Muy buenas tardes, queridos amigos. Bienvenidos a la Last Round, la última vuelta al aire de 107.7, también a través de 93.3 para toda Itapúa. Arrancamos esta edición martes, un martes que ya fue un poco más llevadero, ponele, ya disfrutamos el fresquito que aparentemente se instala toda esta semana, así que a seguir cuidándose porque también sabemos que hay muchos cuadros por ahí, cuadros gripales, también influenza, entonces vos tenés que seguir abrigándote nomás. Siempre es impredecible este tema del clima, entonces te recomendamos que sigas tomando tus precauciones. Hoy es 9 de junio, cada 9 de junio se celebra el Día del Arpa Paraguaya también, así que vamos a estar hablando seguramente de eso. Tenemos muchísima información, vos podés comunicarte con nosotros ya con tus reportes a través del WhatsApp 0986-710-177 para que nos cuentes qué camino podemos tomar, qué camino vamos a evitar. Entonces nos vamos ayudando todo. Vamos a hacer tu compañía hasta las 8 de la noche, así que habilitadísimo el WhatsApp. Te puedes comunicar desde cualquier punto del país. Ya damos la bienvenida también al equipazo que se pone la 10 todas las noches en los controles. El señor Torito Cabrera, que sigue celebrando su cumpleaños, porque por supuesto se sigue festejando por acá en Asunción. En Itapúa le tenemos a Oscar Romero. Mandamos también un saludo hacia toda Itapúa, hacia Encarnación, entonces a nuestro compañero que está en los controles desde Radio Pop. En la producción digital la tenemos a ella, nuestra princesita tibetana de este espacio y de todos los espacios también, me parece ya. Entonces Paola Esteche, encargada de que nos puedas ver y escuchar en la aplicación morada. Le hacemos caso ahora arriba, entonces vamos a decir la aplicación morada, radio-7. Coordinando absolutamente todo está Sandra García, y en la gerencia de programación y contenidos el señor Jorge Saldívar. Yo soy Fer Bogarín. 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Vos te comunicás con nosotros. Empezamos a llamar lista 0986-710-177. Pero por ahora escuchamos canciones. Subí el volumen y disfruta.
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1: La reina del pop con este hitazo. ¿Te acordás esta canción Vogue sonando al aire de Radio 7 y también de Radio Pop para toda Itapúa? Nosotros seguimos aguardando tus reportes porque tenés que contarnos desde dónde nos escuchás, cómo está el tráfico en tu zona, en tu ciudad. Si tenés saludos también, puedes mandar texto, puedes mandar audio, foto, la foto de tu ex, incluso lo que quieras. Por acá también ya me pidieron, por ejemplo, la foto de Pao Esteche, porque nosotros la presentamos como la princesita tibetana, y es que alguien ya se interesó. Entonces, a través de radio-pop, vamos a subir... ¿Qué? Radio-7, ahí está, acabo de inventar un user en la aplicación morada. Vamos a subir la foto de Paolita Esteche. Hoy seguimos celebrando el cumpleaños de Tori, por supuesto. Hoy también, por supuesto, felicidades a Torito Cabrera como operador. Sí, está en los controles en Asunción. Y también al querido Oscar Romero allá en Itapúa. Entonces también a todos los compañeros. Día del locutor, día del operador. Ahí está, querido Tori, también. Para los que están viendo a través de Radio-7. Por acá se comunica también mi querida Ana Caballero. Como siempre, muy bien, Ana. Esas son las fotos que a mí me gustan. Me manda la foto de la pantallita y estamos número uno. Porque si es que vos solamente sos de lo que ves así esporádicamente nomás y querés saludar a la gente y le tenés en el puesto número 6, por ejemplo, no vale. Hola, Verbo, volviendo a casa, escuchando desde el auto. ¿Desde dónde, Anita? ¿Qué tal el tráfico por ahí? También tenemos que saludar. Él es operador, es todólogo, periodista, comunicador social, todo lo que quieras. Gran artista también. Rey de la consola también me dijeron. Quique Alfonso, que está también escuchando y dice que horrible el tráfico. No sé nomás desde qué zona, pero horrible el tráfico. Hoy es día del primo también. Esos familiares que a veces, sí. Hoy es día del primo, día de nuestra arpa paraguaya también. Hoy me decían feliz día, Fervo. Y yo así, bueno, decime por qué. ¿Por operador? ¿Por arpa? ¿O va a ser por el día del locutor? ¿Por el día del primo? ¿Por qué? Cada 9 de junio se festeja también el día del primo. Es justamente en gran parte del mundo esto. Una fecha que está especialmente dedicada a honrar y celebrar esos fuertes lazos que a veces son más que sangre, ¿verdad? O sea, nos unen con nuestros primos, nuestras primas. Cada anécdota también seguramente tenés con uno tuyo, así que tenemos que celebrar también. 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Hoy vamos a hablar también del baby shower de Nadia Ferreira, porque obviamente es increíble cómo... fue así un baby shower, pero no de esos que estamos acostumbrados acá, que vos pagás 60.000 guaraníes, te vas, tenés la mesa de bocaditos, que tenés también el jugo de durazno. No, allá era otro nivel, tenían acting. Imagínate luego, obviamente, la mamá, luego empezamos allá por la mamá, Nadia Ferreira, el papá Marc Anthony. Tuvo invitadas especiales también que fueron subiendo las divertidas dinámicas en el baby shower. Qué increíble, ¿verdad? La diferencia entre el baby shower, ese que vos te vas acá al local nomás, que pagas un monto, tenés el juguito de durazno. Obviamente sí, también te llevas los regalos. Me imagino nomás que nadie habrá llegado con un paquete de pañales al baby shower de Nadia Ferreira, pero vamos a estar comentando también. Marc Anthony, que hizo un comentario bastante simpático también. Todo eso vamos a hablar hoy. Tenemos nueva música también en puertas. Tenemos estrenos en series, así que un programa bastante cargado. En Asunción tenemos ahora mismo casi 20 grados de temperatura, la humedad es del 77%. Tenemos viento sur-sureste, 11 kilómetros por hora. Vos te podés seguir comunicando con nosotros a través del WhatsApp 0986-710-177. Ahora damos la bienvenida al señor Bruno Mars, que también está con gira. Qué gran año también para este señor, que está con nuevo álbum promocionando a full. 0986-710-177. Ahora damos paso al señor Bruno Mars al aire de 107.7 y Radio Pop.

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Ferdinand y Take On Me, Take Me Out, sonando al aire de 107.7. Esta canción del 2004 más o menos, pues sigue sonando muy fuerte. Y hoy justamente el líder de esta banda con 54 años de edad, que sigue derrochando energía pura en este 2026, que vos sabés que siguen recorriendo los principales festivales de Europa. Por supuesto, nosotros lo disfrutamos al aire de 107.7 y 93.

0: 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Por ejemplo, por acá nos dicen Madame Lynch, zona Idesa, evitar, dicen. Sí, porque hay muchísimo tráfico. A ver, por acá también la zona de Mariscal López también está súper cargado. Así que si vos tenés algún camino alternativo y querés compartir con nosotros, lo podés hacer. 0986-710-177. Oli, dice Isa Ramírez, que también nos está escuchando en la cocina, aparentemente nos manda la foto ahí de la radio. Así que muchas gracias también a Isa, nuestra artesana favorita, por estar del otro lado. Ahora sí, esto es oficial, por fin, ya está confirmadísimo, hace minutos nomás. Así que nosotros también queremos compartir con ustedes, porque ya estamos todos en mod albirroja, obviamente, y esto es para mí un orgullo nacional. Pura Hey Soul va a cantar el himno en el debut mundialista. Esto ya es confirmadísimo. Obviamente nos metemos ya de lleno porque estamos ya en este ambiente mundialista. ¿Estamos a cuántos? 3 días nomás ya del esperado debut de la albirroja ante Estados Unidos. Y ya se dio a conocer esta noticia que de alguna forma te hincha el pecho. Tenés así mucha emoción también. Este dúo nacional, Pura Hey Soul, que está integrado por Jenny Hicks, que Jennifer sería hermana de Meli. También por Miguel Narváez, y ellos fueron oficialmente ya seleccionados por FIFA para ser los encargados de entonar nuestro himno nacional. Esto en la ceremonia inicial se va a dar minutos antes también de que arranque el partido. Y para dimensionar un poco también, porque esto es un verdadero logro, o sea, vamos a hacer como un recorrido también y repasar la historia de este proyecto. Jennifer y Miguel, ellos comenzaron este viaje allá por el 2013 más o menos. Ellos recorrían los bares de Asunción y reversionaban esos clásicos del jazz y lo fusionaban con nuestro folclore, o sea, con nuestras raíces. Con los años, obviamente, construyeron una identidad artística única. Ese sonido que solamente ellos tienen, un sonido propio y un respeto también enorme que les llevó ya a coronar giras internacionales completas por escenarios. Ellos recorrieron Europa, toda América, así que hoy la vida y la música, imagínate que los premia poniéndolos nada más y nada menos frente a este desafío que podría ser uno de los más importantes también para sus carreras. Ser la voz ante más de 7 millones de paraguayos, también ante los ojos del mundo entero, entonando el himno nacional. Obviamente esta distinción que es tremenda demuestra que el arte independiente también dentro de lo que podemos decir en nuestro país tiene también esa calidad y es de exportación. Así que tenemos que sentirnos orgullosos y esto, ya estamos listos para los eventos más grandes también a nivel mundial. Desde acá obviamente que le mandamos también la mejor energía a los chicos porque este viernes sabemos que van a hacer temblar ese escenario y seguramente nos van a dejar así bien arriba también a todo el pueblo paraguayo. Nos van a dar un pirí impresionante porque los dos tienen talento increíble. 0986-710-177. Por acá aparece mi querido Tony. Turno noche, tarde. Tarde, noche, sí, presente. De la indignación total. Yo quería verle a Alder Alcides, dice por acá. No seas así, Tony. Alder también seguramente le va a tocar en algún momento. 0986-710-177. Hola. Excelente.
1: Una situación.
0: ¿Qué pasó?
1: Qué loco eso. Se subió un homosexual.
0: ¡A la mierda!
1: Para sentarse enfrente.
0: Pero vos tenés suerte,
1: nomás. Y el tipo me miraba, en aquella época me miraba todo el reojo y se incomodaba. O sea, no pues taila, tipo.
0: Algo le pico.
1: Me incomodaba esa vez. Te conté lo que hacía en la radio. Después, ahora ese mismo otra vez un poco pidió ahora.
0: Ah, ya te cayó.
1: Pero envió también un mensaje de si se podía para sentar otra vez enfrente.
0: Ah, mira.
1: No le hice más caso, ¿verdad? Se sentó ahí atrás.
0: Le el caíste
1: tipo
0: bien.
1: Fue del otro lado, o sea, el tipa. Y entonces, pero de un depravado el tipo.
0: No,
1: o
0: sea, para nada, Moisés, será.
1: No sé cómo decirle, ¿verdad? Yo creo que él no es lo que tiene abajo, no.
0: Basta ya, no.
1: Pija, sino es...
0: Buen, mira, Moisés. 7 de la tarde, amigo.
1: Clítoris, seguramente. ¿Ah?
0: No. Encima, ¿sabes qué es lo peor? Que él parece atrás luego. Porque la vez pasada ya contó una historia similar. Ahora le volvió a pasar. ¿Y cuáles son las posibilidades de que te toque el mismísimo pasajero? ¿Cuáles son las posibilidades? Yo me pregunto. 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Seguimos escuchando canciones. Esto es Radio 7, esto es Radio Pop. Subí el volumen y disfruta.
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0: volvimos.
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señora, sí señor. Por supuesto, apelamos también a nuestra versión adolescente. Este temazo de Avril Lavigne, Complicated, allá por el año 2002 más o menos. Y con este tema ella alcanzó muy buena posición. No llegó al puesto número 1, pero sí al puesto número 2 del Billboard Hot 100. Y vos sabés que esta canción había nacido... Originalmente tenía una... Era una balada acústica, pero después como que los productores decidieron ponerle un poco de insumo también y cambiaron por completo y encajó ahí a la perfección a lo que es esa estética rebelde que tenía Avril Lavigne. Por supuesto, nos reencontramos con este himno que apela a nuestra adolescencia en pleno 2026, aquí al aire de 107.7 y 93.3. 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Nuestro WhatsApp sigue habilitadísimo para que vos te comuniques con nosotros. 0986-710-177. Desde Asunción, desde Encarnación, desde donde estés, contanos cuáles son los planes también, dónde vas a vivir esa previa, vas a disfrutar con los amigos en casa nomás la inauguración del mundial, el partido y también el primer partido de la Albirroja. Todo eso queremos saber, estamos muy curiosos hoy. Y ahora seguimos así también con esta noticia que, digamos, podemos decir que fue histórico, el regreso de Ariana Grande a los escenarios después de muchísimo tiempo. Pero también hay como un regreso un tanto agridulce, podemos decir. Vamos a entrar ya de lleno también en este mundo pop para hablar de este regreso. De alguna forma también paralizó las redes sociales. Esto ocurría el fin de semana porque ella volvió oficialmente ya a los escenarios con el inicio de su tan esperada gira Eternal Sunshine Tour. Ella deslumbró, eso sí, a miles de fanáticos. Esto había ocurrido en Oakland, Estados Unidos, en lo que representa su primer gran tour después de muchísimo tiempo. Así que el espectáculo duró casi 2 horas. Obviamente tuvo también como eje central unas canciones de este álbum que se lanzaba en 2024, que es Eternal Sunshine. Entonces consolidó de alguna forma también una nueva etapa en la carrera artística de Ariana Grande. Ella interpretó alrededor de 23 canciones. Eso sí, tuvo un equilibrio así perfecto, podemos decir, entre los éxitos más recientes. También estuvieron por ahí los clásicos que se hicieron sentir y los fanáticos cantaban también, así que todos participaban. Hubo momentos así más celebrados de la noche, cuando le tocó interpretar, por ejemplo, Thank You Next, canciones como también Seven Rings, también Break Free. Todas esas canciones, así es como que el público le acompañaba un montón. También hubo así momentos así de mucha emoción en la presentación. Por un lado estaban los fanáticos que se alegraban un montón de que volvió. Eso sí, me llamó la atención que a diferencia de otras mega producciones, digamos, de lo que es el pop actual, ella de alguna forma también apostó muchísimo en el potencial que tenía su voz en las interpretaciones en vivo. No apostó tanto por ese exceso de efectos visuales, de pantallas digitales. Eso sí, el cierre, digamos, tuvo ahí como un momento también muy, muy lindo porque a muchos les impactó. Era esa escena donde le veíamos a Ariana subirse por los aires, volando encima al público mientras estaba interpretando la canción Supernatural. Entonces, con eso, ella selló una noche que sus fanáticos ya catalogan así como una noche histórica, obviamente. No todo es lindo. Porque el regreso de Ariana también generó con varios comentarios, una dosis también de preocupación entre los seguidores, luego de que se haya viralizado algunas primeras imágenes, unos videos también del concierto, y las alarmas se encendieron, ¿verdad? Están en las comunidades de los fans, muchos estaban preocupados, expresaban esta preocupación por redes sociales, por lo delgada que se le ve a Ariana Grande en esta vuelta a los escenarios, y abrió también un debate súper intenso sobre la presión física que sufren de alguna forma también las estrellas como ella de este calibre. Obviamente a todo esto se sumó también el condimento sentimental, obviamente ella es humana,
En los últimos días también se asumió la confirmación oficial de que ella rompió con su novio. Entonces le dio como esa carga también de vulnerabilidad bastante profunda también. Entonces este momento que estaba pasando Ariana. Así que hay que recordar que la propia Ariana había insinuado en algún momento que podría ser la última gira de gran magnitud así en mucho tiempo. Entonces que haya vuelto con este espectáculo también es una gran victoria para todos sus seguidores.

Ariana Grande entonces que volvió a los escenarios después de mucho tiempo, pero eso sí, volvió soltera y bastante delgada y eso encendió absolutamente todas las alarmas. 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Nosotros seguimos escuchando canciones. Le damos paso a la princesa del pop, que en este 2026 se mantiene bastante, ya como una leyenda, podemos decir. Y esta canción, que es de 1999, You Drive Me Crazy, Britney Spears.

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1: Y vamos llegando a la última ronda al aire de 107.7, también al aire de 93.3. Con esta noticia, atentos porque este junio se viene completito. Tenemos feriado, tenemos partido de la Albirroja, tenemos partidos de del Mundial en sí. Este viernes ya es feriado por la paz del Chaco, así que también tenemos el debut de la Albirroja. Y además, atento porque al dato que acabó de subir Santi Peña hace un ratito nomás, que ya firmó el decreto también para pasar el feriado del sábado 20 al lunes 22. O sea, ¿qué quiere decir? Tenemos dos fines de semana largos de seguidos este mes, así que viene genial también para acomodar nuestros horarios, para seguir a la Albirroja, porque ese viernes 19 también estamos jugando contra Turquía, así que vamos a disfrutar de fines largos. Vayan organizando nomás ya ese asado, avisando también a sus amigos. Se viene un mes clave para alentar y también para descansar, al parecer. Por acá Laura dice, buenas Fer, en casa nomás vamos a ver los partidos. En casa se disfrutan más luego, así que gracias Laura por estar siempre, gracias también por los reportes. 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Mañana miércoles, atención porque vamos a tener un miércoles fresco. El cielo va a estar mayormente nublado, vientos variables, se esperan algunas lluvias y también se esperan tormentas eléctricas. Así que mucha precaución, andar nomás ahí con el paraguas por si vas a salir. Y las temperaturas mínimas entre 16 y 21 grados en casi todo el territorio nacional. Así que vamos a tener un miércoles fresco. Hassan dice por acá, recién me conecto. ¿Qué pasó de la chica que suele dar el programa? Y está de viaje. Está como corresponsal en... Ya se fue. ¿Será que viajó ya hoy? Hoy ya viajó Ara Rivas. Ara Santa está un poco más temprano. Ara Santa está desde las 4 de la tarde hasta las 6. Y nosotros te acompañamos para cerrar el día en Last Round. Muchas gracias Torito Cabrera en los controles acá en Asunción. Gracias también a Oscar Romero en los controles en Encarnación. Gracias a Paola Esteche en la producción digital. Gracias a Sandra García en la coordinación general. Y al señor Jorge Saldívar en la gerencia de programación y contenidos. Yo soy Fer Bogarín. Qué placer poder acompañarte ya en el operativo Retorno a Casa y poder cerrar la jornada juntos. 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Nos encontramos mañana a partir de las 6 de la tarde en otra edición de Last Round, así que se cuidan, sigan disfrutando de la mejor música porque nosotros nos vamos, pero la buena música se queda al aire de 93.3 y también de Radio 7. Será hasta mañana, gente. Muchas gracias por la compañía. Chau, chau.
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